0: A Millonarios contra Sao Paulo, ¿cómo la ve? Sí, espere porque no le han abierto el micrófono.
1: Que lo prenda.
0: Ahora sí le abrieron el micrófono. No, es que aquí hoy no quiere trabajar nadie. Está llegando, es increíble. No, que se vaya para el otro, que se siente ahí, Juan. Que los audífonos estaban conectados, no. Pero la gente me tiene con apuntador aquí, nadie me habla. Todos haciéndole señas de uso a Juan y me pueden hablar al oído a mí. Es increíble. ¿Sabe qué? Vamos a volver a empezar. Bienvenidos al Rock and Roll. Oiga, Juanito, ¿Santa Fe le tiene fe o no?
2: Siempre la tengo.
0: ¿Siempre le tiene Santa Fe?
2: Sí, confiamos en Santa Fe. Sufrió con Junior. Pero sí, siempre tenemos fe a Santa Fe y me preocupa Millonarios.
0: Bien, perfecto.
2: Millonarios sí me preocupan.
0: Gracias.
1: Creo que a todos.
0: Gracias por dejarlo tan claro. Mira, ¿será que podemos poner el cotejo del León? Aquí como en alguno de estos manos de canales que tenemos.
1: Pues que no han pensado igual.
0: Pues sí, de pronto ya comenzó. Ah, pues madre, no tenemos. Bueno, perfecto. Mientras tanto, intentamos conectar en Tunja porque hoy Monolado se metió.
2: Ya estamos.
0: ¿Quién sabe qué?
2: En proceso.
0: ¿Qué hueco? ¿Qué fue lo que pasó?
2: No, es que ahora Monolado es muy importante y me pide que le mande los links por correo.
0: Ah, imagínese. O sea, no puede por WhatsApp.
2: No, que no, que por correo.
0: No.
2: Entonces, en eso estamos.
0: Déjelo así.
1: Se nos creció, pero ¿cómo así? Él quiere hacer programa solo, ahora pidiendo correos.
2: Sí, increíble. No, estamos.
0: Saludos en el Campín, donde se va reportando a esta hora Juan David, conectado con ustedes, muchachos, ingresando al Campín algo tarde, pero siempre con el Rock and Roll de Radio Activo. Ustedes son la cábala de Santa Fe. ¿Dónde está Sara? Calma, Sara ya viene. Yo sé que la piden porque se volvió cábala de los equipos bogotanos. Calma, está en camino. Vea, saludos para un tocayo suyo. Se llama Juan David, ¿no?
2: ¿Yo?
0: Sí, no, Juan Andrés.
2: Ah. Uy, Luisca, ¿cómo vas a confundir el nombre?
0: De tanto Chubaca,
2: no,
0: querido Juan Carlos.
2: Me ofendiste, o sea,
0: de verdad,
2: me voy, yo también me voy.
0: De verdad, Nilo, o sea, esto es muy difícil así, hermano.
1: Luisca, ¿sabe qué dice John en YouTube?
0: ¿Qué dice John?
1: Se nota que todavía están mentalmente el lunes festivo.
2: Más o menos, sí.
0: ¿Festivo? ¿Festivo? ¿Ustedes descansan?
1: ¿Hay festivo?
0: Hay festivos en este mundo. Oiga, arroba Radioactiva Colombia, arroba Diario AS Colombia. 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
0: Dianita, me está contando usted rápidamente, me gustan esos titulares de Linda Caicedo, rápido, que ya va a empezar la transmisión del partido. Ojo, no la tenemos porque se acabó muy tarde el partido anterior, pero ajá, ya va entrando. Cuénteme qué fue lo que pasó con Linda Caicedo.
1: Ay, bueno, es el alma de la fiesta, porque Real Madrid venció a Atlético. ¿Cómo le parece que la colombiana fue una gran figura en el triunfo que hubo entre Madrid y Linda Caicedo? Pues ahí fue la figura.
0: Grande Linda, grande.
1: Golazo.
0: Linda, grande Linda, que
1: 1-0
0: siga siendo el fútbol. ¿Cuánto quedó esa vuelta?
1: 1-0, señor.
0: 1-0, bueno.
1: Ante Atlético de Madrid.
0: Espectacular lo de Linda Caicedo y espectacular creo que lo de Monolao, que por fin se dignó. Don Oscar, ¿cómo le va?
2: No. Saludo para usted.
0: Ahora sí, pues madre. ¿Se escucha? ¿Tanto se demoró para poner el plato del ponqué otra vez? ¿Esa fue la demora?
4: No, me da miedo. Yo no sé si era que me querían robar acá las claves, pero por WhatsApp no se pudo, le cuento. Pero bueno, ya estamos acá.
0: ¿Cómo le va, señor? ¿Su pálpito, su gaita? ¿Cómo le va? ¿Qué me canta?
4: Sí, yo creo que Santa Fe va a ganar y Millonarios otra vez, estilo Molumbí Zapata, va a ser de las suyas.
0: Eso.
4: Puede haber sorpresas.
0: Eso, me interesa. En camino viene Sara Cinega, Chubaca. Usted puede quedar hasta la hora que quiera.
2: Ah, no, me quedo las 2 horas.
0: Perfecto. Ah, se quedó Chubaca entonces 2 horas desde la producción.
2: Me embalé.
0: Se embaló. De aquí no sale nadie vivo del Rock and Roll. Bueno, Mono, si usted le dijeran hoy en el partido de Santa Fe, que ya se movió, obviamente, ya llevamos 6 minutos sobre la cancha. Por ahora, me alegra mucho ver el Campín así repleto. Si a usted le dijeran, Monolao, ¿cuál va a ser el jugador que hoy nos va a dar la alegría? ¿Cuál va a ser?
4: En el partido de Santa Fe, obviamente, Rodallega saliendo figura.
0: Puguito. ¿Y en el partido de Millonarios?
4: El Rodri Contreras.
0: Hijo de madre. ¿Alguien está opinando diferente a Monolao?
1: No.
0: ¿No? ¿Estamos igual?
1: No.
0: ¿Ugol y el
1: Rodallega
0: Tuco?
1: Tiene que mojarla hoy también, claro, protagonista.
0: Ojalá. Uy, también Monolao o pudiera. Pero, ¿sabe yo también quién creo que se va a encargar de darnos la emoción del partido?
4: ¿Quién? Sospecho.
0: Mueva los hombros de una vez, Pinocho. Mueva los hombros, Pinocho. Exactamente. 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
0: Y hágale mono que la pelota se movió en el estadio Nemesio Camacho del Campín. Creo que faltó gente a esta cita tan importante, Chubaca.
2: Sí, se ve triste ese Campín.
0: Cierto, hay mucho espacio.
2: Pero mucha... ¿sabe quién está ahí?
0: ¿Quién?
2: El querido Lozano.
0: Con él llena lo que. Y la otra mitad es Rafa. Ahí está. Que... Dale, León, que ya se movió la pelota. Mono, ya se está rodando en el Campín con Santa Fe, que hoy tiene y va a ganar. Dale, carajo. Vaya, León, vaya.
4: Y es el que quiere imponer condiciones desde el principio con el jugador Jaycar Perlaza por la derecha, minuto 8 de la primera parte. Teníamos que vivirlo con más pasión y menos técnica, señoras y señores. Se lamenta, repito, saque de meta a favor de la visita, que la noche de hoy es platense. Pelotazo largo, el rechazo de Escarpeta. A ver a quién le queda Omar Fernández. Gira el cuerpo, lo están machacando por detrás. El juez dice que hay tiro libre, hay una falta, señoras y señores, falta a favor de Independiente Santa Fe. ¿Falta tu casa propia? 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
0: Bueno, Diana Higuita, que ya regresa porque la van a cambiar de estudio. La van a mover. Diana, ¿por qué la van a mover?
1: Estoy recibiendo una pantalla negra.
0: Perfecto, váyase entonces, póngase pantalla a color. Mientras ya se mueve la pelota y en un ratito vamos con las alineaciones de Millonarios y también de Sao Paulo, mono.
4: Eso, ahí estaba el portero Borgogno, no sé si lo estoy pronunciando bien, pero suena bonito. Pues salida para la
0: en
4: visita.
0: En verdad sería Borgoño.
4: ¿Borgoño?
0: Borgoño, es que recuerde que el argentino tiene mucha descendencia y ascendencia italiana. Y cuando llegan desde Italia, esos apellidos que la ñ en italiano, no, esto es una impartidera de cultura. Venga, le imparto.
2: Yo que soy italiano, además.
0: Venga, le parto. ¿Es italiano?
2: Sí. A ver, de verdad.
0: ¿De verdad?
2: Sí, en serio.
0: Vea, wow.
2: De verdad. Yo soy apellido Gandini.
0: Gandini. Pero eso es Gandini de Tunja. A mí no me venga a robar.
2: Gandini de Quito.
0: Exacto, a mí no me venga a robar.
2: Sí.
0: Venga, le digo, Monolao, es que la ñ en italiano, ojo que después le hago quiz, weón. Si llega a responder mal, cuando usted ve una palabra que tiene la G y la N pegadas, esa es la ñ en Italia. Ponga atención, Tunja.
2: Uy, anote.
0: No, sí, deje de hablar con pauta, deje de hablar con los de pauta y venga. La G y la N son ñ, o sea que si yo le digo, puede ser una ñonorrea también.
4: Ñonorrea.
0: Exacto. O sea, la G y la N, o sea, es una ñ, entonces es Borgoño.
4: Borgoño.
0: ¿Cómo le suena de bien?
4: ¿Será que me olvida?
0: No, obviamente.
4: Al momento de la acción.
0: Dele 5 minutos.
4: Borgoño.
0: Bueno, don Borgoño, Carevergoño, ¿será que puede decir qué pasa en el partido? Gracias.
4: Bueno, el balón está en la mitad de la cancha. El que domina es Daniel Torres, jugando por afuera con Escarpeta. Van a atravesar la mitad de la cancha. Lanzamiento frontal largo. Omar Fernández, de milagro, aparece la cabeza de Mendia. Y el portero Borgoño, el número 20, tranquiliza las acciones. 0 para Santa Fe, 0 para Platense. Además, aparte de este partido de Santa Fe y de Millonarios, también estará al ruedo el América de Cali, Chubi.
0: Uy, ¿qué pasó? ¿No le
2: tiene
0: la América? ¿América cero o qué?
2: Sí, no.
0: Cero. O sea, a la América no le creas.
2: No le creo. A la América no le creo.
0: Uy, yo a la Mecha le creo.
2: ¿Le crees?
0: Yo a la Mecha le creo, pero ¿sabe a quién le creo más? ¿Sabe a quién le creo más? A la que llegó a desnudarse a la cabina.
2: Upa.
0: Esto sin ningún tipo de tapujo. Esto entró a caballo y se acabó de una porque llegó la cábala y hay gol. Váyase, Sara. Sara, váyase.
4: Señoras y señores.
0: Ah, no, es fuera de juego. Sara, quédese.
4: Tranquilo.
0: Sara, quédese. Buenas noches, Sara. Si niega la cábala. Si no hubiera llegado Sara, esto era gol de Platense, pero se lo anularon. ¿Cómo le va?
1: Déjame decirle que se acabe de vestir. Gol, por amor a Dios.
0: ¿Cómo le va, Sara? ¿Cómo está?
1: Bien, me dejan terminar de
2: decirme,
1: por favor.
0: @ Radioactiva Colombia si quieren ver a Sara, iba a decir Diana. No, también.
1: También.
0: También. Aquí se desvisten todos.
1: Todas.
0: Tremenda llegada de Platense. Don Oscar Corredor, anulada. fuera de juego. Se salvó Santa Fe en 11 minutos y eso fue porque llegó Sara. ¿Cómo lo vio?
4: Lencina, el exjugador del Pereira, estuvo acá en el fútbol colombiano, la había clavado y sí, ahí ratifican el fuera de lugar, pero le pasó un frío a los hinchas de Santa Fe desde la nuca hasta el asterisco. El que domina Santa Fe por intermedio de Toscano, a ver qué hace el número 6, retrocediendo un poquito para que salga desde el área propia, el portero Marmolejo, muy cerca a la media luna, otra vez Toscano, se roba unos metros Toscano. Completamente de negro el uniforme de los visitantes. A ver qué hace el número 6. Levanta la mirada, se está abriendo escarpeta. ¿Quién le ayuda a Toscano en la parte de adelante? Nadie, por eso tiene que tocar en corto hasta el círculo central. Buena triangulación en salida, señoras y señores. Minuto 12. Es el Rock and Gol de Radioactiva. 0 para Santa Fe, 0 para Platense. A matar o morir los equipos colombianos la noche de hoy. Por eso vemos a Sara con camiseta de Millonarios.
0: Chan chan.
1: Chan chan.
0: Hola Sara, buenas noches.
4: Tú.
1: Buenas noches, Monolado, me desnudé por cábala.
4: ¿Por qué?
1: Sí, bien. De pronto si la producción puede enfocar, en la mesa van a encontrar lo que era
0: la
1: mi
0: ropa.
1: Chaqueta, que era mi fleece de Millos de la temporada pasada.
0: Tanga mandapio.
1: Y la bufanda que traíamos esta mañana en el Rock and Gol. Me la quité porque la gente que vio el partido pasado sabe que estuvo ahí. Y entonces esa es la cábala para el día de hoy. Pero qué alegría estar con ustedes, compañeros, viviendo esta jornada de, y ojito, de Copa Libertadores y de Copa Sudamericana.
0: Y felicitaciones de una
4: la
0: vez.
4: La bufanda de
0: una
4: Flacao.
0: Sí, la de Flacao, que más. Sí. Pero felicitaciones porque Sara es muy hincha del Arsenal.
1: Felicitaciones.
0: Yo la felicito.
1: Quiero que sepan que.
0: Es muy hincha del Arsenal.
4: Demasiado.
1: Ella cuando en la lonchera. Este programa es para funerar a la gente.
0: Sara nunca decía water, ella decía siempre water. Siempre. Ella no sabe decir Harry Potter, para ella Harry Potter. David Beckham, exacto. Ella, cuando caminaba por las calles del norte de Londres, rumbo a su colegio en primaria.
1: Al college.
0: Ella siempre iba con su jersey del Arsenal, ¿no?
1: Claro, con el Kai Havertz en la espaldita.
0: Correcto.
1: Luego con una de esas acá. Yo siempre confié, amigos, y les dije, este año va a ser. Y qué alegría, creo que sepan que estuve muy feliz. Lloré un poquito de emoción, me estaba haciendo las uñas y tenía el teléfono ahí. En
0: pues
1: un
0: madre,
1: salón de belleza,
0: ¿cómo,
1: ¿no? Imagínense.
0: ¿Cómo hace eso?
1: Tenía el teléfono en el salón de belleza, termina finalmente 1-1, se me apaga el celular, meto yo el grito de alegría y pues todas las señoras que estaban junto conmigo arreglándose las uñas, ¿cómo que pasó?
0: ¿Le
1: y
0: pegaron
1: yo,
0: su tijerazo?
1: ¿Cómo les explico?
4: Encarnaron uñas.
2: Tiene el escudo del Arsenal en las uñas.
1: Básicamente, me estoy estrenando uñas.
6: Qué rico,
0: Oye, y no se puso un cañoncito,
2: sí,
0: no se puso
2: una roja y una blanca.
0: Ay, espérame que me platee, cuidado, antes llegó Santa Fe, ya tranquilo, Monolado, puede seguir chateando.
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0: A ver, que se fue el León y esta puede ser porque ya llegó Sara.
4: Sí, señor, ahí se viene Perlaza, quiere cambiar de ritmo, va a ganar la última línea y metió el centro pasado el portero. El portero Borgoño, número 20, tranquiliza las acciones, minuto 15 de la primera parte, lo dije perfecto, Luis Canaví.
0: Sí, señor, me tiene impresionado, Monolado. Arroba Radioactiva Colombia, donde ya hay más de 300 y pico de desempleados que se conectan y vamos en un ratito con el diario As Colombia. Dice John, lamentablemente esa cábala no funcionará porque hoy le harán cosas obscenas a Millonarios, está reportando John. Dice por aquí, Jairo, Sara, eres lo más lindo del Rock and Gol. De hecho, te escribió Sarita, déjame, yo lo corrijo, tranquilo.
1: Dale.
0: John, si quieres que Sara enamore de ti, Sarita no le debes decir. Tienes que decirle Sara Mandapio.
1: Sarigüeya.
0: Sari. Sara Maní, Juana Sara.
1: Pero Sara
0: Sarita,
1: María.
4: Doña Sara.
0: Doña Sara. De hecho,
4: Doña
0: les gusta
4: Sara.
0: Más que le digan Doña que,
1: Doña Sara,
0: que cualquier
1: sí.
0: otra cosa. Mira, hablando de Doña, Dianita, ¿ya regresaste?
8: Aquí estoy.
0: Qué dicha, pues que yo usted cuando me autorice, Diana, yo voy a empezar a contar la nueva novela del Rock and Gol, porque pasamos de chicha y chocha, pasamos a una novela nueva muy bonita que se está
8: Sara
0: dando de
8: no
0: la
8: sabe
0: familia.
8: Chicha y chocha.
0: No, Sara se perdió ese novelón.
8: Muchachos, pero si se da cuenta, el protagonista me mata. ¿Cómo hacemos?
0: No, pues mándelo a dormir, hasta ahora no, menores de edad no pueden estar oyendo este programa. Sara,
8: de hecho, a ninguna hora un menor de edad puede escuchar este programa.
0: Este programa no, solo mis sobrinas que están advertidas intensamente de qué se pueden encontrar acá. No, Tatán a dormir. ¡Bratzine! A dormir, Tatay.
8: A dormir.
0: El hijo de Diana es que se llama Tatoy, como el hijo de Reyes.
8: No,
2: Bratzine, claro.
0: Bratzine, cada vez que hablamos de Tatay llega el Bratzine. Don Oscar, solo por curiosidad, ¿usted puede contar qué pasa en la cancha?
8: Nada más.
4: No, no pasa mucho, el balón en la mitad de la cancha, cada equipo puede hacer máximo 3 pases y después se la regalan al contrario. Por ejemplo, hay centro de Santa Fe, absurdo, ridículo, y hay saque lateral defensivo a favor de Platense. Ya vamos con Millonarios Sao Paulo. Por eso Sara se tuvo que quitar de un momento a otro la bufanda de Flacao y el chaquetón que traía encima.
6: Era justo y necesario, compañeros. Hoy la cábala va a ser esa. Traemos la misma energía. Ya se nos dio un resultado, el del Arsenal.
0: Sí, porque el del
6: ayer,
0: Tolima.
6: Sí no, el del Tolima, amigos, no le pegó nadie. O sea, quiero que sepan que llegué y pregunto, ay, ¿cómo va Tolima? 3-0. Yo, ay, vamos ganando, va Tolima 3-0. No, Sara, en contra y yo. Tiesa.
0: Increíble.
6: Tiesa y alopésica que...
0: Monolado, usted también se pone bastante tieso, ¿no? Constantemente.
6: Sobre todo en el programa.
4: No, hace rato no.
0: No, nada.
4: Ya me siento flojo.
0: Ya ni funciona.
6: Él sí es flacao.
4: No, ya me siento es al revés, flojo.
0: Eso sí es flacao, correcto. Bueno, flacao, espéreme porque aparece Dani García diciendo, ay, chicha y chocha, qué tiempo. Es que fue un pedazo de novela. Dice Jorge Pinzón, solo Santa Fe, yo no soy desempleado, compruébelo. Compruébelo consignándonos al NEC y el Rock and Roll. A ver, ¿cuánto es que está ganando?
2: Lo reto.
0: A ver, aquí no se escapa de mandarse. ¿Cuántos somos? 4, mándese 4 palos ahí, como para que demuestre. Demuestre qué tan asalariado es. Cuando hablan tanta caca es porque el partido está malo, malo, malo. Mira, estamos siempre hablando de cosas muy importantes, como por ejemplo, Monolao, ¿cuál es la ñ en italiano?
4: Como la G.
2: No, lo mató, sí, lo mató.
0: ¿Cómo es que la G?
4: Acá dice Borgón,
6: invente,
4: ¿no?
6: Román, invente.
0: ¿No? La G y la N, y la N pegadas son la ñ en italiano.
2: ¿Listo? Por ejemplo, lasaña.
0: Correcto, por eso usted dice lasaña. Uy, perro, ya se la doy.
2: Extraña, viejo.
0: Claro, usted no dice lasagna, usted dice lasaña, pero es porque la G y la N son la ñ italiana. No, esto es una...
4: Con razón yo no digo cogno, digo el coño.
6: Exacto,
0: usted no se hace un examen cognitivo, ni mucho menos, no, ya sabe cómo es.
2: Un examen cognitivo.
0: Exacto, es solamente cognitivo lo que tienen que... aplicar. Sara, usted está usando de espejo el instrumento de la cabina.
6: Sí.
0: Excelente. Bienvenido a Rock and Roll.
6: Los recursos hay que utilizarlos.
0: Bueno, ataca Platense, pedazo de gonoñoño.
4: La pelota la controla Lago, levantando el puñuelo en el círculo central. Uy, le hicieron un sombrerito al jugador Daniel Torres, que tuvo que pararlo con falta. Señoras y señores, hay tiro libre a favor de la visita, a favor de Platense. Minuto 19 de la primera parte, es el Rock and Gol de Radioactivas. Colombia le va a pegar Ferreira, el número 26, el campín de mucho brazo cruzado, la mayoría que está de brazo cruzado, comiendo uña, como comió uña Sara.
0: ¿Cómo?
4: Mientras le encarnaban, ¿qué?, las uñas de las patas a otras quientas, ¿no?
0: Claro.
6: Eso. Y veía al Bournemouth.
0: Oh, my God. ¿Cómo pronunciamos de bien a partir de hoy?
6: Bournemouth.
0: Mira, están diciendo que por acá, que por qué no le ponen una G antes a Monolao, para que quede moñolao. me parece linda. Dice por acá, sí, bien. Es la GN. Buona noite a tutta squadra. Noite es portugués. Hoy me voy a poner en modo profesor.
2: Lupa.
0: En italiano es note, pero para usted decir buenas noches en italiano tiene que decir buonasera, porque buonanotte es como decirle a Dianita, buonanotte, ya hasta mañana, descansa, que tengas una plácida noche, que duermas con ese maravilloso almohado que cargas.
6: Ah, eso es buonanotte.
0: Correcto, buonanotte es como hasta mañana, de resto, buonasera, buonasera a tutti.
6: Buenas de Santa Fe.
4: ¿Aprendimos o no?
0: Santa Fe. No, se nota, todos en silencio magistral entendieron un carajo.
2: Estamos anotando. ¿Todos?
6: Sí, profe, sí.
0: Sí, sí, sí, señor. Lo que diga, pero déjenos ver el partido.
2: Bueno, Moñolao estaba anotando.
0: Moñolao. Don Moño está preguntando que por qué tenemos a Jesse Uribe hoy de invitado en la cabina. ¿Usted qué puede decir?
4: Sí, exacto. Además que usa las mismas chaquetas, ¿no? Entonces,
2: todo igual.
4: Algo forrado.
0: Sí, a él le gusta, más que
4: todo. Me gusta.
0: Siempre forrado y...
4: Sí, ya en la mitad de tiempo, hará su show, nos va a cantar un par de canciones, así que hoy está divertido el Rock and Roll en mitad de tiempo. Bueno. Saque lateral a favor de Platense, el rechazo con la cabeza de Toscano, el despeje ahora de Vázquez, pelotazo largo, cuidado, se estaba complicando la vida Mafla, le van a ganar en fuerza, tiene que llegar Escarpeta de pierna zurda, rechazar el buñuelo y el balón cae otra vez en... Oiga, el partido está muy aburrido, le cuento.
6: Sí.
4: Hablemos de coños.
2: Buñuelo, por ejemplo, escribe GN.
0: Ah, qué grande. Y qué grande.
2: Por ejemplo.
0: Exacto, sería Buñuelo.
6: Ajá. Buñuelo.
0: No, Juanito, usted era bueno en clase, ¿sí o no?
2: Yo ponía
0: atención. Le iba bien, ¿cierto? Sí, se nota. Monolado se nota que no le iba bien. Monolado se nota que era, se distraía con un pájaro que se golpeara con la ventana.
6: Estaba pegándolo atrás.
0: Sí, obvio, Monolado siempre. Por eso terminó así, de profe de educación sexual, que fue la única que puso atención.
4: Al pie del río Chulo, ¿se acuerdan de la historia del río Chulo? Allá había como un matorral. Y en el río Chulo íbamos a ponernos los ojos rojos.
0: Es que es un río, Diana, que tiene mucho cloro, porque es un río que atraviesa un tema de limpieza y demás, y allá íbamos a limpiarse,
6: los,
0: los ojos volvían y sí, rojos, no le creían mucho, pero allá llegaba de ojo rojo. De hecho, lo sigue haciendo, ahora no va con los alumnos, él va solo. Pero sí, sí, de hecho, tenemos una foto de Monolao que ya le voy a traer para que recuerden cómo es el profe Moñolao. Bueno, señor, va a sacar Kilian. ¿Qué está pasando en la cancha? 22 minutos de poco o nada.
4: De poco o nada va a sacar Kilian, no precisamente Mbappé, sino Kilian Toscano, sector occidental del Campín, al lado de Freddy Krueger, al lado del técnico de Independiente Santa Fe. ¿Sí se parece a Freddy Krueger, Chuy?
2: Venga, yo no había quedado en cuenta. A mí me encanta el rock and roll porque uno se da cuenta de unas cosas curiosas.
0: Es cultura.
2: Sí, entonces.
4: Ahí, mírenlo.
2: Y sí, le faltan las cicatrices.
4: Ahí está Freddy Krueger antes de que lo incineraran.
0: De hecho, dele material a la producción y verá que ya están haciéndole a Freddy Krueger en modo respeto. Mira, si querías partido, te fregaste porque ahora, además de que no ha pasado nada, en 23 minutos, Sara.
6: Ay, no, amigos.
0: Pausa de rehidratación.
6: Es lo más vergonzoso que le ha pasado al fútbol. Porque yo te digo, hazme una pausa de hidratación en, no sé, Valledupar a las 3 de la tarde un sábado. Ok, no, uno dice no. Pero en Bogotá, ¿a las qué horas son? 7:24 de la noche.
0: Gracias por comentar que es en vivo.
6: O sea, no me lo explico. Me parece que
0: no ha jugado nada.
6: Aparte de eso, yo te digo, mira, en un lugar donde haya humedad, donde haya una temperatura elevada, te lo valgo, ¿va? Te lo valgo por el tema de la integridad de los jugadores, el cansancio, listo. Que estamos en Bogotá. ¿En qué temperatura está en Bogotá en este momento, amigos? Si me ayudan, voy a revisar yo.
0: Está en,
6: según mi celular, tengo
0: 15.
6: Tengo 15 grados
0: centígrados. 15 grados, no.
6: ¿Está más caliente esta cabina?
2: No, esta cabina está como a 32.
0: Sí, esto, sí, oiga, esto está impresionante. ¿26?
2: Esto es como jacuzzi, como sauna.
0: 26, pero esta cabina será, porque... 26 la cabina.
6: Joda.
2: Sí, pura sauna.
6: Por eso me peloté.
2: Sauna.
6: Si le siguen subiendo.
0: Para quien ve Friends, Sara, estamos como yo.
9: Uy, sí.
0: Apagamos el aire.
9: Qué rico,
0: calefacción para que aquí todo el mundo se pelote y cayeron en cuenta tarde que solo veníamos manes. Diana, pues está en Medellín. Sara vino a última hora porque vio esto en fuego y dijo voy a ir a apagarlo. Y pues Monolao que está. ¿Dónde está usted hoy, Monolao?
6: Santunja. Tiene el platico de cumpleaños.
4: Sí, es el de siempre. Ya les confirmo a qué temperatura estamos. Por el momento, atención.
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0: Así como le dio el voto de confianza al Rock and Roll hoy, conectándose con nosotros, porque ahora somos más incluyentes que nunca.
6: Me encanta, ¿sabes? Somos un grupo inclusive.
0: Grupo inclusive. Correcto. Mira, dice por acá Ricardo, Sara, te... Oiga, la aman.
6: Los amo, amigos,
0: nunca,
6: yo los amo.
0: Nunca le han dado tanto amor. Usted lleva acá como 2 años, Chubaca, en el Rock and Roll, y no se sabe su nombre todavía.
2: Yo pasé de sótano a titularidad a sótano nuevamente.
0: Dice por aquí Jairo, pero si es Jesse Uribe de Temu.
2: Sí, Jesse claro. Uribe.
0: Pero llegó, es Jesse, correcto, Jesse es con
6: Jenny. ¡Qué buena!
0: Ay, ay, ay, vea, saludos para Ricardo y para Jordan, que siempre se reportan. Dice Monolao, ¿de verdad otra vez transmitiendo desde la estación Chamber de Transmilenio?
6: Uy. Sí, y se marchó.
0: Sí, Chamber, es un plato típico.
2: Es un cóctel.
0: Es un cóctel típico, un cóctel. Monolao. Deberías cuando vengas a Bogotá la próxima vez.
6: No lo hagas.
0: Tú que vas en tanto restaurante y bar tan fino, deberías llegar y pedir, oye, tú no tienes Chamber en tu carta.
6: Pero yo conozco el Chamber como un licor.
0: Sí, no, por eso es un.
6: Suena muy gomelo.
2: Sí, licor cóctel, suena muy gomelo.
0: Es un cóctel. Bueno, la próxima vez que venga a Bogotá, el restaurante más fino que usted visite, pues yo sé cuáles son. Pida Chamber, te va a gustar.
4: Listo, con una aceitunita ahí al borde de la copa.
0: O de pronto le echan una alcaparra. Pero sí.
6: O una
2: uva pasa.
0: O una uva pasa, de pronto, sí. Pero
4: sí, se va con uva pasa.
0: Pero sirve. Bueno, ataca Santa Fe, ya no. Va a haber saque de banda para Santa Fe, que está jugando en campo contrario, pero el árbitro dice, no señor, la tocó Frasica, va a haber saque de banda para Platense. Sara, ¿ya tienes la alineación de Millonarios?
6: Sí, señor.
0: Bueno, vaya listando eso,
6: Porque hay noticia, volvimos a la hermosa línea 3.
0: ¿Sí? Sí. Me gusta.
6: O de 5, usted entiéndala como quiera, como le guste, como le cuadre.
0: Pero morir jugando. Bueno, va Platense, mono, a ver.
4: Sí, señor, cambio de frente ahora por la izquierda buscando la salida de Silva, sector oriental del Campín, adelante espera Mainero, también Lencina, a ver que la pelota la domina el visitante en el círculo central, van a tocar por la derecha sector occidental del Nemesio, puede meter el centro de ahí, cuidado que aparece ni más ni menos que el jugador Mainero, dejando hacia el medio, aparecía a Marfil. A ver qué hace a Marfil para un lado, para el otro, ahora sí, van a buscar el peligro en el área, rebotaba esa pelota afortunadamente en el jugador Moreno, salida para Santa Fe, para cualquier parte, no juega bien el Cardenal, está sufriendo el equipo rojo de Bogotá.
0: Sí, le está pasando, guardando las proporciones de lo que usted quiera, lo que le pasó contra el Junior, y es que no esperaba semejante planteamiento desde el inicio, ha sido media hora que no han dejado ver una pelota a los jugadores de arriba de Santa Fe. Oiga, Diana, ¿usted qué promoción de colegio es?
6: Dios mío, yo ni me acuerdo.
0: No, pero...
6: Como dos mil...
4: Pero... ¿2000?
6: Sí, será 2008.
0: 2008. ¿2018? Sara, ¿usted es promoción 2020?
6: 18.
0: ¿De colegio no? ¿2018?
4: ¿De colegio?
6: 2018 de colegio.
0: Perfecto. ¿Juan Aparicio?
9: Y yo soy 2020.
0: ¿2020?
9: Sí, no.
6: ¿Usted salió? Por fin alguien menor que yo en estas
0: pero
6: oficinas.
0: ¿Cómo que usted es menor que esa? Bueno, y
6: no hablaba
0: usted 1970 y qué.
4: Del colegio, del colegio. Debía haber sido 2000, pero me tiré unas materias, me tocó habilitar, entonces fue a mitad de año del 2001.
0: Bien, es que les pregunto porque están diciendo que no pueden creer. ¿Ustedes qué año cree que me gradué yo del colegio, Aparicio?
9: Yo creo que no te graduaste.
0: No,
9: por ahí, o
0: sea. No, aquí hay
4: yo creo
0: llegado, aquí hay escolaridad.
4: 2006.
0: ¿Quién da más? ¿Quién da menos?
6: No, 2006 no.
10: 2007.
0: 2007, dice Sara. Diana, ¿por qué tan impresionada? ¿2000 qué?
6: No, pues yo le pongo un 2000... Bueno, 2008 como yo.
0: 2008 como
6: no,
0: Sara.
6: No, pero si eres un bebé.
4: Yo le pongo...
6: No.
4: Yo 2000, por ahí 2006.
0: Nada más, yo nadie cambia. Rafa en la producción, nuestro querido, diga, ¿cómo es su apellido, Rafa? Rafa Marín, es que confunden con Cifuente, no, es nuestro amigo...
6: Rafiki.
0: Marín, el verdadero Marín. Mira, soy 2006, es que en el chat dicen que no pueden creer que yo me gradué del colegio en el 2006. Estoy cumpliendo 20 años.
4: ¿Adivine?
0: De haberme graduado del colegio.
6: Ay, no tengo... entonces yo mucho antes.
0: No te...
6: Ay,
0: no,
6: pues madre, ¿cuándo me gradué yo?
0: ¿Por qué, Diana? No te des tan duro, pero sí, 2006, para que tú veas. Quiero saber qué clase de gente nos sigue. Quiero que dejen los años en los que no salieron del colegio. Quiero saber a quién le estamos hablando.
9: Si es que salieron.
0: Si es que, claro, si no, dime hasta qué curso llegaste.
9: Eso también.
0: ¿En qué momento empezaste
6: si
0: con la
6: educación básica? Exacto. Si eres bachiller, si eres...
0: Si te volaste del IFES como el Champions. No pasa nada, queremos saber qué clase de gente nos sigue. Cuando ya, minuto 30 y adivina qué pasa en el Campín. Nada, que hay falta contra un jugador de Santa Fe que es Jaker. Y van a cobrar los Cardenales, mono, pero por ahora media hora de poquito.
4: Bien flojo el partido, como lo decía Luis Canava, hizo una falta. 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
0: Monolado, usted lo pidió y la transmisión, perdón, la producción, y eso que no está Juan, o sea, tiene a Juan acá y aún así trabajan, porque Juan es el que allá reparte látigo y mata perros y de todo. Mira, que tenemos a Freddy Krueger.
6: Ah, ya tengo la cuenta.
0: No, seamos.
4: Ahí está Repeto.
6: Qué miedo. Luis Camp.
0: Así va a estar Repeto, donde hoy no aproveche esta. Ya voy, Diana, espéreme que hay tiro libre de Santa Fe, mono, a ver, por Freddy Krueger.
4: Centro pasado, el arquero se equivocaba, alcanzó de milagro a meterle el puño raspando esa pelota y hay tiro de esquina a favor del Cardenal. Qué susto le pegó el arquero a su equipo. Se acaba de salvar la visita, señores. 0-0 el partido, minuto 30 de la primera parte.
0: ¿Qué pasa, Diana? ¿Quién se ríe sola suele tener muchos pecados?
6: Me tocó hacer un montón de cuentas para poder caer en el año en el que me había graduado. De hecho, hace muchísimos años. Pero bueno, sí. Cabe aclarar que me gradué un año antes, porque me pasaron de años, me gradué un año antes,
0: sí.
6: En el 2000.
0: ¿Usted se graduó en el 2000? Sí, claro.
6: Sí, en el 2000.
0: Es que
6: ya,
0: 2008.
6: Aquí
0: sea, toda escacha.
2: Pero
0: no, para el Mundial de Rusia yo estaba haciendo elifes con Sara.
1: En el 2000, aquí empecé a hacer cuenta. Si tengo tantos años y me gradué de tantos años, ¿al cuántos años me gradué? Claro, en el 2000.
0: Vea, por aquí se reportan 2005, 2007, 2004. Dicen por acá.
1: Alguien desde 2000, por favor.
0: Teniendo en cuenta a Wamba, entonces Luis, yo me lo encontré en el CPS 2005. From 2007, dice Cris. 2007, 2018. Está Javier Erazo. Del 88 apareció Simón.
1: Agárrate. Ese es de los míos.
0: No, dice por aquí, hincha de Nacional, pero soy prom 2001. Luis Cada tiene cara de prom 2002. Uy, perro. Dice por aquí, 2005, me acuerdo porque yo iba al CPS. Diana está en décimo todavía, diga la verdad, no se ha graduado. Y ya se mueve la pelota en el partido de Millonarios Monos. Saltamos al lado del embajador. Sara, ¿cómo se para Millonarios? Que usted decía, volvió a la línea de tres. Ya se está moviendo la pelota en Brasil, en la Copa Sudamericana, cuando el que ataca es Sao Paulo. ¡Ay, no! ¡Tájelo! No, por ahora hay saque de puerta para Millonarios. ¿Cómo se para Millos?
6: Ustedes van a encontrar a Diego Novoa con la 12 en el arco. Los tres centrales son Sergio Mosquera con la 6, Jorge Arias con la 17 y Andrés Ginás Montejo con la 26. Lateral por izquierda, Sebastián Valencia con la 22 y por derecha, Sebastián Viveros del Castillo con la número 30. David McAllister Silva aparece como el capitán la noche de hoy. Dale, también capi. Aparecen Rodrigo Ureña y Mateo García como los hombres en la primera línea de volantes. Y en el ataque, perfecto, los hombres de los goles de la noche de hoy son Leonardo Fabio Castro Loaiza, número 23, y el Tucu con la número 27.
0: Ojalá el Tucu, mon, usted con Millos, yo le voy contando lo que pasa en el Campín. Por ahora Mafla va a tener saque de banda para Santa Fe, que está 0-0 empatando con Platense. ¿Qué pasa con Millos?
4: Hay tiro libre a favor de Sao Paulo, señoras y señores. Primeros tres minuticos en territorio brasilero. Ahí sale Sao Paulo. Oígale, los veo como incómodos con los guayos. Me imagino que le faltan los guayos que sabemos, Luis Canavi, ¿no?
0: ¿Y los sketches?
4: Claro,
0: no,
4: debe ser.
0: No me hicieron caso, monolado.
6: No se pero pusieron los nuevos.
0: Duramos jodiendo todo el fin de semana. No. Sara ya tiene dos pares.
6: Les dije todo el fin de semana. Necesito que se pongan los nuevos guaditos de Skechers.
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4: Claro, esos son los propios. Cuidado que hay tiro de esquina a favor del equipo local. Ay, Dios mío, y estos brasileros que tienen como 4 metros, son peligrosos. Atención, le va a pegar esa pelota a la gente de Sao Paulo. Tiro de esquina, nalga con bicho, bicho con nalga. Así marcan los jugadores de Millonarios. Ay, ay, ay, sector derecho, pierna zurda. Le va a pegar a esa pelota Arthur. Curva hacia adentro, va a sonar el silbato. Estaban agarrando en el área a comer calzoncillos, señoras y señores, los hinchas. Embajadores, le va a pegar el número 37, le va a pegar Arthur. Ahora sí sonó el silbato, levantó Arthur, primer palo, el rechazo, señoras y señores, no podía Mateo García. Pero insiste el local y van a meter el centro otra vez para Arthur. Cuidado, cabezazo, se salvó Millonarios. Se acaba de salvar Millonarios, de milagro le sacaron esa pelota de la cabeza a Caleri. Y ahí otra vez córner a favor del equipo local, sufriendo desde el principio el embajador Luis Canavi.
0: Sí, yo ando con Santa Fe, pero Sara, que está con Millos, sufre de más el embajador, ¿eh?
6: En 5 minutos y ya le ha tocado a Jorge Arias en 2 oportunidades despejar, porque insiste Sao Paulo y insiste en una cosa que le ha fallado a Millonarios todo el semestre en ambas competencias: los balones aéreos, las pelotas aéreas y los tiros de esquina, sobre todo cuando va otro tiro de esquina para Sao Paulo.
0: A ver,
4: atención, señoras y señores. Ay, cómo se agarran.
6: Ay, Sergio.
4: Ahí estaba Sergio Mosquera, que volvió y desesperado, está desesperado Caleri diciendo, pero esta agarradera, este morocho, ¿qué hacemos? Vamos a ver, atención, va a sonar el silbato. No, los tuvo que llamar Sara y les dice, vengan los dos acá, si estos siguen esta agarradera me toca ponerle amarilla. Vamos, está bravo eso.
6: Sí, no, los, bravo, llama, sí, sí. Los llama el central porque se estaban ahí abrazando de más, pese a la marca. Cuando levantan ya el tiro de esquina, no pasa nada. Sale Novoa y despeja muy bien a otro tiro de esquina de Sao Paulo.
4: No, nosotros, parece un entrenamiento.
0: Es verdad, va a estar rudo. Apenas 6 minutos y está ahogado, Millonarios. Oiga, mucha gente escribiendo Prom 2009, Prom 2008. ¿Usted qué recuerda? ¿Usted en qué andaba en esa época, Juan Aparicio, para el 2009?
2: Ush, ¿en Ecuador?
0: ¿En Ecuador?
2: Huyendo.
0: No.
2: No, sí, 2000.
0: Recorriendo las montañas del país.
2: Sí, caminando.
0: Rezo, atravesando. Es que...
2: con el morral al hombro.
0: Para quien no sabe, Diana, Juan Aparicio es de Ecuador. Él llegó acá, como te puedes dar cuenta, ilegal.
2: Obvio.
0: Él está sin papeles. Pero de alguna manera llegó a trabajar al Rock and Roll.
2: Es que en el Rock and Roll...
6: Es inclusivo, ustedes
2: saben. Sí, acá aceptan a todo el mundo, es increíble.
0: Es increíble, damos la oportunidad.
4: No, es una trampa. Era una trampa de la policía, ya lo están esperando.
0: Exacto. Bueno, Juan Aparicio, usted y yo que estamos con Santa Fe, ajá, Platense, ¿cómo lo ve? ¿Cómo lo ve a León?
2: Deje así, pasemos con el de Millonarios porque
0: gracias.
2: Regular este partido.
0: Gracias. Ricardo, que dice, Diana, yo en el 2008 estaba escuchando Wamba.
6: Ay, qué bonito. Sí, ay, me tuvo que haber tocado también.
0: Hasta el 2010.
6: Cántame un pedacito de una canción.
0: Del 2010 para adelante. Y yo te pido un besito, y te toco la manito. O no, cover de Willy Colón o...
6: Compadre,
2: cántela, cántela.
0: ¿Qué pasó? Es que estoy...
6: pasando la gripa.
0: Bien, eso. Ya después del 2010 esa banda se fue por el carajo, pero... fue un momento...
2: Hicimos un documental.
0: Es importante. De hecho, sí, hay un documental. Espéreme que va a Santa Fe. No, ya no va a Santa Fe. Le queda largo el pase, pero a ver, Bamillos. No, tampoco Bamillos. No, seamos...
4: No, pero... Y allá si no pitan eso. La pelota la domina Sao Paulo. Ahí domina Sao Paulo, señoras y señores. Adelante, está esperando Caleri. Prefieren por la izquierda para que salga Díaz, el número 13, pierna izquierda. La toquiza de Sao Paulo empieza en terreno de Millonarios. 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
0: Mira, recuerda que en un rato juega el América. Se van a quedar Rafa Marín, Juanito Aparicio y Diana Higuita con el partido de Tigre contra América. ¿Qué? No, pero sí, pendientes de la mecha. No vamos a estar nosotros porque, pues imagínense, Monolado, miren dónde andan. ¿Cómo vamos a aguantar hasta las 11 de la noche con Monolado por allá?
2: No le sale caro.
0: Pero sí vamos a estar pendientes desde el Rock and Roll y desde AS Colombia de lo que va a pasar con la mecha que se enfrenta a Tigre. Ataca Sao Paulo, Mono.
4: La pelota la domina Sao Paulo, como dice Luis Ganavi. Aparecía Daniel Ciño. Van a levantar esa pelota. ¡Zapatazo! ¡Novoa! ¡Gol de Novoa! ¡Gol de Novoa! ¡Gol de Novoa! Le pegó esa pelota el jugador Luciano. Y manos de Lana Novoa. Manitos de Lana Novoa. Señoras y señores, grita. Saque lo que está pinchado. 1 para Sao Paulo, Millonario 0. Sin arquero, es muy berraco, Sara.
6: Jugar con uno menos es complicadísimo, sobre todo con un rival como Sao Paulo, que en 8 minutos ya había avisado en 4 oportunidades distintas. Lo de Novoa no sorprende, porque no es la primera vez que le pasa una como estas. La verdad es que es lamentable que el arquero de Millonarios haga este blooper en un partido como este, que es tan importante.
2: No puede ser.
6: Porque es que es peor que la del arquero del Al-Nassr, amigos. O sea, no puedes tocarla. Agárrala, Novoa, agárrala. Mírame ese gol que se come.
0: No.
6: Aparte no tiene ni siquiera la suelta. Tiene el reflejo de lanzar los brazos y sacar el balón por lo menos. Horrible.
0: No. Ya me da embarrada, Diana. Ya esto es de verdad. O sea, usted cómo, ¿qué es eso?
6: Está pasado de proporciones. Ya, ¿qué más puede pasar después de esto? Ya la rabia no es, ¿qué es?
0: A mí ya me da tristeza porque esto me acuerda lo que le pasó a Karius, pero bueno, guardando las proporciones que quiera con la final de la Champions, pero es que ya no se puede medir, o sea, ya esto raja ya de lo ya me dio tristeza, de verdad. Eso pues por Novoa, lo que le debe estar pasando en este momento se man en la cabeza, no solo por hoy, esto es la culminación de un muy mal momento. De poner a su equipo, como dice Sara, en el peor momento a perder con el error más infantil que puede cometer uno en un partido de barrio.
4: No.
0: Uy, qué tristeza.
6: Les juro,
0: Mono,
6: que cualquiera de los arqueros de los equipos en los que juegan mis amigos de aquí de Caracol todos los viernes es mejor que no va. Fácil.
0: Son 10 minutos, amigos.
4: Siempre hemos dicho que...
6: Y entonces...
4: No, manos de Lana. No, es que ese gol no es...
6: No da, y el Chancho envía un mensaje y dice, bueno, lo importante es que no está de amores para que no suelte la bola, 3 doritos después.
0: Increíble, por favor, saquen al Chancho del Rock and Roll. Y si usted acaba de llegar, es increíble que llegó Thanatos, se conecta hace 20 segundos y dice, hola, ¿ya va perdiendo millos? Sí, ya va perdiendo millos con un error horrible.
4: Nunca den por vivo a Millonarios, Luisca.
0: Increíble, increíble. Mientras en Bogotá, cuando faltan 4 minutos para que se cumpla el primer tiempo, ataca Platense, la pelota se va larga. Poca acción en Bogotá. Por ahora comparten puntos Platense y Santa Fe. Hay un jugador lastimado de Platense que van a revisar. El partido en Bogotá está detenido, aunque son los jugadores de Santa Fe los que ponen presión de ay, parate, vamos a jugar. Y ataca Sao Paulo. Uy, ataca Sao Paulo.
4: Upa, cuidado. Puede ser el segundo. ¡Taco! ¡Qué arquero se lo va volando al palo de la mano derecha! Es increíble el arquero que tenemos. No sería una goleada si no está. El número 12, señores. ¡Sara!
6: ¡Qué arquero! Es que, amigos, esto es increíble. Yo a veces me pregunto si Novoa es malo con destellos de bueno o bueno con destellos de malo. Pero
0: o malo, con, esa, destellos
6: o malo con destellos de muy malo. No. Pero en esa se iba también de contra, ¿eh? Porque finalmente le termina impactando, creo que es a Ureña, que por intentar despejar casi la termina metiendo. Pero espero que el gol horrible que se deja hacer Novoa no contagie al equipo de esa negatividad, de esa mala vibra y mala energía, y no lo pierdan desde lo mental, porque aparte de que es un gol horrible, es muy temprano y perjudica la parte anímica y mental del equipo.
0: ¿Qué estaría haciendo Novoa en el 2009? ¿Por qué cogió el camino del fútbol y no del básquet, por ejemplo?
6: O de la odontología.
0: Estuvo varias veces decidiendo, Monolao, no sé, él, por ejemplo, un profe de educación física, seguro tuvo...
6: ¿Qué gol
0: se perdió Sao Paulo? ¡Qué salvada la de Millonarios! Mientras en el Campín, Chuy querido, por ahora nada, ¿no? Controla Torres, pero el partido igual.
2: Sí, no, igual, sin emociones, y también en esta jugada de Millonarios, flojita la defensa también.
0: Sí, terrible.
2: Con el central encima y no le quitan el balón. Difícil.
0: Me da mucha debilidad.
4: ¿Saben qué me preocupa,
0: ¿Qué preocupa,
4: Luisca?
0: Mono? ¿Qué le preocupa?
4: Que si no despertamos, puede haber una goleada, porque está hasta ahora minuto 12, ya perdiendo 1-0. Y salvándonos de otra clara. O sea, acá puede haber una tragedia, Sara.
0: Terrible.
6: Ojalá no, pero tiene toda la pinta, porque es que lo que decía Juan era muy cierto en esa jugada, la defensa, que yo desde el arranque, desde que vi la nómina, dije, bueno. Vuelve Sergio Mosquera, tal vez le va a dar un poco más de esa autoridad, de esa jerarquía en lo defensivo, pero hoy se ve horrible Millonarios en 13 minutos apenas. Ya bueno, va perdiendo 1-0.
8: Cambiemos la pregunta, ¿cuánto pierde Millonarios?
0: Vea, dice por aquí, Thanatos se reporta y dice, Novoa me da tanta seguridad que si me dice que ahorren pesos, vea. Le creo. Grande, el consejo. ¿Qué consejo? Quiero que me dejen eso. ¿Qué consejos podría dejar Novoa que inspira tanta confianza? Pues que ustedes obviamente van a seguir. Déjenlos en el chat de arroba Radioactiva Colombia.
11: Van a quedar mamando, pero mamando es mamando.
0: De acuerdo, profe. Mire, dice por aquí, Luisca, no se le olvide, en 2008 usted andaba por allá en Genoveva, Hincho. Yo nunca he tomado trago. A mí no me vengas a mentir de esa manera. No, sí, estaba por allá antes. De milagro me encontró en sano juicio. Mira, ¿qué pasa en el partido de Millos? Mientras tanto, en el de Santa Fe y Platense, nada, se va a terminar el primer tiempo con un partido de pocas opciones. La verdad, un juego muy trabado, como Monolao cuando iba al río de cloro. Difícil lo que pasa. Pero en el partido en Brasil está peor. O sea, si en Bogotá está difícil, en Brasil, ¿cómo está esto?
6: No, ahorita encontramos a Mosquera en el piso, Luisca, porque le pegaron una patada, todo el equipo de Millonarios protestó. Maca se acerca al central, le lo toca y le dice que la patada fue lo suficientemente fuerte como para que por lo menos la amonesten.
8: ¿Qué?
0: ¿Qué pasó, Diana? ¿Qué le pasó?
8: Es que 5 minutos de adición en ese partido de Santa Fe, no puede ser.
0: 5 de adición en Bogotá, Paricio, ¿para qué?
2: ¿Cómo para qué? Estamos como atrasados, creo, ¿no? Acá seguimos como en el minuto 33.
0: Adelante. ¿Será que Diana está viendo otro?
2: Bueno, 5.
4: Bueno. El futuro. Y acá hay tiro de esquina, señores. Tiro de esquina. Cuidado. El rebote, el rechazo de Macalister Silva para cualquier parte. Esto parece mete gol, tapa. Solo un equipo en la cancha es el dueño del Buñuelo. Es el equipo local. Ahí está saliendo el portero Rafael, dejando con uno de los centrales, que es Doria. No. ¿Qué pasó? ¿Ya hay consejos para la gente, Luis? Que me imagino
0: gente,
4: que sí.
0: ¿No? La gente no perdona un minuto, dice por aquí. Es que no. Novoa en 2009, dice Camilo. Novoa en 2009 tenía dos caminos: el fútbol o prevenir la caída de pelo. Eligió la que menos peor le fue. De verdad, amigos, dice por acá Edir Fernando. Tiene más brazos un caballo de mar que Novoa.
11: No,
0: pero por favor. Dice
6: que no puedo defender lo indefendible, Luisca.
0: Saludos a todos, pero más a Sara y a Diana, dice por aquí Alejandro Martínez.
6: Hola, Alejo.
0: Tiene más brazos una lombriz que Novoa, sí. Y dice por aquí, con razón, no pasaba nada en el partido de Santa Fe, lo tenían en otro canal. Sí. ya estamos.
2: Pues claro, no, pero acá lo tenemos.
6: Teníamos Santa Fe la Junior, ¿no? Ronda.
2: ¿No es el de ahorita?
0: Santa Fe,
2: sí,
0: Junior,
2: Santa Fe,
0: claro,
2: Junior, ahí está.
0: Estamos. Uy, va a haber gol.
2: 1-0 ganando Junior.
6: Autogol de escarpeta.
0: Mira, dice por aquí, Sara se parece a Itati Jos. ¿Quién es?
6: ¿Quién es? ¿Insulto o halago?
0: Itati Jos.
6: Alguien busque, porfa.
0: No, pues que busquen.
6: Producción, insulto o halago cuando le meten un bailado a Andrés Ginás.
0: Sí, le acaban.
6: O sea, aparte de que no me pitas nada, ¿a qué jugamos, señor árbitro?
0: ¿Quién es el señor árbitro? ¿Sabemos?
6: No tenemos sí, sabemos, ¿sí claramente, sabemos? Sí, sabemos. Luisca, aquí lo sabemos todo porque somos gentes muy informadas.
0: Correcto. Uy, no, qué gol. Cada vez que veo la repetición, de verdad.
2: No te duele más.
0: Me duele más, pero ya de verdad llega a un punto, Diana, que no es que me duela, porque el momento de Millos no hay que tapar nada, pero con ninguna mano, para aceptar que es muy malo, es muy regular.
6: Para que no le duela,
0: pero
6: duela, Luisca,
0: me da tristeza con Novoa, es que ya me da es tristeza.
6: Para que no le duela, mejor vaya a ver a Itati Jos.
12: ¿De dónde?
6: Mírame el brazo.
0: O sea, pero, no. Claro, es que es de cara.
6: Pero debe ser la cara, pero es muy linda.
12: Debe ser la cara, Sara, porque lo demás, amor... O sea, no es.
0: Esta es la foto, si quieren que nos mandan diciendo que es igualita a Sara, no.
6: No, ay, pero sí, y con las gafas igual.
0: Ahora,
6: ay,
0: si bajas un poquito, mira, ahí está. Sí, tiene,
2: uy,
0: su aire. Tiene, ay, su aire, Sara. De hecho ya más.
2: Vea.
6: Me faltan como 3 kilos de
0: aire.
6: De Copas Libertadores.
2: Bueno, pero buen esqueleto
0: 17
2: de Sara.
0: 17 para nuestro buen esqueleto. Y ojo que se arrimaba Santa Fe, pero antes el portero de Platense que se engancha esa pelota cuando ya se juegan los 3 minutos de los 5 que dieron de adición. El partido, bostezo largo. Y adivina quién ataca en Brasil.
6: Sao Paulo.
2: Ataca Sao Paulo, le pegaban al brasilero. 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
6: Suspiros y todo.
0: No, es que leo a la gente con preguntas. Sara y Juan, por ejemplo, dicen: ¿quién podría ser un arquero para Millonarios?
2: Cualquiera.
0: No.
6: Aldair Quintana.
0: Uy, Quintana.
6: Esa vez a quien escuché que está en Costa Rica, que.
0: ¿Keylor Navas?
6: No, Washington Ortega puede ser.
0: Ok.
6: Que estaba en Costa Rica, que en diciembre tuvo llamado de 2 equipos colombianos.
12: Pura
6: para
12: vida.
6: Continuar. Y finalmente no se dio, él firma en Costa Rica y a la semana de que firma lo llaman de los equipos como, hey, te vas a quedar en Colombia, pero ya tenía todo asegurado porque no le gusta estar en tiempo, pues sin trabajo, ¿no? Me parecería una buena
2: ¿Él
6: opción.
2: ¿Él era el que estaba en Equidad?
6: Sí.
2: ¿Él era el que estuvo en Equidad?
6: Me parecía bueno.
2: Ay, pero a mí no me convence mucho.
6: Bueno, al lado de Novoa, cualquier...
2: No sé.
6: Yo, convóquenme
2: a
6: mí.
2: Bueno, pues sí, es comparando así.
0: ¿A usted qué arquero le gustaría, mono? No importa, así, pues, hágalo real, pero ¿qué arquero le gustaría? Porque a mí me gustaría Manuel Nogue.
2: El del Deportivo pues... Cali, no recuerdo el nombre, pero yo creo que Fariñez, para lo que está haciendo... No, uy, de Amores, ¿por qué no está de Amores de titular? No entiendo. Siempre hemos dicho que es el titular.
6: Lo que no entiendo es que hace de Amores en Millonarios.
0: Pues dejen ustedes, los que están ahí sí, comentando, quién podría ser un arquero que les guste o que podría ser de Millonarios.
6: Ya sabemos quién es el árbitro.
0: ¿Quién es el árbitro de Sao Paulo Millos?
6: Tenemos terna peruana.
0: Ah, con razón.
6: El central del día de hoy entre Sao Paulo y Millonarios se llama Kevin Ortega. El asistente 1, Michel Orue. El asistente 2, Jesús Sánchez. El cuarto, Daniel Ureta. Y el VAR, Carlos Orbe de Ecuador.
2: ¿Uretra?
0: ¿Uretra?
2: Me gustó ese apellido, Uretra.
6: Sí, Ureta.
0: Ureta.
12: Se calentó el partido en Santa Fe, señores.
0: Sí, hubo un encontronazo. Hay amarilla para Kilian Toscano, pero también muy canchero. Los jugadores de Platense, Juanito, lo que están buscando es precisamente eso, ¿no? Sacar un poquito el juego.
6: Provocar.
0: Mental.
2: Sí, no, y el que además, pues el equipo que tiene el afán de ganar es Santa Fe, realmente.
0: Claro.
2: Entonces, venga, pongamos el partido de la NBA. ¿No?
0: Sí. Oiga, hoy ¿quién está en la NBA?
2: Knicks,
0: los Knicks. Ya
2: Knicks.
0: Ayer ganaron los Spurs, ¿no? De
2: sí,
0: San Antonio,
2: señor.
0: Increíble, le ganaron a Oklahoma. Y hoy los Knicks, que se están enfrentando a los Cavaliers, y en un rato, cuénteme cómo va eso. Hoy estamos a todas las pelotas.
2: No tengo idea cómo va eso, pero ya miramos.
0: Ya miramos. Bueno, arroba Radioactiva Colombia en YouTube. Oiga, minuto 21 en el partido entre Boca Juniors y Cruzeiro, con asistencia de Paredes y Merentiel la manda a guardar. Va ganando Boca 1-0 contra Cruzeiro.
2: No,
4: Por este lado sufriendo Millonarios, los cambios de frente, minuto 20, 1 para Sao Paulo, 0 para Millonarios, es el marcador con el banco Ave Villas en el Rock and Goal y en esta primera parte del azul.
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0: Michael Jordan Chaparro dice que el arquero del Envigado, Sara. O el del Once Caldas, dice Ludarrigo.
12: Yo, Parra.
0: Ahí están los que van dejando. Franco Armani, bueno, dice Ricardo, por ejemplo.
12: No vas a River.
0: Dice, ¿cuánto costará sacar a Oscar Córdoba de presentar en televisión?
12: Si hay que traer a alguien del retiro, entonces yo traigo a Iker Casillas. No, traería a Nicolás Iker Viconis.
4: Centro, cuidado. Ataca Millos, Valencia.

0: Como remate.
1: Lo chistoso, lo chistoso es que el técnico Bustos, chistoso es que el técnico Bustos se voltea y les como que habla del jugador que la embarró y los suplentes lo miran, pero yo creo que estoy como peor, porque estoy acá sentado.
2: Se volteó Bustos como a mirar al banquillo y todos lo miraban con una cara de yo no. A mí no me mire. Y adivine qué momento llegó en la Sudamericana. Mientras en Bogotá termina la primera parte, en la Sudamericana el momento favorito de Sara, y es la pausa para hidratarse, amigos. Deberíamos hacer nosotros también pausa, ¿cierto?
3: Sí, deberíamos ir a tomarnos un alguito y que la gente nos cuente qué les está diciendo Bustos a los muchachos.
2: Eso,
3: que parecen
2: acá
3: ignorarlo por completo, ¿eh? Vean a Maca hablando con el Tucu, ahí hablando quién es ese. Guillermo Maca, de Amores con el Tucu. Maca está hablando
2: Maca,
3: Bustos.
2: Lo de Maca, compadre, nah, te ves mal, ¿no? Te ves bien rendido ya en estos 20 minutos de partido, te ves rendido. Respiro. Deberíamos hacer nosotros esto, Aparicio. Una de esas arengas hay que Rafa venga y nos regañe, y Rafa Marina, alguna cosa, dejamos los micrófonos
3: vean
2: abiertos.
3: Una cosa, desde la expresión corporal.
2: ¿De quién?
3: De los jugadores.
2: Sí.
3: Todos estos tipos de Sao Paulo, mirando al entrenador, escuchando bien atentos, prestando atención. Desde su cuerpo, su rostro y toda la disposición física. Marica, los de Millonarios están todos dispersos, hablando entre ellos mismos. No le ponen cuidado a Bustos.
2: Ahí está, Sara, dicen por acá, Sara, no te estreses mucho porque así te ves muy hermosa.
3: Me estás coqueteando.
2: Dijo Néstor Alfredo, aquí una mano de buitres en el chat.
3: Lléguense, Sara, punto Arciniegas.
2: O sea, cada vez que arranca una transmisión del Rock and Roll, Diana, usted ha visto como cuando uno está en el campo, va montando un vicio, uno va y usted ve una mano de chulos volando que le avisan dónde hay mortecina, dónde murió algún animal. Ese es el Rock and Roll. La gente nos puede ver en la distancia con la mano de aves de rapiña que vuelan encima, Juan.
0: Que están en los cables de la luz.
2: Correcto, ustedes cuídense, lo lleva Jordan Chaparro, señor.
0: Seguramente.
2: O a Monolado que le tiene hace rato.
0: No, pero para llevarme a mí, ahí tenés un pterodáctilo. Porque
2: lo que tenemos es res en este lado. Sara, Diana, perdón, es que confundo. Dicen por ahí que cuando alguien confunde tanto los nombres es porque a todos los quiere por igual.
4: Ay, qué lindo. Sí, claro, como la mamá que dice, ¿usted cuál es que es?
2: Mi mamá a mí me dice el nombre de mi hermano, de mi hermana. Mi hermana le dice a sus hijos el nombre mío. Eso es una locura. Por eso hoy si yo le digo a Monolado Rogelio es solo amor. Diana, ¿qué ve usted? ¿Qué ve usted en el chat? Que la veo sonriente, la veo feliz.
4: No, doña Sara, dicen por acá, Camilo la quiere saludar. Que traigan también a Di Stéfano para ver si hacen algo, dice no, Nicolás. Joder. Bien. Ah, están pidiendo, ustedes dijeron pidan y vean.
2: Andro Acevedo dice que si contratan a su hijo en Millonarios, por ejemplo.
4: Ah, se arregla eso, déjeme decir.
2: Yo le pregunto una cosa, que... Diana, si llega el momento en que su hijo Totoy
4: Tatán.
2: Ya va Bratzine, ya va a tener pues el momento de escoger el equipo y le llegan dos ofertas. Pah, le dicen, mira, te quiere Nacional y te quiere Millonarios. Y Totoy dice, Bratzine, pero dice, no mamá, yo dentro de todo creo que Millonarios me está ofreciendo un mejor contrato, yo me voy a ir a jugar en Millonarios. Usted como mamá, ¿qué pasa?
4: No, lugar. Ya tuvimos esa conversación, ya la tuvimos, porque ya pasamos por una situación como esas, y la respuesta del joven fue, el color no juega. Entonces yo le dije, listo, dale, esas buenas.
2: Nuevo fichaje de Millonarios.
4: Hay que ser profesional.
2: Totoy y Guita, apréndanse ese nombre.
4: Tatay.
2: Es que Tatay.
4: No, Tatán.
0: Es que Tatán.
4: Tatán.
2: No caigan esos. Bueno, oiga, Juan Aparicio, mientras
0: señor,
2: la pausa de rehidratación ya se acabó, pero
0: Tatay está.
2: Falta para Millonarios.
4: Esa horrible voz yo la conozco.
2: Ya me cuenta
0: horrible
2: cómo
0: está.
2: Lo de NBA.
4: ¿Qué?
2: El horrible Teutón se reporta como gran hermano, pero va a haber tiro de libre para Millonarios. Aquí va el gol. Te lo canto yo, te lo canto mono. Allá, vaya.
0: Le va a pegar a esa pelota la gente del embajador, pierna zurda, Sebastián Valencia. Primero, segundo palo pasado, la bajaba Arias. Y el rechazo, señoras y señores. Hay tiro de esquina a favor del embajador que quiere despertar porque muy temprano lo va perdiendo por un gol que regaló el portero Novoa. Corner, atenta Sara, que qué tal acá el empate. Le va a pegar el azul. A ver, ¿qué hace, señoras y señores? Sebastián Valencia llegando con Maca hacia el medio. Le pueden pegar de ahí. Ureña. Levanta. No, me joda. Saque. Salida para Sao Paulo, Sara.
4: Me vas a dañar.
3: qué manera de desperdiciar una pelota quieta, amigos. O sea, de verdad, definitivamente, la intención de jugar en corto, te la valgo, busquemos jugadores que estén libres, jugamos atrás con Ureña para intentar buscar de pronto un centro mejor ubicado.

0: La mandó a cualquier parte. Porque todos los de Millonarios estaban en fuera de juego.
1: Se viene Arthur, que dice el juez, que es tiro de esquina. Oh, ahí saque de meta, favor del embajador, minuto 27 y ya lo pierde el azul 1 por 0. Increíble para la gente que se acaba de conectar. Busquen el gol de Sao Paulo, fue gol de Novoa, de manos de Lana. Saque de meta, pelotazo largo ahora por la derecha, se venía del Castillo. ¿Qué pasó?
2: No, que entró aquí Carlos Alemán y eso fue diciendo: hola amigos, y Sara. Pues, ¿qué tipo de problema hay en la casa de estudios?
3: Es que eso Alemán arma las peleas acá.
2: Me
3: siempre
2: encanta.
0: El tema no lo puedo hablar públicamente.
2: Wow.
0: Pero tenemos un raye personal bastante grande.
2: Wow.
4: ¿Por los equipos?
0: No, tiene que ver fútbol, tiene que ver con la vida personal.
2: Wow, me encanta.
3: Uy, cuente chisme.
2: ¿Cuál es la trama de esa
0: ustedes
2: novela?
0: Imagínense qué podría pasar. Y el que adivine, pues tal vez mañana en el Rock and Roll podamos dar la noticia.
2: Wow.
3: ¿Para primicia en el Rock and Roll?
2: Pero es que estuvo primicia fuerte, mañana. O sea, esto entró
0: no,
2: aquí
0: y yo, fue ustedes se dieron cuenta todo, que sí. Yo estaba tranquilita viendo a Millonarios hacer cualquier cosa en la cancha. Él entró muy hostil, o un poco hostil quizás. Saludó a los compañeros y me trató muy feo.
2: Arroba Carlos Alemán, cáiganle en Instagram y le dejan un mensaje de parte del Rock and Roll.
0: Eso, diga,
2: vaya, lo que es con Sara es con todos. Vaya, dígale. Ahí le crucé esto de tal y team. Carlos Alemán, desde el Rock and Roll, Juan Aparicio, logramos que un mensaje mío llegara a una chica que nunca quiso ponerme atención y pues tampoco lo hizo, pero al menos me respondió. Manada del Rock and Roll, sí, saludos para Camila Páez. De hecho, si quieren escribirle tanto a Alemán como a Camila Páez.
3: De la cara.
2: Ahora, Luisca no es alemán, ¿no? Yo soy con Camila, ahora no vaya a ser con Camila Páez. ¿Qué le pasó con Sara Piroa?
0: Entonces, Camila, ¿quién putas es Sara?
2: Carlos Alemán, de parte de Sara, vayan, mis minions, vayan, vamos a repartirle a Alemán para que
4: es
2: sepa
4: que yo sé dónde vive.
2: No, solamente escarmiento, láncele, si le van a lanzar algo, láncele.
0: Vive aquí a dos cuadras de Caracol, sí, tranquilo. Láncele,
3: huevos a la casa,
2: huevos,
3: ya.
2: Huevos, alguna cosa, pero, y la otra es Camila Páez, recuérdenle que me debe una salida, ya puedes
3: ¿y
2: seguir.
3: ¿Y qué es lo de Camila Páez?
2: Ahorita sigo porque hay partido, Juan.
4: ¿Quién es Camila Páez?
2: Bueno, sí, pero si hay fútbol, sí, por favor.
4: Invente,
2: por favor, hay fútbol.
1: Se pierden en los chismes. Acá hay saque lateral, señoras y señores, a favor de Sao Paulo. Cuando queda resentido un jugador del equipo local, minuto 29, tienen que entrar los señores médicos de Sao Paulo y echarle el famoso spray. Vamos a ver qué pasa en esta, porque hay saque lateral, es más, sacan durísimo. Y en el partido de Santa Fe todavía en descanso 0-0, ¿cierto?
4: Sí, así es.
2: Perdón, es que estamos distraídos porque estoy mostrando.
3: Me están distrayendo acá, perdón.
2: A unas amigas.
0: Lindas las amigas, ¿o yo?
2: Quieren venir a Rotterdam. Recuerden, Camila Páez y Carlos Alemán J. Para que no vayan a escribir al alemán que no es, es Carlos Alemán J. Mientras en el partido en Brasil, diga, qué trabadera de partido, monolado, esto ni sus clases, pues.
1: No, eso está muy flojo. A ver, lo importante es que intentó al menos reaccionar Millonarios con una llegada, un par de llegadas. Vamos a ver por qué hay saque lateral a favor de Sao Paulo. Señoras y señores, lo va a hacer el lateral, lo va a hacer Ramón. A ver, Ramón, hacia adelante, al área, cuidado. Son fuertes, la parada con el pecho, le quedaba a Sebastián Valencia. El rechazo con la cabeza, insiste Sao Paulo. Señoras y señores, tiro libre a favor de Millonarios. Minuto 30, 1 para Sao Paulo, 0 para Millonarios.
2: Está diciendo la gente, monolado, que mejor nos concentremos en la historia de Sara y Carlos Alemán, que está mejor que el partido y que todo lo que está sucediendo. Ah, no, Fuchi Ball. Ya en el chat están diciendo, numeral, todos somos Sara. Todos somos Sara, dice por acá, da la orden, Sara.
4: Lo que es con Sara es conmigo.
2: Ay, lo que es con abajo. Sara es con nosotros. ¿El problema con Alemán es por chirra?
0: No, claramente no.
2: No es por chirra, no, la gente está tratando de
4: adivinar.
1: El problema puede ser por plata, que Sara le prestó un billete y desapareció, no le quiere pagar.
0: Tampoco.
2: No, Sara no es de las mujeres.
1: Tampoco. ¿Qué presta?
2: Primero,
1: que
2: cobra.
0: Presta, yo presto otras cosas, sí, pero plata no.
2: Me ha gastado mucho. Se pelean por el chirra y es que ninguno lo quiere. Bueno, ahí están dejando. Y recuerden, arroba Carlos Alemán J, numeral todos somos Sara. Y arroba Camila Páez C, numeral le debes a Luis.
0: Amigos, hablemos de fútbol.
2: Esto no es fútbol, esto es toma, dame. Esto es ataque, esto es estrategia.
0: No, iba a contarles que Sergio Mosquera recibió tarjeta amarilla por una dura entrada contra uno de sus rivales. ¡Ojito!
2: ¡Ay, va Millonario! ¡Por un lado, levante la cabeza! ¡Que va a
0: te amo, David!
1: Nah.
2: No.
1: centro en diagonal, señoras y señores, del Castillo. Pero no le pudo, es que el nivel de Maca, Luisca, no sí. es de hoy, es que ya hace rato se ve el nivel de que no le puede pegar bien a la pelota, no, se ve cansado en los primeros 20 minutos, está sufriendo Maca por más de que el profe Bustos aplaude.
2: Lo peor del tema es lo que dice Sara, y es que al atravesarse Macalister y pegarle mal a la pelota, le quitó el remate al Tucu.
0: Que venía mejor ubicado porque venía de frente, o sea, venía
2: detrás,
0: ahí.
2: De frente, bueno, Sao Paulo le gana a Millonarios con un golazo de Novoa en los primeros minutos. ¿Qué le pasó, Diana? Quien se ríe solo muere.
4: ¿Cómo así? Es que numeral castración para alemán.
2: No. ¿Qué es? Eso es para un pastor alemán. Eso es un tema de mascotas, Sara.
3: Sí, es un...
2: Diana, no, estoy en un... Vamos a volver a empezar.
0: Hola, ¿cómo estás? Un gusto, Lucía.
2: Hola. Salgámonos de
1: Camila.
2: Acá. Esto cada vez está peor. Millonarios perdiendo en el de Santa Fe. ¿Cómo va la final del este, Juanito, entre los Knicks y los Cavaliers en la NBA?
3: Luisca, tus Knicks. 38, ganando 38-35. Jalen Brunson sacando la cara por los Knicks.
2: ¡Vamos la banda!
3: Vamos a ver.
2: ¡Sí! Uy, espéreme que ataca Sao Paulo, mono.
1: Se viene Sao Paulo, lo dejaron entrar al área, va a meter el centro al punto de penal, aparecía Ureña. Le está quedando ahora Mateo García, lanzamiento frontal largo, bien con la cabeza. El rechazo de Franco, insiste el local, pase entre líneas, se defiende Millos, afortunadamente. Como dicen por ahí, la burra es mansa. Afortunadamente, la burra es mansa. Salida para Millonarios.
2: Dice por acá Ludarrigo. Uy, perro, la Sara que yo había escuchado en otros programas no es esta. Qué crack que es.
0: Gracias, pero
2: es
0: yo
2: que
0: soy crack.
2: Sí se desata.
0: Es que el formato de polémica es una cosa, el formato de rocangol es otra cosa, esta versión es otra cosa. Por eso soy la misma.
2: Eres multifacética.
0: Por eso soy la misma, solo que esta personalidad está más seria en ciertos lugares, claro.
2: Wow. O sea, eres como un camaleón.
0: Básicamente,
2: ataca
0: sí.
2: Ataca Millos, camaleón, ya no. No, ataca Millos, manda un pelotazo al arquero de Sao Paulo, más bien.
0: Creíble. No se entra un título.
1: Pero
0: igual.
1: Sale rápidamente, precisamente, Sao Paulo, círculo central. Ahora. Está esperando Arthur por la derecha. Ahora. Atención, insiste Sao Paulo, se defiende Millonarios. Ay, ay, ay, Arthur en el área, va a meter el centro. Uy, afortunadamente, muy atrás. Ya iba muy adelantado su compañero, el jugador Caleri. Y ahí saque lateral a favor del embajador, que lo sigue perdiendo 1-0 en Brasil.
4: Mientras que ya casi comienza nuevamente el partido de Santa Fe, que ya pisa la cancha.
2: Es verdad. Sí, señora.
3: Se me está ¿qué le diste, Luisca?
2: Se me están pegando las malas mañas. No, está preguntando César Quintero que Sara que presta. Está preguntando Dani García que si al final de la transmisión vamos a tener la transmisión de la pelea entre Alemán y Sara.
0: Abajo en la fuente, sí, señor.
3: Hagamos un...
0: Abajo en la fuente.
2: Eso es una buena pelea de...
0: Sí.
2: ¿Cómo se llama? La noche de la... ¿Cómo es que es lo que hace?
0: La velada.
2: Eso, gracias.
0: La noche.
2: Dios mío. La noche de los influencers.
4: Ese es otro programa. Están preguntando que si Sara es soltera, casada, noviada, que cuente.
0: Yo soy feliz.
2: Uy, es feliz.
3: Ay.
2: O sea, soltera.
3: Bueno,
4: Ricardo, ahí está la respuesta.
2: Ahí tienen. Alemán y Cifuentes en el mismo combo. Ush, pero ¿por qué meten? Pero Rafa no está haciendo nada. El man está en el campín.
0: Rafa está en el campín comiendo lechona en este momento o haciendo fila en el baño.
2: Preparando su informe ahorita de la editorial diciendo que Platense vino a encerrarse.
0: Uy, que no paran un balón.
2: Yo no le veo ningún problema. ¿Cuándo? Precisamente hablando de mi querido Rafa Cifuentes. En el campín hay cambio en Santa Fe, mi querido Juan Aparicio, ¿alcanzamos a ver de quién se trata?
3: No vi de quién se trata, estaba viendo el partidazo de Millonarios.
2: Me encanta la sinceridad de Rocandol,
3: sí, no,
2: ya se movió la pelota en el campín para el segundo tiempo, que patan 0-0 Santa Fe y Platense, y que pasa en Brasil, don Oscar.
1: Pues el dueño de la pelota, como siempre, es Sao Paulo. En la mitad de la cancha, atención señoras y señores, pierna zurda, pase filtrado. Está esperando Caleri, de milagro la pierna de Sergio Mosquera, eliminando el peligro. Le queda del Castillo, adelantando el Muñuelo de pierna derecha. Se caía el jugador del embajador. El juez dice que hay tiro libre a favor de la visita, que hoy juega totalmente de azul. Rápidamente toca Mateo García. Le está quedando a Ureña, pero falta fútbol en Millonarios. 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
2: Juan, el que salió fue Kylian. Yo me imagino que para proteger al equipo de esa amarilla que se ganó en el primer tiempo.
3: Exactamente, salió Kylian Toscano y entró Cante Torres.
2: Entró Cante. Oiga,
0: Cante.
2: Hay nombres que nos estamos dando garra, ¿no? O sea, Kylian Toscano, Cante, sí, sí. Torres, Beckham, David.
0: Neymar.
2: Teníamos a Rivaldito, ya, nos hemos dado garra.
3: Creativos.
0: Sí, ojalá el nombre jugara.
2: más, sí, ojalá el nombre jugara, porque es que yo creo que es el yunque que le han puesto desde la partida de bautizo a esta mano de Kylian. Mira, dice por acá Belancho, el rock and roll, más depresión y menos técnica. Sí, estos partidos de verdad.
0: Uy, a mí me han tocado unos huesazos de primeros tiempos.
2: Es increíble, Sara, pero tenle fe a Millos. Mira, ¿siempre? Mira, la maneja Millos, va Millos, mono, a ver Millos. No, Millos.
1: A ver, pase, no, ya la regaló Millonarios, está saliendo desde el fondo el equipo local, el que controla ahí es Bobadilla, círculo central. A ver qué hace, que se va a venir Luciano, pase por la izquierda, pusieron a picar a Ferreira y van a meter el centro. Estos son peligrosos, cuidado, cuidado, van a meter el centro. Prefiere tocar en corto. La toquiza Blancas en terreno azul. En corto, ahí aparecía Luciano. Pase filtrado, buena triangulación. Van a meter el centro. Cuidado, habilitado en el área. Afortunadamente le metió muy por debajo la pecueca al Buñuelo.
0: Con Santa Fe.
1: No le pudo pegar bien Luciano, el autor del gol. Y ahí
2: sáquelo.
5: ¡Se ve mono porque era el campeón! ¡Gol! ¡Del rojo! ¡Del rojo! ¡Del

0: iniciando la segunda parte. Jugada desde el tiro de esquina, que es tan amigo del Cardenal. La jugada a balón parado, que es cómplice del León. Y nuevamente, nuevamente acompaña el espíritu rojo de Santa Fe, porque en 47 minutos, en 2 minutos de la segunda parte, Santa Fe, el León, el Cardenal tiene 1, Platense 0. ¿Cómo lo vio, Juanito?
1: Tira de esquina de Frasica, que se le pasa a todos los de Platense. Sale mal el arquero y Escarpeta. Te hiciste autogol en el partido contra Junior, pero acá te reivindicas, clavas el gol, cabezazo de Escarpeta contra el piso, nada que hacer, mala salida del portero de Platense, 1-0 para Santa Fe, y sueña Rafa, sueña Lozano en el Campín.
0: Grande Santa Fe, Escarpeta la manda de cabeza, literalmente solo tuvo que poner la cabeza, no tuvo ni que hacer movimiento, saltar bien y acomodar la frente, porque como decía mi querido Chuy, pues el arquero salió mal y vamos los Leones. Se para el Campín completo porque Santa Fe lo va ganando 1-0 a Platense. ¿Y qué pasa en Brasil?
2: Cuidado, se equivocaron la salida. Tiene que salir el portero Rafael, exigiéndose el portero brasileño. Juega rápido Millonarios, a ver si llega el empate. Insiste Millos, pase atrás de Leonardo Castro, tocando por la derecha, y van a meter el centro, señoras y señores. 1-0 lo pierde Millonarios. Ay, esos pases. Uy, mío. Salida para Sao Paulo ahora. Salida para Sao Paulo. Ahí se viene el jugador Luciano, número 10, tocando por la derecha, como siempre, con Artur. Mano a mano con Arias. A ver, Artur va a meter el centro, prefieren en corto. Otra vez Luciano. Centro, rebotaba esa pelota, señoras y señores, en Sergio Mosquera. El juez dice que hay saque lateral a favor del local, a favor de Sao Paulo.
0: Bueno, están a grito herido en las redes del Rock and Goal y del diario AS, pidiendo que Sara y Diana den sus redes sociales.
1: Upa.
0: Sara. ¿Sí? ¿Cómo es tu arroba?
1: Sí, soy Juanito. Ah, no, perdón.
3: No. No, todos. Den su Instagram, su Twitter, lo que quieran todos. Eso, a mí me encuentran. O lo que quieran dar. No sé, eso, cada quien.
0: Denlo.
3: Yo les doy mi Instagram, sara.arciniegas. Instagram, TikTok, Twitter.
0: Oh my God.
3: El WhatsApp. En el próximo. El
1: WhatsApp.
0: Perfecto. En el WhatsApp.
3: Primero, yo lo doy también.
0: Upo, usted también lo da.
1: ¿El WhatsApp?
3: Sí,
0: Diana,
3: sí.
0: Estoy hoy.
3: Sí.
0: ¿Qué queda usted hoy?
4: Puta, qué rico, ¿eh?
3: ¿Qué, lo que están pidiendo? ¿El Instagram? ¿El WhatsApp?
0: Usted délo, sí.
3: @Dianellita O.
0: Dianellita O. Es como la exclamación de Dianellita O.
3: Oh.
0: ¿Cómo usted?
3: Y si quieren seguir al Tata.
1: Oh. Sí, pues con doble O.
0: Exacto. Por eso es Soy Juanito.
1: Juanito.
3: Exactamente. ¿Cuántas O tiene tú, Soy Juanito?
1: Dos.
3: Dos. Soy Juanito O.
1: Ajá. Soy Juanito O, como el de Diana.
0: Preguntan,
1: me copié
0: acá
1: de Diana, amigos, realmente.
0: Mire, preguntan acá, Diana, Sara y pues sí. Juanito, creo yo, que si sí, ustedes abrirían OnlyFans.
3: Ah, sí, no. Misma arroba, Sara punto Arciniegas.
1: Mismo arroba, si soy Juanito.
0: No.
3: Soy Juanito.
0: Dice que allá sí eres el Jesse de Temu, es el arroba.
1: Exacto.
0: Jesse de Temu. Monolao, ¿usted abriría OnlyFans? Por ejemplo, ¿usted qué tanto lo buscan por sus pies?
3: Monolao, sí.
2: No, sí, yo abriría para mostrar nariz.
0: Ya, debe haber. Si pagan por fotos de pies, yo creo que hay fotos de nariz que,
1: sí, claro,
0: que deben alimentar algo.
3: Ojito.
2: Sí.
0: A ver, va Sao Paulo.
2: Sí. Centro, el rechazo de Mosquera. Le pegaba mal. Ahí estaba saliendo el jugador Mateo García regalando el buñuelo. A ver a quién le queda esa pelota y saque de manos a favor de Sao Paulo. No sé qué alega Leonardo Castro. Su saque lateral a favor de Sao Paulo, que lo gana 1-0 en el minuto 42. El que controla es Luciano. Levantó el buñuelo, cuidado. Bien Novoa. Estrellaron a Novoa, pero juega de manotazo rápidamente. Salida para el embajador. Ya están listos para jugar la copa. 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
0: Perdón, que estoy escribiendo en el chat de Radioactiva, que no olviden arroba Carlos Alemán J para darle amor por Sara. Y, ¿cómo era de Camila? Arroba Camila Paez C.
3: Sí.
0: Gracias, Diana. Para el tema de...
1: Ay, téngase.
0: ¿Qué pasa?
1: Téngase,
0: Sao Paulo, es el segundo. Cuidado.
2: Sí, bien. Ahí estuvo muy bien. Arias, señoras y señores. Ahí está saliendo el equipo de los Millonarios. Minuto 43, el que domina es Ureña. Pase filtrado, le queda Maca para la pierna zurda, buscando la proyección de Sebastián Valencia. Puede ser buena. Centro de Valencia, no, en corto con Contreras. Espera Maca a ver qué hace ahora por la derecha del Castillo. Borde del área, le salieron unas babitas a del Castillo. Se intentó acercar Millonarios, señores. El partido sigue 1 para Sao Paulo, 0 para el embajador.
0: Y lo gana Santa Fe 1-0 en Bogotá, cuando hay tarjeta amarilla para Mateo, el lateral derecho. Juanito, no vi la falta de Puerta, ¿qué pasó?
1: Sí, le un empujoncito por la espalda contra el rival de Platense que se iba solo. Amarilla, corta la jugada, amarilla para Mateo Puerta. Y con esta victoria parcial, Santa Fe llega a 5 puntos, tercero de grupo, segundo Platense con 7, Corinthians líder con 10 unidades.
0: A ver, aguánteme porque va a haber tiro libre de Platense, jugada peligrosa para el equipo visitante que lo pierde en Bogotá. Ya echaron la pelota al área, un cabezazo, cuidado de Santa Fe, tiene que sacar de ahí, tremenda jugada de Platense. Menos mal, se dejaron poseer por el espíritu de Chirra. Ojo, sigue atacando Platense, otra vez recupera Santa Fe y sale jugando el Cardenal, que lo va ganando 1-0 en Bogotá. Tremenda jugada preparada de Platense, Juan.
1: Sí, jugada balón parado, bastante peligrosa, nos pusieron a apretar a los hinchas de Santa Fe.
0: Increíble.
1: Lozano y Rafa apretaron, juntos deben estar abrazados, sufriendo este partido. Pero sí, uy, no fue
0: que
1: gol.
0: Se comió.
1: Sí, intento, no sé, entre volea y tijera.
2: ¡Cabezazo en el área, chicas! ¡Se lo comió Maca!
1: ¡Dios mío!
2: ¡Ay, se resbaló del Castillo, señoras y señores! ¡Se está acercando Millonarios! ¡El arquero local se encontró esa pelota después del zapatazo de Maca! ¡Ahora se un contragolpe asesino! El que controla es Ferreira. A ver qué hace, dejando Caleri. Le metía en el cuerpo a Caleri. El juez dice que hay tiro libre a favor del local. ¡Qué jugada clara tuvo Millonarios, Sara!
3: Dios mío, el grito que pegué no está escrito porque definitivamente fue lo más cerca que ha tenido Millonarios en 45 minutos. Cuando anuncian ya que vamos a jugar hasta el 48. Llegaba Maca impactando ese balón por el costado derecho. Llega incómodo, no encuentra potencia ni ubicación, pero por lo menos avisó Millonarios que tiene con qué, que no está dormido en este momento. Y McAllister por lo menos reivindicándose y rematando con fuerza en el remate del primer tiempo.
0: Nadie le ha escrito arroba Carlos Alemán J defendiendo a Sara, perros. ¿Qué va a ver? Los espero, si no, no hay boletas de nada. ¿Quieren monas? ¿Quieren álbum? ¿Quieren ir a Iron Maiden? Ya saben
3: WhatsApp?
0: Cómo empezamos. Hay tiro de esquina para Platense, que se va de largo. Hay un cabezazo hacia atrás y sigue ganando Santa Fe, arroba Carlos Alemán J, arroba Camila Paez. Si no, no hay mucho, no hay nada. Juanito, nada.
1: Venga, sufriendo Santa Fe ahora.
0: Las boletas que traje de Don Teto de Caliga. Mucho nada empiezo a regalar.
1: Venga, yo cómo me gano esas boletas, qué pena.
0: Solamente habiendo venido a trabajar hoy, usted ya ganó, Sara, por estar en el Rock and Roll.
1: Gracias.
0: Perfecto. Así de fácil. Primero tiene que comentar.
1: Yo quiero Iron Maiden, gracias.
0: Ya tiene.
6: Yo tengo boletas acá en Medellín también para regalar.
0: Sara, Diana, Dios mío.
6: Tengo boletas de la Feria de las Dos Ruedas.
0: Vea, Feria de las Dos Ruedas en Medellín. No, lo que tienes que hacer, lo que tienes que es
6: aprovechar. Hagan la tarea.
0: Tienes que mandarle Alemán su mensaje. Dice Belancho, mis tímpanos salieron de la transmisión después del grito de Sara y ataca Millos, tápese los más.
6: David.
2: No, vuelve a regalar la pelota. Insiste Sao Paulo, señoras y señores, en terreno azul. Ahí está controlando, ni más ni menos que el jugador Bobadilla. Dejaron hacia el medio otra vez Luciano, el autor del gol. Toca Sao Paulo, terreno del embajador, ahora por la izquierda, sector oriental del estadio, jugando por afuera contra la línea, marca del Castillo, le van a cambiar de ritmo, ahí le está quedando a Ferreira, el juez dice que hay tiro libre a favor del local y le dice a los jugadores de Millonarios, pero qué alegan si le pegó, señores, ojo a la jugada. 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
0: Grande la Registraduría. Grande César Quintero, que ya nos dio el voto de confianza también. Dice, ya le escribí a Alemán. César, ¿usted a qué concierto quiere ir para dejarlo de una vez inscrito? Yo aquí sí estoy dejando. Vamos sacando. Dígame a cuál y de una vez quedan lista de inscritos en los conciertos Radioactiva que tenemos. Y tenemos de sobra. Monolado, están diciendo que si hoy vino con sueño a la transmisión o que hoy cómo vino.
2: No, viene uno motivado, pero al ver a Millos, pues se le pega el sueño, ¿no?
6: Se le cae.
0: En pantalla me dejaron la forma más fácil de saber cuál es Sara. Sí.
1: Recordado es momento de los Simpsons.
0: Recordado momento de los Simpsons. ¿Cómo podríamos poner aquí?
1: Sara. ¿Gafas?
0: Diana Libertador. No. No, Sara.
6: No me ha llegado.
0: Sara, el micrófono estaba abierto.
1: Sí, no,
6: pero era la idea.
1: Sí, yo diría Sara
0: con airbag,
1: gafas.
0: Sin airbag.
1: Eso.
6: Epa. Ya quiero que me llegue.
1: Epa.
6: ¿Qué?
0: ¡Uy! Ya, no, ya.
2: ¿Qué?
0: Yana que diciendo que ya se quiere acaba. Que le llegue. Cuando Chao. Se termina el primer Uy. Tiempo, hubo gol de Luciano, uno de los primos de nuestros productores del Rock and Gol de las. Esta vez desde Sao Paulo, el minuto 9. Pues la verdad es que fue más gol de Novoa que otra cosa. Uh-huh. Sara, quien acaba de llegar, ¿qué le dices para el segundo tiempo de Millonarios mientras ya estamos con el segundo tiempo de Santa Fe?
3: Bueno, primero, contar cómo fue la jugada de gol. Novoa en el minuto número 5 ataja y se le pasa, uh-huh. se le escapa. Ya Manos está. De mantequilla, se metió los guantes, algo tenía, la coge, se le pasa, gol. A partir de ahí, Millonarios es demasiado inseguro, demasiado nervioso, pases imprecisos. David Macalister Silva y Mateo García en el mediocampo han sido los hombres que para mí han jugado por lo menos esta primera parte más floja. Y lo bueno es que en medio de todo lo malo, Ureña ha estado muy bueno tanto en defensa como en ataque, entonces creo que ahí por lo menos está haciendo como un doble trabajo para evitar que Sao Paulo pueda irse más arriba en el marcador. ¿Qué tiene que hacer Millonarios? Superar, porque nunca salió del bache emocional de ese gol tan horrible, tan temprano, y de los nervios, ¿cierto? Jugar allá también implica muchas cosas. Hay que jugar con jerarquía, con fútbol y con huevos, compañeros, para el segundo tiempo, sobre todo porque quiero que los jugadores miren a su alrededor y vean la grada llena de toda la gente hincha de Millonarios que viajó hasta Sao Paulo y que está ahí acompañándolos y haciéndoles el aguante en un partido importantísimo y en el que por ahora no están demostrando absolutamente nada de lo que este escudo representa. Gracias.
0: Qué grande, Sara. Tiene 15 minutos para que vaya a enfriar esa pasión con la que está sufriendo Sara, como cualquier hincha de Millos que soy, que somos, que tenemos. Esto de verdad lo acaba de decir Sara, poco más. Y se acaba de salvar Santa Fe en el Campín, Juan Aparicio, solamente porque el jugador de Platense la cogió muy por abajo y la mandó literalmente, no demora en caer a Caracol.
1: Sí, no, de acuerdo, pésimo remate de Platense, pero está encima de Santa Fe. Y se viene cambio.
0: Se vienen cambio cambios, para el León. Cambios, triplete de cambios en Santa Fe, no, Monolao. A esta hora nos movemos al partido de Santa Fe y Platense. Sí. Porque si usted acaba de llegar, el partido de Millos y Sao Paulo, que va perdiendo Millonarios de visitante, pues ya terminó en la primera parte. A ver, cambios. Yo veo por ahí, ya viene Fagundes. Sí, viene Fagundes.
1: Fagundes, Lovera. O'Brien.
0: Sí, O'Brien.
1: Y O'Brien.
0: Perfecto. Recuerde la gente que va a decir, ¿es O'Brien, Brutus? No, él mismo dijo, mi apellido es O'Brien. Exactamente.
1: A Procas, hoy que estábamos del Arsenal, puede ser O'Brien.
0: O'Brien, oh my God, yes. You have to, all the reason.
1: All the reason. Mi dog.
0: You're right, mi dog.
6: Bustos, Perlaza y Fernández.
0: Correcto. Dianellita, ya por ahí anda Monolao ajustando su teleprompter para cambiar los números en posición. Entraron Fagundes, O'Brien y Lovera, es que... como decíamos. Y ya entonces hay cambio. Dígalo, Diana.
6: Están que se lo meten a Santa Fe. Está encima Platense. Y creo que esto se va a empatar muy facilito, porque están, mejor dicho, a nada de meter gol. Yo creo que han sido como equivocaciones, que se resbala, que dan un jugador contrario o algo así, pero están exigiendo bastante el arquero en este momento.
0: Ahí tienen. Yo quisiera saber, el hincha de Santa Fe que nos está viendo, ¿era el momento de sacar a Nahuel? ¿No podía jugar un ratito más? Bueno, ustedes decidan. ¿Qué pasa en la cancha? ¿Qué pasa en el Campín, Mono? ¿Cómo va la pelota?
2: La pelota la controla Mendia. Pelotazo largo, peinaba el rechazo a medias y de Hortensio, el jugador santafereño. Le está quedando a Fernández, intentaba hacer un filolete, se fue de cabeza. El juez dice que hay saque lateral a favor de Platense. Cuando caía Lovera, hay saque lateral sector oriental del Campín. Como dice Diana, los tienen contra las cuerdas. Vamos a ver. Controla Platense, lanzamiento largo. No, afortunadamente para el Cardenal, se pierde en la última línea y saque de meta a favor de Independiente Santa Fe. 1 para Santa Fe, 0 para Platense. Aquí también se vienen cambios en la visita. Cuando vemos la repetición del gol, no sé qué pide el arquero, como una falta. No, clarito y totalmente legal el gol de Independiente Santa Fe que hizo Escarpeta. Minuto 61, es el Rock and Gol de Radio Activa. AS Colombia, señores, 1 para el Cardenal, 0 para Platense, con más pasión y menos técnica, Luis Canavi.
0: Si se perdió el gol, llegó desde un tiro de esquina, sale mal el arquero de Platense y por eso Escarpeta la manda a guardar de cabeza, y con eso tiene Santa Fe para ir ganando 1-0 en el Campín. En arroba Radioactiva Colombia, saludos para Andro Acevedo, Luis Cas más fácil, Sara 2D, Diana IMAX.
6: IMAX.
0: Dicen por acá, Luisca, no, definitivamente, de acuerdo. ¿Cómo sacan a Nahuel Bustos? Dice Ismael. Camilo Rodríguez, no era tiempo de sacarlo. Alejandro Martínez, no era tiempo de sacar a Nahuel Bustos. Yo Tampoco lo entiendo. Dice por aquí Belancho. Dígame, Diana.
6: No, que mira lo que dice Javier, de pronto que dice que quizá lo cambiaron porque se estaba pegando muy duro para evitar la roja. Es que hay varios jugadores calientes en este momento.
0: Sí, está caliente la cancha. Dice Belancho que él pensaba que Millos estaría perdiendo por un marcador más abultado. Saludos para también Ricardo Paz. No molesten al T-Rex. No, no. Es que el aeropuerto no le dejaron entrar los brazos y eso no es su culpa. Fue una cosa que no declaró.
1: Tenían más de 100 mililitros y no pasó.
0: Camilo, claro. Obvio. Camilo Rodríguez dice, Sara habla muy bien del fútbol. Y en cambio, dice por acá, Sara tiene pura opinión de barrista, dice John Freddy. Entonces Sao Paulo no tiene hinchada por la cual jugar bien. No se refería a eso, Sara, mi querido amigo, sino a la hinchada de Millonarios que viajó.
6: Sí.
0: Porque es la hinchada de Millos a la que se refería Sara, no porque no tenga hinchada el Sao Paulo, sino porque hay una hinchada de Millos a la que se refería ella que fue hasta allá. Y de hecho está la foto y se ve más la hinchada de Millos que la hinchada de Sao Paulo que está en el estadio. Es solamente. Eso, y saludos para Ismael que dice, vamos Santa Fe, dale León que tú puedes,
1: pam, pam, pam.
0: Dale León que tú puedes, tú puedes, cuando hay cambios dale, en Platense, León. Salieron Lencina y no alcanza a ver quién fue el otro, pero sí entraron Lotti y Heredia en el equipo de visita que lo pierde contra León, mono.
2: A Marfil se fue también. Gracias. Bueno, hay saque de meta a favor de la visita. Pelotazo largo, estaba cayendo en terreno de Santa Fe. El rechazo de Scarpetta con la cabeza. Complementa con su pierna diestra. Pelotazo largo, a ver si llega, señoras y señores. El jugador Fagundes. No, se fue larga esa pelota, señoras y señores. El juez dice que hay saque de meta a favor de Platense. 1-0, minuto 64.
0: Eso es, mono. Oiga, si usted acaba de llegar y está descongelado, hay que contarle que el Arsenal volvió a ser campeón 22 años después. No serán los invencibles, como en su momento los nombraron a los de hecho, la, ¿qué será? Era la Premier League número 13, sí, claro, el título 12 más 1, en ese momento el que ganaron los de los invencibles, porque es la 14. ¿No? La que acaban de ganar.
1: Qué
0: los
1: grandes matemáticas.
0: Inolvidables.
1: Muy bien. No, después del 12 más 1 sigue el 14. Volando.
0: Volando.
1: Alguien pero sí fue al colegio.
0: Los bautizó Thierry Henry. No serán los invencibles, pero sí van a ser por siempre los inolvidables jugadores y plantel y proyecto de Mikel Arteta en el Arsenal que
6: qué
0: hoy.
6: Qué bonito
0: pues,
6: eso.
0: Volvió después de haberse quedado, como hablábamos con Diana al principio de la transmisión, tres veces seguidas de segundo a uno, a dos puntos del Manchester City.
6: Hasta aquí.
0: Eliminando al Real Madrid de la Champions el año pasado, pero cayendo más adelante. Un equipo que ya muchos estaban dando otra vez por el más pecho frío, el que iba a pecharla de nuevo. Y es que parecía que podía pasar.
1: Ay, ojo.
0: Pero viene Santa Fe. Aguántame.
2: Aguántame.
1: Sáquelo. No lo canté.
6: Qué pesado.
2: En fuera de lugar, hombre. Se desespera Freddy Krueger, Luisca.
0: Se desespera Freddy Krueger. Se te va a meter en los sueños, compadre. A ver si había fuera de juego, había gol de Santa Fe anulado. Sí, estaba adelantadísimo. De hecho, Luis, sí. Muy concentrada la línea de defensa de Platense. Cómo dan el paso para dejarlo en fuera de juego. Pero pues tuvo otra oportunidad Santa Fe.
1: Venga, Luisca.
6: Pero ¿sabe qué? Ahí hay que apuntar algo para el que estaba por ahí en YouTube diciendo, Diana, no diga eso, que yo dije que casi se los meten y que estaban encima y no sé qué. El que no los hace,
1: los
6: ve hacer. Entonces, pilas, que puede ser que estén encima, pero vea un error y se va Santa Fe también encima.
0: Que no los hace, se lo comen los sapos. ¿Qué me iba a decir, Juanito?
1: Los invencibles del Arsenal pierden la final de la Champions contra el Barcelona, ¿cierto? Y ahorita tienen final de Champions contra el PSG.
0: Wow, se podría sí. Dar la misma historia.
1: O no.
6: Ay, no.
0: O el Arsenal pasa a ser, pues, el equipo no me hablen durante bastante tiempo. Pero es que enfrente, y esa final va a estar muy brava. Porque el Arsenal, al que menos goles le han hecho en la Champions, y el París, el que más goles ha hecho en la Champions. De hecho, el París a un gol de quitarle el récord al Barcelona del 2004-2005 de 45 goles que tienen en la Champions, pues se lo podría quitar el París con que haga un gol, un par de golecitos. Va a estar lindo, ¿eh? Además, el París haciendo fila para meterse entre los pocos equipos en la historia que han ganado la Champions dos veces seguidas. ¡Buah! Uh-huh. Finalota que vamos a tener, obviamente, con el Rock and Roll. Estaban preguntando que si vamos a hacer esa final. Sí, íbamos a hacer la final del fútbol colombiano, independiente de quién quede. Vamos a estar en la final del fútbol colombiano.
6: ¡Eso!
0: Y vamos a estar en el Mundial con ya, de entrada, 25 partidos. Vamos a hacer con el Rock and Roll. Vamos a estar en los clásicos, en los que de verdad lo hacen a usted salirse del trabajo, Juanito.
1: ¿De Ecuador tenemos?
0: Claro, Ecuador, Alemania. Va a estar usted, obvio. So. Ecuador, Alemania, vamos a estar Uruguay, España, Francia, Noruega, Mbappé contra Haaland.
2: Sí.
0: Vamos a estar en Portugal, obviamente, con Cristiano Ronaldo enfrentándose a Colombia, pero también enfrentando a Uzbekistán, enfrentándose al Congo. Vamos a estar con el debut de Brasil de Carleto Ancelotti, que dejó en la casa a Joao Pedro, pero se trajo a Neymar Jr. No, esto va a estar hermoso. 25 partidos del Mundial de entrada, como deben ser. Los de más pasión, los de menos técnica, va a estar con el Rock and Roll. ¿Cómo va la vuelta, mono?
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0: 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Oiga, qué lento se ha vuelto el tema con las pausas de rehidratación.
1: Es un despropósito,
0: ¿no?
1: Eso, no tiene sentido.
0: No tiene sentido.
3: De hecho, la idea.
0: La primera pausa del Sao Paulo Millos fue a los, perdón, del Santa Fe Platense fue a los 9 minutos.
1: No, 9 minutos. Tiene sentido, o sea.
0: Así se entiende la altura, lo que quiera, pero 9 minutos es lo que uno va a echar un
1: pero es
0: partido
1: pausa,
0: de micro, Juan Andrés.
1: Y es pausa de hidratación, no de descanso para tomar un aire. O
0: sea. Vaya a llegar a los rusos que se echan un partido de media hora en ese break y que les queda después del almuerzo, que ay no, que pausa para rehidratación, después nos bajamos toda la gaseosa.
7: Vaya y ponga la caja en el CAI.
1: Eso.
0: Así es que es. Bueno, Diana, en YouTube usted se va a encargar de esa mano de desocupados, porque por ahora en el Campín Monolao ya se va a mover otra vez la pelota que estaba detenida. Otra pausa de rehidratación cuando quedan 20 minutos y lo sigue ganando el León.
2: Dale. Así es, le va a pegar Lovera, ya está listo para jugar la copa. 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
0: A ver, Diana, Lovera, ¿quién está? Uy, espéreme, mono, sí, hágale usted que ya va a Santa Fe.
2: Cuidado, ay. No, se iba larga esa pelota, no apareció una pierna milagrosa de Santa Fe. A ver, Fagundes la va a tirar al área, lo marcan contra el sector de Oriental, tiene que jugar un poquito hacia atrás. Busca la gente de Santa Fe, le está quedando a Torres, levantó la pelota, a ver, O'Brien, Roda llega, ¡gol!
1: ¡Ay, sáquelo!

0: apareció el número 11 y con la pecueca derecha grita: ¡saque lo que está pinchado ese forro! ¡Luica!
1: No. ¿Por dónde quieres que te diga? Porque es que no hay más palabras para describir lo de un tipo como Hugo Rodallega. ¿Cómo más te explico que otra vez hizo gol, pero no es cualquier gol? ¡Es un golazo de Hugo Rodallega! Pero qué jugada que arma Santa Fe desde el costado izquierdo. La paciencia para tener, pues, para encontrar, para buscar ese pase que elimina toda la defensa de Platense. Por favor, esa pelota que le bajan a Rodallega, pero no lo defina así. No sea maleducado, Hugo, por favor. A borde externo. ¡Qué golazo! ¡Qué definición! Pegada al palo izquierdo del arquero. ¡No, Juanito! ¡No, qué golazo! El León lo gana tranquilo 2-0, aunque no hay marcador más peligroso, diría un vecino. Lo gana tranquilo 71 minutos, 2. Tiene Santa Fe, golazo de Hugo Rodallega, 0 Platense.
2: Sí, qué golazo acaba de hacer Rodallega para darle la alegría a Santa Fe, victoria parcial 2-0. Y sí, como diría mi papá, mi tío y cualquier señor mayor de 50 años, 2-0 es el resultado más engañoso del fútbol. Pero confiamos que Santa Fe, de la mano de Rodallega, con esta asistencia de O'Brien, como lo veníamos mencionando, se pone 2-0 arriba, le da la victoria al cuadro cardenal. Grande Hugo. A Hugo, dámelo siempre, y sigue demostrando que tenía que estar en la lista de los preseleccionados de la Selección Colombia.
1: Ah, increíble, dicen por acá, increíble lo de Lindo Caicedo. Increíble lo de Hugo Rodallega. Qué lindo gol.
3: Hablábamos de marcador engañoso.
0: Gol de Platense, gol de Platense, gol de Platense. Lo había dicho el tío, el papá y los primos de Chuy, que son mayores de 60 años. Es el marcador más peligroso, pues. Dos para Santa Fe, uno para Platense. Todavía hay tiempo. Uy, esto está de loco, ¿soy yo, Luica?
1: Se pone muy lindo el partido de Santa Fe. Era lo que queríamos. Por ahora lo gana Santa Fe, que de verdad supo aprovechar las dos jugadas que ha tenido. Rodallega, que puso el segundo, y de una Platense descuenta en un gol que llega por el costado izquierdo. Y se duerme Santa Fe volviéndose a acomodar. No, un golazo, la paciencia, pero sobre todo el rebote.
2: También.
1: Sí, también hubo mucha suerte para Platense, porque en ese pase al pie que buscaban en el área, un rebote, si no estoy mal, ¿quién fue? ¿En Escarpeta? No. No alcancé a ver el rebote de quién fue, pero le queda servida al jugador de Platense para que simplemente
3: lo van a chequear. Atención, que lo van a chequear. Sí,
1: van a revisar el gol en el Campín, porque Juanito,
2: eso no adelanta más, Luisca. Estamos,
1: no está adelantando,
2: no,
1: más.
2: Tenemos delay, Luisca, acá no hay nada que hacer,
1: no hay delay. No estamos jodidos,
2: tenemos delay. Se pone Mono bueno. Nos contará qué pasa. Mono y Dianita nos dirán qué pasa.
1: Diana, me avisa, por favor, nos avisa qué pasa con el VAR, porque Mono Lado ya se pasa para el partido de Millonarios, que mueve la pelota de nuevo en Brasil. Sao Paulo lo gana 1-0, pero Millonarios, pues, alcanzó a demostrar un par de cosas, alcanzó a tener por ahí un par de impulsos. Vamos a ver si concreta algo, y por ahora siguen chequeando. Diana, ¿qué pasó en Bogotá?
3: No, en este momento el juez está esperando el llamado del VAR, porque dice que hay chequeo, está esperando a ver qué le indican a través de ese, ¿cómo se llama? El conmutador,
1: el comunicador,
3: y él está ahí esperando entonces el momento, porque al parecer hay un fuera de lugar.
1: Perfecto. Quien preguntaba por Sara, pues Sara se tomó los 15 minutos de descanso en el partido de Millonarios, como debe ser. Es que nosotros aquí nos embobamos y nunca nos fuimos. Ya regresó Sara, quienes la aclamaban. Ya estará, dice por aquí Sergio, no pregunten por Sara, que se está dando en la jeta con Alemán. Recuerden, Carlos Alemán, Jota, sí, general, todos somos Sara, lo que es con Sara es conmigo.
2: Yo le apuesto a Sara.
1: Uy, eso es fuera de juego, ¿no?
2: Yo creo.
3: Hay gol, señores. Fue gol.
2: Gracias.
3: Gol en el Campín.
1: Gracias, sí, no fue sino que lo dijera cualquier pendejada.
2: Llora el León.
1: Gol de Platense. Bueno, pero lo gana Santa Fe 2-1. Qué golazo hizo Rodallega. Y va a haber tiro libre para Sao Paulo en Brasil.
0: Le va a pegar Arthur, pierna zurda, segundo palo por arriba, peligroso, viene el rechazo de Arias. El juez dice que esa pelota, no, que había una falta a favor del azul, le pegaban al jugador Ureña, y tiro libre a favor, salida para Millonarios, minuto 46, señoras y señores, falta el golecito de Millos, falta también tu casa propia. 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
1: Sara, te fuiste, volviste, gol de Rodallega, amarilla para el 9 de Sao Paulo. ¿Cómo te fue?
4: Amigos, bien. O sea, quiero que sepan que fui a hacer un estudio demográfico en la sala de reacción de deportes de Caracol Radio.
1: Ajá.
4: y todos estamos bastante golpeados anímicamente por el primer tiempo. Les dije a los muchachos, les voy a dar nombres: Cristian Amézquita, Santiago Pardo, Johnny González y Juanes, que no me sé el apellido.
5: Parece una lista de se busca.
4: Les dije, tengan fe que en el segundo tiempo lo ganamos 2-1.
5: Uy, me gusta, faltó que les dijera los alias y le creo. La banda comanda. Que buscan desde los pasillos de Caracol. Bueno, ¿qué pasa en el Campín? Que está detenido el partido porque había falta sobre Fagundes, que ingresó para la segunda parte. Hubo gol de Rodallega, si usted acaba de llegar, un golazo de Rodallega que definió a borde externo. Y también hubo gol anulado para Fagundes por fuera de lugar. ¿Qué pasa en Brasil, Mono?
0: La pelota la domina el número 10, que es Luciano. Se le iba larga esa pelota, la controlaba Ferreira, metiendo la pelota al medio, círculo central. Buscaron la proyección del jugador Ramón, número 19, y este va a meter el centro. No, puñetazo, dejó el rebote de milagro. No. Afortunadamente le pegó mal el jugador que venía de atrás, pero Novoa da un rebote hacia el medio. Es prohibido en el fútbol, pues lo dejó para que lo masacraran. Afortunadamente no le pegó bien el jugador local y ahí saque de meta a favor de Millonarios.
5: Saque de meta a favor de Millonarios. Mire, me encanta el chat, ellos también se ayudan porque preguntan, muchachos, ¿qué pasa si hace gol Millos? Y responden de una, ya Millos no va a hacer más goles, tranquilo.
3: Pero
5: les
3: tengo un amigo, si responden Millos, entre ellos.
4: Si Millos hace gol, se empata el partido.
5: Muy bien, Faritza, mira, Sara, si empata Millos, le sirve.
4: Claro, también
5: le sirve.
4: Es un resultado importante. Yo lo hablaba con Cris esta mañana, con Cris Pinillos y con Cris Pinillos, mira, con Cris Pinillos, arroba Cris Pinillos.
5: Uy.
4: Decíamos que el empate se podía comprar por el rival, porque era en Sao Paulo, por el estadio, por la nómina del rival, por el juego de Millonarios, por todo. El empate no es un empate que sabe a derrota, ¿sabes? Un empate que puede, sobre el papel, saber a victoria. Claro. Y que igual se está peleando también es por. Por esas posiciones. Acuérdense que en esta Copa solo clasifica el primero, no los dos, sino el primero. Entonces también hay que apuntarle a, obviamente, ser cabeza de serie, de grupo.
5: A ver, va Sao Paulo.
0: A ver. La pelota la domina precisamente el local. Meterán el centro, pierna zurda, va a jugar por afuera. El que controla es Ferreira. Intentaba cambiarle de ritmo al jugador de Millonarios del Castillo, pero no se dejó. Saque lateral. Bueno, Sara, en Millonarios, ¿cuál es el jugador que nos ha dado la emoción del partido de hoy en ese Millonario Sao Paulo?
4: Para mí, en este momento, por cómo están las cosas, yo creo que Jorge Arias, porque ha evitado que la catástrofe sea mayor, ha tenido 3 despejes importantísimos.
0: Eso, Jorge Arias, señor. Uy, qué jugador se acaban de hacer ahí, cuidado. Van a meter el centro, afortunadamente iba pasado. ¡No! ¡Con la jeta! Atajó Novoa con la jeta, señores. Hay tiro de esquina metiendo la emoción, pero también llega Samba. 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
5: Venga, no se han reportado ni en Carlos Alemán J ni en Camila Páez. ¿Qué pasó? Antes teníamos un poder de convocatoria más interesante, Diana.
3: ¿Qué pasó, pues? Y eso que le están pidiendo boletas a usted a lo loco. No, por ejemplo, dice por acá que
5: a mí nadie me ha etiquetado en ningún comentario. Yo no veo a Sara tampoco etiquetado. Yo no veo por ningún lado nada. Yo por ahora
3: no
5: solo
3: llegan menciones.
5: César Quintero, que está inscrito en la lista para ganarse boletas.
3: A mí me siguieron 4.
5: No, pero no es a Diana. No, de verdad. Mire, había pelea en Bogotá. Bueno, sí, se iba calentando.
3: Y se fue
5: un poco
3: de amarilla
5: el
3: parche, también.
5: Sí, se repartieron amarillas. Quedan 10 minutos. Lo sigue ganando Santa Fe 2-1. Dale, León. Y miren, Sao Paulo Millos, Mono.
0: Hay tiro libre a favor de el embajador cuando una tarjeta amarilla para Ferreira. Le pegaron por detrás a Leonardo Castro. Y la van a tirar al área. Le va a pegar Ginás. Ya se retira Ginás. Ahora Sergio Mosquera. Levanta la mirada, pelotazo en diagonal, segundo palo buscando a Sebastián Valencia, primero el cabezazo de Ramón. A ver qué se viene, Ramón. ¿Sí no es nombre de futbolista, no, Luisca?
5: ¿Cuál?
0: ¿Cómo se llama el amigo que trajo usted a jugar? No se llama Ramón. No, no, no. Flojo.
3: No tiene nombre.
0: Cuidado. Ay, ay, ay, se viene. Zapatazo, rebote, Sao Paulo y otra vez por encima. Cogieron mal parada la defensa de Millonarios. Afortunadamente le pegó mal Arthur al balón. Y ahí saque de meta que va a ser el arquero. No, a Luis Canavi.
5: Wow. Lo de Millonarios de verdad no va siendo protagonista literal, porque el gol de Millos llega por su error y ahora las salvadas que ha tenido el arquero de Millonarios, la tragedia podría ser peor, pero sigue atacando Sao Paulo que quiere el segundo mono. Uy, qué mal.
0: Le regalaba la pelota a Sebastián Valencia. Vamos a ver si le alcanza al azul. 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Ahí se viene Millonario. Salida para Sao Paulo después del error del Castillo, no. Pero adelantó las líneas Millonarios. Sara, matar o morir.
4: Millonarios va por todo, por lo menos se ve que tiene más intención, más ganas. Está fallando tal vez un poco en que Sebastián Viveros del Castillo, al no estar en su posición, si quiere usted, natural, entonces le cuesta, porque llega a el último cuarto de cancha, no tiene a quién centrar, juega en corto a veces y está entregando muy mal, sobre todo en esa última conexión, ¿no? Porque uno esperaría que buscara a Leo, al Tucu o al mismo Maca, pero no encuentra por dónde es Sebastián. Aparte que todo el juego de Millonarios está cayendo por su costado, en lugar de quizás explotar un poco más a Sebastián Valencia.
0: Se viene la gente de Sao Paulo, levantaban al jugador de blanco, señores, cuando pedían una tarjeta amarilla, pues dice que no, que solo el tiro libre. Minuto 53, bajaban al jugador Caleri, el número 9 en el sector oriental del estadio. Hay tiro libre a favor del local. Vamos a ver si le alcanza a Millonarios al menos para el empate. Después del error grosero del arquero Novoa, la pelota la controla el local, está saliendo desde el fondo apoyándose en uno de los centrales, que es Doria. Ahí está Doria, dejando hacia el medio, giraba el cuerpo Daniel Ciño, ahora por la izquierda, cuidado, es peligroso, se viene Díaz al ataque, se roba unos metros, busca por afuera, parece del Castillo, le quedó el rebote, el complemento de Ureña y ahí saque de manos a favor de Sao Paulo, Luis Canavi.
5: Bueno, querida Diana Higuita, alias el escorpión del rock and roll, ¿cómo así que Colombia está feliz gracias a Mayra Ramírez? ¿Qué pacho con... Ay, espéreme que va Santa Fe, aguánteme, ya me cuenta, le va a pegar Hugo, Santa Fe quiere el tercero, pero bien la defensa de Platense que sale jugando. ¿Qué pasó con Mayra? ¿Cómo así? ¿Qué es lo que pasó, Dianeguita?
3: Sara también lo debe saber porque hay una felicidad y es que Mayra Ramírez volvió a jugar tras superar su lesión.
4: ¡Dale, Mayra!
3: La grande regresa. Y bueno, pues es una buena noticia que también nos alegra. No se lo esperaban, Sara, ¿cierto? No esperaban ese regreso así como tan pronto, pero fue muy positiva su recuperación y está entonces nuevamente en las canchas.
4: Más de 270 días tuvieron que pasar para que Mayra volviera a pisar el campo oficialmente, porque ya pues estaba haciendo sus trabajos con el grupo. Una lesión del tendón de la corva que se complicó, recayó la lesión dos veces cuando estaba lista. Y lo que dice Anita, volvió y disputó los últimos 10 minutos de la temporada en el último partido, que fue victoria para Chelsea 1-0 con, sí, mejor, frente al Manchester United.
0: ¿Alguno de ustedes se ha lesionado la corva?
5: Creo que Diana ha sufrido un par de veces, pero no se ha roto, ¿verdad?
4: No, pero lo he superado también con Mayra.
5: No, la, y a usted, ¿qué le gusta con corva?
0: Con
4: la corva.
0: ¿A
4: qué lado, monolado?
0: A mí siempre hacia la izquierda, no sé por qué.
5: Siempre hacia
0: en
5: la
0: este
5: izquierda.
0: Momento la corva está hacia la izquierda.
5: Grande la corva.
4: En este momento hay que dar detalle, monolado.
5: Claro.
0: Sí, claro,
5: si
0: en este momento.
5: De la radio, Diana, es que tenemos que describir, recuerde, descripción completa, hacerle ver al que no solamente nos oye.
4: Ay, a qué huele la imaginación.
0: Exactamente.
5: Exacto. Mire,
0: y que huele la imaginación de la corva.
5: Carpe diem, que
0: ¡zapatazo!
5: Dice grande. ¡Hijo de madre!
4: Y va también Santa Fe.
0: El arquero.
5: Y a ver, que se viene el rojo de la capital, se viene el Cardenal, el primer campeón colombiano que lo va ganando 2-1 contra Platense. Toda la mitad de la cancha es del rojo. Uy, Roda llega sin tocarla, qué jugada armaste, mi negro. ¿Qué va a hacer Santa Fe? ¡3 contra 2! ¡Pégale! Se demoró una eternidad, amigo. Te demoraste una eternidad. ¿Quién era?
4: Que dos jugadas menos y yo creo que le hubiera...
5: No, te demoraste 17 minutos de sobra. Tenías 3 compañeros a tu lado. Pero Santa Fe sigue atacando cuando faltan 5 minutos en el Campín. ¿Qué jugada armó Santa Fe, Sara? Por favor.
4: Creo que la decisión estuvo muy mal porque pudo haber jugado hacia alguno de los costados, al costado izquierdo. Tenía tres compañeros que llegaban solo. Él arrastró la marca. ¿Por qué no devolver el balón a Rodallega o al que venía más lejano e intentar rematar? Arrastró la marca, se da el balón y era gol.
1: Va a haber tiro de esquina. Uy, que va a levantar Lovera. Aguánteme porque también ataca Sao Paulo, pero ya hay saque de banda para Millonarios. Mientras va a haber tiro de esquina para el Cardenal, que lo gana 2-1. Tiro de esquina desde el costado suroccidental del Campín. A ver, hay tiro de esquina para Santa Fe. ¿Por qué no? Puede llegar el tercero. ¡Qué pelotazo! Antes el arquero de Platense, muy bien. Aunque sigue atacando, Santa Fe. Y ataca Santa Fe. Rodallega que se muestra. Rodallega está solo en el área, está pidiendo la pelota. A ver, Santa Fe no prefiere esconder la pelota. ¿Hubo cambio en Millos, Sara?
4: Se retiró David Macalister Silva e ingresó Alex Stick Castro. Quiere decir que Andrés Ginás quedó con la cinta de capitán.
0: Estaba mamado ya Maca, entró Alex Castro, que es más extremo, señoras y señores. A ver, el que controla es Sao Paulo, dominando Daniel Ciño, abriendo por la izquierda, buscando la proyección del lateral zurdo, que es Díaz, número 13. Entregó de borde externo, cuidado que insiste el equipo blanco, lo marca del Castillo, tiró un planchazo, se ve una tarjeta, un planchazo por detrás. Un planchazo de por detrás absurdo, ni el juez Bustos tuvo que alegar, y hay tiro libre a favor del local, señores. Amarilla para el número 30, Sara.
4: Es entonces el segundo amonestado en Millonarios, Sebastián Viveros del Castillo, que ya está cansadísimo, ya lo vemos ahí medio agachado, buscando oxígeno, intentando respirar. Le ha tocado un partido complicado y esa es una jugada que lo demuestra. La impotencia de la misma situación del partido lo lleva a cometer una falta imprudente, porque nunca disputa el balón, siempre va la integridad de Ferreira. Se saca una amarilla, yo creo que también de alguna forma buscando el cambio, buscando de alguna forma que Bustos diga, más bien cambiémoslo por ese lado, porque no darle la oportunidad a un tal Carlos Sarabia, a ver si moja el día de hoy.
0: Uy, pero es que Sarabia con el partido que le vi contra Patriotas.
4: Es que mírate tú el banco de suplentes. Acaba de entrar Stick Castro, que no jugaba hace cuánto. Y le da 40, bueno, le da 30 minutos. Es que el banco también es una cosa que yo te digo, no hay. Si no están los titulares.
0: No. Bueno, hay tiro libre a favor de Sao Paulo. Buena cantidad de hinchas de Millonarios en terreno brasilero. Le van a pegar, señoras y señores, desde Occidental. Ahí están empujando. Ay, ay, ay, Ureña Doria, no están empujando a Doria.
1: Ureña no se deja ni tocar, ni ver. No pueden ni rozar, qué grande Ureña. Va Sao Paulo.
0: Centro, punto del penal, el rechazo, señoras y señores, de Ginás, que había quedado capitán, vamos, como lo dijo Sara. Ahí se viene Castro, solo contra el mundo, solo lo marcan cuatro. Alcanzó a entregar esa pelota hacia atrás con Sebastián Valencia, internando el juego. La pide Leonardo Castro, que tiene que retroceder mucho para que le entreguen el buñuelo. Mateo García, a un solo toque, apoyándose en Mosquera, que tiene mejor visión del terreno. Vuelven a adelantar el buñuelo. A ver, Millos, el empate, queda todavía media hora. Falta algo de fútbol, señores. A ver qué hace Sebastián Valencia. Adelante, no se le mostraba a nadie. Le queda Castro otra vez. Alcanza a tocar hacia el medio con Ureña, buscando la salida de uno de los centrales, que es Sergio Mosquera, en el círculo central. Entrega de pierna zurda, buscando ahora la proyección de Del Castillo, que está reventado. Por eso juega hacia atrás con Ginás. Toca y toca la pelota, pero no tiene por dónde entrar Millonario, Luica.
1: Bueno, Lau, yo quiero que usted entienda lo que está pasando en el chat en este momento de Radioactiva.
0: A ver,
1: estamos ofreciendo boletas y Belancho dice: en 50 años que llevo escuchando el Rock and Roll, jamás han regalado entradas ni siquiera Rock al Parque. Y de una le responde César Quintero: Belancho, el año pasado yo me gané una boleta para el Festival Estéreo Picnic con el Rock and Roll.
4: Amigos, regalamos boletas esta mañana.
1: Hoy regalamos boletas.
4: Aquí también hemos regalado boletas para el estadio.
1: Claro, tenemos hinchas en este momento que están viendo Santa Fe Platense, y no cualquier Santa Fe Platense.
4: En palco, ¿eh?
1: O sea, en palco. Con Diana hemos mandado gente a ver al Medellín, a ver
4: al Medellín.
1: Nacional. Uh-huh. ¿Qué tal? Sara, por fin pudiste ver el gol de Rodallega.
4: ¡Qué golazo, amigos! De Llega Rodallega.
1: ¿Qué es eso? ¿Cómo lo va a definir así? No sea mal educado, por favor.
4: Un distinto, un gol. Un
0: ¿de Mondallega?
1: Sí, sí. Le dijeron disque gol de lindo Caicedo.
4: Sí, lo vi en el chat. Me dio risa.
0: Del Castillo, no me joda. Le salió un tirititito.
4: Mírame ese
0: balcado. Le salió un tirititito. Y ahí córner a favor del azul, que algo despertó, señoras y señores. Algo despertó. ¿Y? Le pegó, es que con el borde interno, ahí tocaba un zapatazo. Por eso se lamenta el profe Usted y le dice: pégale con el empeine.
4: Sí, le dice: controla y pégale.
0: No, ahí le va a pegar a esa pelota, señoras y señores. La gente de Millonarios cuando muestran cómo se suena el señor Sergio Mosquera, pelotazo pasado, buscaba a Ginás. A ver, Leo Castro, la paró, la paraba con la corva. ¿Qué dice el juez? Que no pasa nada. Ahora sí, saqué metáfora. ¿Dónde está Pablo, señores?
5: Lo vio primero Sara, el fuera de juego en el que estaba Leo. Oiga, son 6 minutos en Bogotá de adición, Diana. Ya se juegan los primeros 40 segundos y ataca Platense. Pero Santa Fe, por ahora, muy bien. La tarea completamente hecha, sufriendo, obvio.
3: Y ahí va.
5: Uy, espéreme. Va Platense, a ver qué va a inventar Platense. Nada, se queda la pelota en el cabezón Torres y por ahora sigue ganando Santa Fe cuando ya solamente quedan 5 minutos.
3: Dale, pero este es el momento de tirarse al piso, de hacerse el lesionado.
5: ¡Aguánteme! ¡Espéreme, Diana! Uy, antes muy activo el arquero de Platense, se podía venir el tercero de Santa Fe. ¡Qué bien que está jugando el León! Se despertó y lo está ganando en casa, se paró la hinchada del Cardenal y por ahora en Brasil hay cambio, don Oscar.
0: Así es.

0: del mundo. Domina Sao Paulo el marcador. Minuto 63, 1 para Sao Paulo, 0 para Millonarios. Bien. 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
5: Oiga, en el camping se levantó el estadio. Exacto. Diana, ¿me iba a contar lo mismo? ¡Wow!
6: Sí, señor.
5: Jimmy Carter Connection, cuéntame tú.
6: No, el estadio se levanta, se pone de pie, aplausos para el gran Rodallega que sale ya a esta hora, después de que faltan, ¿qué? Ya contados 2 minutos para que se acabe el partido, y bueno, ovacionado, por supuesto, el señor Rodallega.
5: ¡Ataca Platense! Bien, Mosquera Marmolejo se queda con esa pelota y acuéstese a dormir, Migrone, que no necesitamos, no hay afán ya, de nada. Ya, échese a dormir.
6: ¡Quédese quieto!
5: Échese a dormir, minuto 3 de los 6 que dieron de adición. Había un gran cabezazo, de hecho, de parte de su compañero, que se la devuelve. ¡Qué grande el cabezón! ¿Cómo le devolvió esa pelota a su arquero? Bueno, ¿qué pasa en Brasil, mono?
0: Nada. Balón arriba, están buscando a Contreras, pero era más rápido el defensor de Sao Paulo, que dice el juez que hay saque de manos. Bien, un saque lateral que ganó el delantero de Millonarios. Lo va a hacer Sebastián Valencia en el área, está esperando Leonardo Castro. A ver, el número 22 le dice a todo el mundo que suba, que se meta al área. A ver, Sebastián Valencia la va a tirar al área, señoras y señores. La estaba esperando Alex Castro. ¿Qué tal aquel empate? A ver, Valencia con Castro, la para de pierna derecha, metió el centro de pierna zurda, el rechazo con la cabeza, otra vez le queda Valencia. Otra vez, señoras y señores, saque de manos a favor de Millonarios, minuto 65. Juega rápido hacia atrás, a ver qué hace Castro, lo tiene contra las cuerdas, tiene que girar el cuerpo, levanta la mirada, dejando hacia atrás con Jorge Arias, otra vez Castro. A ver, buscada para entregó mal esa pelota, el número 33, y hay salida para Sao Paulo, pero al menos adelanta las líneas Millonarios y muestra algo de ímpetu. Vamos a ver si le alcanza, porque todavía hay tiempo. Vamos a ver si le alcanza el fútbol. Centro pasado, cuidado, rechazo con la chirimoya y salida para Sao Paulo. Sara, comer calzoncillo, se dijo.
7: No, apretando también durísimo y ahí se comieron una falta sobre el Tucu. Le pegan una patada con los taches al gemelo. Se queda el Tucu unos 2 minutos en el piso pidiendo obviamente por lo menos una amarilla. Cuando iba a Sao Paulo, está también apelando mucho el juego largo Sao Paulo. Hay que aprovechar el espacio que está dejando, pero es que Millonarios no se conecta y eso es un problema gigante, porque siento que se está desperdiciando un jugador como Mateo García, como el mismo Rodrigo Ureña. Entonces hay que más bien aplicaditos, concentraditos, no al pelotazo, más bien jugar inteligentes.
0: ¿Cuánto queda en Bogotá, Luis Canavi, para que lo gane Santa Fe?
5: 50 segundos o menos. Cuando hay falta, de hecho, el juego está detenido. Puede quedar un ratito más. Había un centro de Platense. Se estrellaron un par de jugadores en el área. Queda más lastimado el jugador visitante. Están revisando. No es que pase mucho, pero seguramente van a reponer esos segundos que se están perdiendo. Ahora, adivina qué pasa en el partido, Sara, de Sao Paulo y Millos.
7: Mi momento favorito. Pausa de rehidratación. ¡Wow! Cortemos el juego cuando mejor estaba jugando Millonarios, cuando mejor estaba presionando, cuando ya por lo menos estaba pisando el área de Sao Paulo y estaba llegando con peligro. ¿Qué hacemos? Cortemos el juego, cambiemos el ritmo, bajemos la intensidad y tomemos agua porque nos estamos ahogando. ¡Claro que sí!
5: Y en Bogotá quedan 10 segundos, pero están pidiendo camilla para un jugador de Platense que no alcanzó a ver quién es, que se llevó la peor parte de un estrellón de cabezas.
6: ¿De cabezas?
5: Se estrellaron doble, un cabezazo, tremendo el cabezazo que se dan. ¿Cómo puede ser de peligroso un cabezazo así? Sobre todo para el jugador de Platense, que es el que entra con toda la fuerza, se da muy mal. Están pidiendo cambio. Uy, sí, qué totazo se dieron. Entre Sao Paulo y Millos, pausa de rehidratación. Y en Santa Fe Platense, que lo gana Santa Fe 2-1. Está detenido el juego ya con tiempo cumplido. Pero un jugador de Platense que está tirado sobre el terreno de juego. Me enamora ese sarcasmo, dicen Miguel Fernando, Camilo Rodríguez, Belancho. Todos te aman, Sara.
7: Debo de confesar aquí públicamente que el sarcasmo es mi segundo idioma.
5: Sí, por dos.
7: Se me da muy bien, o sea, de verdad.
5: Y yo sé por qué.
7: ¿Por qué?
5: Porque usted y yo fuimos criados por un personaje que... Es que me atrevo a decir por quién fuimos criados. Sí. El señor Chandler Bing de Friends.

0: Me encanta.
1: Chócalos. Yo sabía, es que me conozco a mi gente. Me conozco a mi gente. Diana, se va a acabar el partido en Bogotá, ya va a sacar Marmolejo. Le van a dar seguramente un ratito más porque se perdieron un par de segundos, pero Santa Fe a segundos de sumar sus primeros 3 puntos en la Libertadores, no de sumar puntos porque ya había empatado 2 partidos, pero de sumar sus primeros 3. Profe, cuando quiera lo puede apagar. Y ya en Sao Paulo y Millonarios se recupera la pelota, se pone en ruedo. ¿Qué le pasó, Diana? ¿Se atoró?
0: No, aquí, que se acabe ya. Todos estamos apretando, hasta los que no somos de Santa Fe, pero es que no. Ay, bueno, ya, no pasó nada, ya lo van a acabar.
2: Acábalo, juez.
1: Sí, ya, hay que acabar.
0: Ya lo van a acabar,
1: ¿Cuánto más, profesor? Ya
0: hasta
1: ganó Santa Fe.
0: Es que se calentó el partido otra vez.
2: Hasta que empaten.
1: Qué cosa tan fue madre.
0: Pero es que porque no aceptan que van perdiendo.
1: Ya está. Otra vez Marmolejo se queda con la pelota. Se siguen empujando. No se le pone el juego.
2: La suya, por si acaso.
1: Se siguen empujando en Bogotá. No quieren dejar jugar. Intenta, por ahí aparecen varios de Santa Fe, como Daniel Torres, el capitán.
2: Se calienta Sao Paulo también.
1: Ey, muchachos, lo vamos
3: acá
1: ganando
3: también.
1: En jugar. Y en Sao Paulo, ¿qué pasó, Monolado?
0: Muy caliente acá.
1: Vámonos. Ya rompamos.
3: Puño, pata, tarjeta amarilla para Alex Castro.
2: A rompernos.
1: Qué cosa. Arroba Radioactiva Colombia. Saludos para Alejandro Martínez. Saludos para el Neno. Saludos para Axon. Saludos para Edgar Rodríguez. Bueno, Axon, que quiere que salude. Diana, que se saludas a Axon.
0: Hola, Axon.
1: Perfecto. Saludos para Javier, que dice qué choque de cabeza se dieron. César Quintero, que sigue por ahí. Andrés López, está Camilo, está Tatiana Wilches. Necesitamos el tercero. Santa Fe le sigue pidiendo el tercero. ¿Y qué? ¿Y entonces cuándo vas a pitar, profe?
0: Ya pidió el balón.
1: Ya,
0: lo tiene en la mano, tiene el pito en la boca.
1: ¿Cómo?
0: Y
2: este no es dorado.
0: Se acabó.
1: ¡Uy! Perdón, me perdí.
0: Se puso su silbato en la boca.
1: Yo solo entendí, hay pito en la boca. Bueno, se acaba el partido en Bogotá, señores y señoras. Señoras, señores, señoritis. Hinchas Cardenales, celebren. Hinchas del primer campeón del fútbol colombiano, celebren, porque hoy en el Campín rugió Santa Fe. Primero Escarpeta y luego Hugo con una definición maravillosa. 2-1, porque Lotti alcanzó a descontar en el 73 y Santa Fe, que tenía que ganar, hizo la tarea, pasó al tablero, no se rajó y por el contrario se ubica tercero en el grupo con 5 puntos, solo a 2 de Platense, que sigue buscando pelea en Bogotá, y Corinthians, que lo lidera con 10 puntos. Ya se acabó, muchachos, lo que no hicieron en la cancha no lo van a hacer hablándole al árbitro. Ganó Santa Fe en el Campín, grande el primer campeón, y ahora sí nos quedamos con el sufrimiento, nos quedamos con la apretadera, porque ya lo logró Santa Fe y ahora Millonarios no había perdido todo, faltaba perder hoy y por ahora lo está logrando, no me jodas, Millos. ¡Vamos, Millonarios! ¡Vamos, que es un gol, carajo! 20 minutos y por ahora maneja Sao Paulo.
3: La pelota la domina precisamente el lateral Díaz. Pelotazo largo, fácil para el rechazo con la cabeza de Ginás. Le está quedando a Del Castillo. A ver, en diagonal, esa pelota no la ha parado. Se lee un poquito larga a Leonardo Castro, que está mamado también. Cuidado, que se vienen estos berriones, son peligrosos. Le está quedando a Luciano, número 10, tocando por la derecha. Adelante, espera Caleri. A ver qué hace Arthur, dejando hacia atrás. Van a meter el centro. Buena triangulación en ataque. A ver qué llega ahí. Sebastián Valencia a marcar contra la línea. Metía el empujón y el juez no come cuento. Dejó hacia el medio. Levantaron a Valencia. Ahora sí va a haber una tarjeta amarilla por el pato. A ver el leñazo que le pegó al lateral izquierdo de Millonarios. Le dijo, ahí se la devolví, señor. Y hay salida a favor del embajador. Tarjeta amarilla para el número 37, para Arthur. A comer calzoncillo. Quedan 15 minutos, señores.
1: Grande lo de Santa Fe. Qué bien jugó el León. Hizo respetar la casa. Qué grande Rodallega, como debe ser. Jugador grande, pues apareciendo cuando más lo necesitan. Tremendo lo de Santa Fe, que ahora sí respira. No tranquilo, pero respira. Después de lo que ha venido pasando en la Copa Libertadores, Santa Fe, que este sábado tiene semifinal de vuelta contra el Junior. Santa Fe, que está haciendo las cosas muy bien, de verdad. Felicitaciones, hinchas Cardenales, hoy la noche de ustedes. Porque la casa se hizo respetar. Santa Fe representando a Bogotá. Santa Fe representando con un triunfo. Y a Millos todavía le quedan minutos. Vamos, embajador. Vamos, vamos, azules. Hasta el final, hermano.
3: Ahí está saliendo desde el fondo el jugador Franco, pierna zurda Franco, le pegaba por detrás Contreras, pero tiene fuerza el loco, no sintió nada. A ver que la pelota la domina el embajador. ¿Qué tal acá, señoras y señores? Le está quedando a Alex Castro, buscando la proyección del jugador Valencia, otra vez Castro, en el círculo central, insiste Millos, ahora por la derecha, a ver del Castillo, tirame un buen banano, no me joda. Entonces centro Sara.
2: Horrible, aparte es lo que llevo diciendo como 10 minutos. Si ya ven que Sebastián no hace un buen centro, ¿por qué no prueban con Valencia, que por lo menos Valencia sabe centrar? O sabe centrar mejor que el Castillo. Todo lo recargan, todo el ataque de Millonarios va por la banda derecha. Uno, no funciona. Dos, Sao Paulo ya lo leyó perfectamente y sabe cómo llegarle. Me escuchó el profe Bustos. Bueno, sabe cómo llegarle justo a Millonarios para no permitirle al Castillo centrar y presionarle para que, como hemos visto en los últimos 20 centros de este partido, salgan mal, impacten en el jugador que lo está presionando o simplemente se vayan desviados cuando cae ahora Sebastián en posición irregular.
1: No. Todo lo hace mal. Para Felipe Jiménez, que dice, ahí ya Luis Caderio, un hijo entonces a Santa Fe, dice, ¿a Hugo? Representando a Bogotá y van de terceros. Amigo, sí. Aceptar que el equipo rival gana.
2: No, sí, claro. No te hace menos hincha de Millonarios.
1: No te hace menos hincha de Millos. Y representando a Bogotá, sí, porque ganó en casa, porque hizo defender la capital. No está mal que aceptes cuando el rival gana. No le va a dar más goles a Millos ni le va a quitar.
2: Salió alemán.
1: Ya está. Y ya se juega el partido también entre América y Tigre. 4 minutos. De hecho, hay tiro de esquina para la Mecha. Dale la Mecha. Si me dejas, ¿puedo apoyar a la Mecha, Felipe? O mejor no. Yo prefiero pedir permiso. ¿Qué pasa en Brasil, Mono?
3: Hay cambio en el local, señores. También en Millonarios. Ingresa Steven Vega, Sara, también a darle, no sé, algo más de presencia en la mitad del terreno. Se va Leonardo Castro. Se va también Mateo García. Vamos a ver hasta dónde le alcanza al embajador, Sara.
2: Ojalá los cambios den resultado. Lo entiendo muy bien en lo que sería un hombre por hombre. Se retira Mateo García de un muy mal partido. Ingresa Steven Vega a cubrir ahí la posición. Ojalá se logre asociar mejor con Alex Castro, que ya había ingresado, y con con Rodrigo Ureña, que era el hombre que quedó desde el inicio. Y lo de Hurtado, pues nada, llenar la posición de Leo y hacer el doble 9 con el Tucu. Ojalá coordinen la posición, no se pisen, no se roben espacio y encuentren Millonarios el empate lo más rápido posible, porque quedan 15 minutos.
1: Ay,
3: centro por la derecha, señoras y señores, con la chirimoya, el rechazo de Arias, tiraban el planchazo, ahora aquí le queda el buñuelo, a ver Arias dejando con Castro, borde externo por afuera, lindo tanto, se le fue un poco larga esa pelota.
1: ¿Era eso?
3: Y ahora se vienen estos berriondos, ahora se viene Sao Paulo, se juega más rapidito el partido, atención señores, en Rocangol, lindo taco. Para meter el centro por el piso, el rechazo con la mocha de Mosquera. Y el juez dice que hay salida para el embajador. A ver en esta, por Dios. Ahí le queda Cabezas Hurtado, que acaba de ingresar, dejando con Alex Castro afuera hacia adentro. Deja un hombre en el camino. Aceleró Castro, entregó la pelota. A ver, para meter el centro de ahí. Cuidado, se enredaban, piden una mano. No, que fue con la tripa, que fue con la perra, Sara.
2: Por primera vez tenían que pasársela a Sebastián Víveros del Castillo e hicieron todo lo contrario. Era la primera. Estaba en mejor ubicación porque la marca la estaban arrastrando los hombres más adelante. Estaba solo Sebastián Víveros del Castillo. ¿Y qué hacemos? Tirémosla al centro donde hay 5 hombres de Sao Paulo. Vamos, Millos. Vamos muy bien con la toma de decisiones.
3: Vamos a meterle emoción, señoras y señores. Bueno. Primera, los jugadores de Millonarios decían penal, pero usted dijo, con la perra. Ahí está saliendo ahora con la pecuesta izquierda el jugador de Sao Paulo, dejando hacia el medio. Voltea la carita el jugador del equipo local en la mitad. Cuidado, le pegaban en el gemelo. Salida para Sao Paulo, ahora por la derecha. Dale, Millo, carajo. Vamos a recuperar esa pelota buscando la proyección del jugador Ramón. Se fue Ramón. A ver, Ramón no tiene nombre de jugador. Cuidado,
2: Steven.
3: Bien. Claramente entregó la pelota.
2: ¡Uy, profe!
1: ¿Tarjeta? ¿Es tarjeta?
3: Lo jaló de la camiseta, de la pelliza del capote.
1: Claro.
3: Bueno, Diana, se puso un partidito de analguita.
1: Diana se fue, bueno, no. De hecho, tenemos el puesto.
2: Vuelve, Diana. Dale, Diana, dale, tú puedes, dale.
1: Dejó tirado el puesto, se fue. Ella
2: no, no,
3: no.
2: Les voy a decir la verdad.
1: ¿Qué pasó?
2: Lo que pasa es que no tengo control remoto. No,
0: no tengo control remoto, me toca pararme a cambiarlo manual porque estaba, ya se había acabado el de Santa Fe y entonces quería ver este otro, entonces lo puse, me paré, pero yo avisé que por favor me sacaran.
1: Sí, no, lo que pasa es que aquí no hay nadie.
2: Aquí nadie trabaja, Diana, solo
1: la
2: nosotros.
1: La está sola, aquí no quedó nadie hoy acá. ¿Qué pasa, mono? Uy, espéreme, que va a mí, yo no llamo.
3: Nuestra infancia, en nuestra infancia nosotros éramos el control remoto, entonces también que Diana Alguita sienta la
0: sí,
3: presión.
0: Volví a la así época, éramos Monolao, ¿cómo le parece?
1: Ya me tocó eso. Yo era de esos, Sara está perdida en este momento, resulta que antes Sara, pues solamente había un televisor en la casa. Y ese televisor se cambiaba con una matraca.
2: Okay.
1: Era como una rueda de
2: caja. O sea, no podías
1: fuerte.
2: Decirle al control por voz, me pones tal. No podías.
1: No, okay. El control por voz era mi señora mamá y decía, Luisca, a ver, ponte el canal A y tocaba pasar. Y...
2: el número A.
1: No, cambia mejor a Señal Colombia. Y así. Y ahora había incluso momentos peores ahora porque hubo una época en que la gente robaba señal con
2: antenas. De las antenas.
1: Sí. Entonces tocaba mandar al tío.
2: Al techo.
1: Y cuando el tío.
2: Ahí, ahí, quieto.
1: Exacto, tío, no se mueva.
2: Ahí.
1: Pratsine, Totoy. Exacto. Así como Diana le grita al hijo cuando por fin consigue señal de Nelfis. Esos otros momentos, Monolao. No muestre su pasado judicial tanto en la transmisión, ¿o yo?
3: Tocaba en el televisor viejo de la casa ver cómo se veía el pip, pip, pip, pip, pip, pip, pip, pip, pip, pip, pip, pip, de las rayitas, uno imaginarse media escena.
1: Exacto.
3: Y en el bueno se veía de Filson con las famosas gafas, ¿no?
1: Correcto, gafas que nunca tuve. Ay, sí, bueno, hablando de gafas, cuidado. Que va a Sao Paulo a hacerle su Emanuel.
3: Se viene Arthur, pierna zurda. Se salvó Millonario. Saque de meta, afortunadamente se abrió el palo de la mano izquierda del portero Novoa. Arthur, peligroso, señores. Cuando quedan 11 minutos y monedas, 11 minutos más lo que quiera adicionar el juez, se acaba de salvar el embajador, tiene que acelerar un poquito. ¿Cómo queda con esa derrota Millonario, Sara? ¿Queda eliminado totalmente o qué toca esperar?
2: Todavía usted tenga fe, Monolao, tenga fe, hay que confiar, si no confías no hay confianza, queda todavía. ¡Ey! Pero es que este
1: mira,
2: profesor,
1: mamillos,
2: ¿qué?
1: ¡Mamillos! Sí, ¡Mamillos!
3: ¡Gol! ¡Millonarios! Señoras y señores, lo dijo Sara. Yo tengo fe que todo cambiará.
1: ¡Vamos!
3: Apareció cabeza Hurtado el 99, que había entrado en el segundo tiempo y sacó un violinazo de pierna zurda. Voló el portero Rafael, pero no llega ni la abuela.
1: ¡Vamos!
3: Uno para Sao Paulo, uno para Millonarios en Brasil, y Canavi.
1: Nunca falte, Sara Arciniegas. No se vaya nunca de los partidos de Millos, Sara Arciniegas. Porque faltando 9 minutos para los 90, adivina quién lo empató. ¡Lo empató el embajador, carajo! ¡Vamos, Millos! Zurdazo con leve rebote que termina de definirlo todo al palo derecho del arquero, que de hecho era el palo que más protegía el guardameta. Pero por ahora Millonario respira artificialmente, pero respira, sigue respirando el embajador que se lo empotó a Sao Paulo. Jorge Cabezas, mételas todas, mi Cabezas. ¡Qué gol metiste, zurdo! Y lo empata Millonarios contra Sao Paulo. Nos daban por muertos y salimos de la tierra, Sara. Hay muertos vivientes que caminan en Brasil.
2: Tienen que confiar, porque si no confían, no hay confianza. La frase de el Rock and Gol. Les dije, esa iba a ser la jugada, la clave estuvo en el cambio. Leo ya estaba un poco cansado, se incomodaba por ahí con el Tucu. Entra muy bien Jorge Cabezas Hurtado. Tercer gol, venía de marcar en la pasada fecha de Copa Colombia. Y marca hoy por Copa Sudamericana, empata el partido en el momento que más lo necesitaba Millonarios. Todo viene en la jugada. El jugador que de Millonarios con la cabeza le pone el pase a Jorge Cabezas Hurtado y el árbitro dejando jugar, porque hay falta sobre el jugador de Millonarios que lleva el balón, lo jalan de la camisa, lo jalan de un brazo, la norma de ventaja la dan clarísima y se saca un gol que nunca más lo va a volver a hacer, porque es un auténtico golazo para cerrar el estadio. Ojalá y caiga el segundo de Millonarios, ojalá y lo demos vuelta en este momento.
1: Te amo, Sara. Saludos desde Santa Rosa, en Boyacá. Andrés dice, Te amo, por favor, nunca faltes,
2: los
1: Sara.
2: Los amo a todos. Te amo, Jorge Cabezas Hurtado, te amo.
1: Siempre, y dicen por acá, si hay un equipo campeón, es este Millonarios Monolado, como siempre lo hemos dicho.
3: Si tuvieras fe como un granito de mostaza.
2: Me escuchó el profe.
3: Es que eso, dice.
2: Ustedes creen que uno solo es un rostro bonito, pero uno tiene, mira.
1: ¿Qué dice el profe? ¿Qué pasó?
2: Danovis.
1: No, ese nombre Banguero. Me estremece. Ahora sí que se tengan uno menos.
2: Que se tengan.
1: ¿Quién es Nuno Méndez? Lateral izquierdo, ¿de dónde? Si viene Danovis, tiembla el fútbol cuando oyen ese nombre. Así que le podría poner a mi hijo.
2: O'Higgins, dirían los estudiados, los letrados.
1: Ponle O'Higgins a lo que pasa. Mire, te dejan por ahí un comentario y es, ¿y qué tal que Millos lo gane? Yo me voy.
2: Es que yo les dije. O sea, voy a traer testigos. Yo salí en el entretiempo, incluso desde antes le dije a los muchachos que ya mencioné. Lo perdemos en el primer tiempo, 1-0, pero en el segundo lo damos vuelta y el partido queda 2-1.
1: Hijo de madre.
2: Salí, les dije eso. Si no me creen, cuando pase, voy y los traigo.
1: Perfecto. Diana, ¿por qué tanto silencio? La desconectaron a Diana. Uf, o sea,
2: la silencian.
1: No la dejan celebrar el partido. Yo creo que se desconectó, ¿sabes? Pero bueno, saludos para Diana Higuita, que está conectada.
2: Aquí estoy.
1: De Medellín. Mire,
2: volvió.
1: Diana, yo sé que la desconectaron a las malas porque usted quería celebrar ese gol con nosotros, Diana. Lo empató Millonarios,
0: Diana
1: Higuita.
0: Claro. No, impresionante, Sara, muy bien. Estás feliz,
2: ¿no?
0: ¿O estás?
2: No, estoy todavía porque queda, mira, 6 minutos es tiempo suficiente para que hagamos
0: ¡vamos!
2: El segundo.
1: Sara, te
2: claro,
1: ama.
2: Claro, toda esa gente que está allá. O sea, es que
1: Sara,
2: me parece...
1: la estás rompiendo hoy. Te dice love for each one. Uy, qué nombre. Love for each one. No, mejor dicho. Sara es lo mejor de este programa.
3: ¿Cómo hace ese corazón,
1: dice
3: Sara?
1: Fernando Burgos. Perdón, Burgos.
2: Mira, mono, coges tu manito. ¿Índice?
3: ¿Cómo hizo ese corazón?
2: Los dos índices. El corazón.
1: Te los metes por el. Ajá.
2: Te das la vuelta.
1: No.
2: Coges el índice.
1: Pero espere, yo me quedé. ¿Qué hago?
2: Diana, por favor, júntate con
1: tijera,
2: nosotros.
1: O sea,
2: Diana, mira,
1: ajá,
2: mira, coge los
1: Diana,
2: índices.
1: Tijera, ajá.
2: El corazón.
0: ¿Qué? ¿Qué? Lo que pasa es que yo aquí la tengo un poquito atrasada, pero me imagino
1: que... ¡Ay, espera, se lleva a Millo!
0: ¡Penal!
3: ¡Hay que abrir el estadio!
1: No, yo no.
3: No, ¿qué es esto? ¡Penal! ¡Alex Campos! ¡Por Dios! ¡Hermoso! ¿Cómo
2: hagamos
3: escucha
2: el
3: cómo me gusta? ¡Todo se aplaude ahorita!
1: No, la cábala es Sara. Sara, usted no... Hable usted
2: Marica,
1: sola.
2: No.
1: Vamos a dejar a Sara hablando
2: penalazo,
1: los próximos 7 minutos.
2: ¡Penalazo!
1: Monolado, Sara va a hablar sola. O sea, pues vamos todos. Es el rock and roll, Sara. Sarangol.
2: No, Marica,
3: qué
2: penalazo.
1: Ah, es un penalazo completo.
3: Claro.
1: Es penal para Millonarios.
3: Sí, sí.
1: Completo.
2: ¿Qué cobra el tucu?
1: Uy, no, yo no quiero ver.
2: No,
1: yo,
2: Marica, no.
1: Me cuentan.
2: Mono.
3: Ay, Dios,
2: ponchen
3: no.
2: A Mono solo, amigos,
1: Marica,
2: por favor.
1: Marica, se me va a salir
2: porque...
1: el corazón yo.
2: Sí, gracias, porque estoy aquí. Que me echo insultos.
3: El huesito,
2: a minorías.
3: El huesito de la risa más poroso de lo normal. Diana está sufriendo.
2: Dime.
3: También, pero Sara
2: sí,
3: tiene
2: me encanta.
3: El huesito... Sara tiene el huesito de la risa más poroso de lo normal, los pelos como de gallina culeca.
2: Pal tucu.
3: Ay, hay penal a favor de Millonarios, es la noticia en este momento y se puede traer 3 puntos de Brasil, histórico también. Ay, Morumbí Zapata. Le va a pegar a esa pelota.
2: ¿Están rezando?
3: Contreras. Le va a pegar Rodrigo Contreras. Vamos, Tucu. Contreras, sí. Minuto 87. Contreras, sí, Contreras.
2: Lo
3: botó. Lo botó este perro sin sangre. No.
2: Estaba nervioso.
3: No. Hay que abrir el estadio, lo hemos dicho. Hay que abrir el estadio.
1: No.
3: Lo botó por encima Contreras. Ahora se viene Sao Paulo y ahí donde lo perdamos quedamos hermosos, ¿oyó? Pelotazo largo, cuidado, increíble lo que se acaba de tragar Contreras. Se comió penal Contreras. Ahora se viene Sao Paulo y van a meter el centro. Segundo palo. Y ahí cuidado el rebote. No. Y se salvó Millonarios. Se salvó Millonarios después de tener un penal. Lo desperdició Contreras. Sería histórico. y se lo tragó Contreras y ahora se salvó Millonarios, Luisca. Siempre lo mismo.
1: Acaba de caer el balón que cobró el Tuco aquí en la cabina. Yo no sé cómo explicar esta de verdad el dolor en el corazón que da. Yo no sé qué decirte, amigo. Aquí el corazón azul pesa más de lo que debería y el dolor. Búrlense todo lo que quieran, hagan lo que quieran. Ustedes, hinchas de los otros equipos, hagan lo que quieran. No. Tienen sin cuidado. Porque así es el fútbol, pero el dolor del Tucu de. No me jodas. No me jodas. Esto es.
3: Y el Tucu, que es la gran figura de Millonarios siempre. Maldita sea.
1: Es la cereza que faltaba para un ponqué de Damier de una temporada de Millonarios que. Ahí está.
3: Era la arveja que le faltaba al bollo.
1: Literalmente. Que. En cualquier otro partido hace gol de mitad de cancha. En cualquier otro partido atraviesa las manos del arquero. En cualquier otro partido el gol que se le coló a Nova, bueno, no, que de arquero poco, pero es la evidencia de lo que le está pasando a Millonarios. Es que esto no tiene explicación, amigo.
3: Y ahora ataca Sao Pablo. Uy, de milagro alcanzó a tocar esa pierna Mosquera. El rechazo, el punterazo para cualquier parte. Busca una Contreras, dale Tucu. Pelotazo largo. A ver qué está buscando, señoras y señores, la gente de Millonarios. Cambio de frente interesante. No rebotaba en un jugador de Sao Pablo. Salida para el equipo blanco. Entra con todo. Así la gente del azul buscaba cabeza Hurtado. Caía mejor un jugador blanco. Estamos buscando por la izquierda. Ahora se viene Díaz. Estos son peligrosos. Ay, Dios mío. Qué clara opción de Millonarios para reacomodarse en la tabla de posiciones y hacer historia. Ahora por la derecha está saliendo, jugando por afuera con Arthur. Lindo, se gana Sebastián Valencia. Y va dentro, era Vanguero, lo dejaron en el camino y van a meter el centro, muy zurdo Arthur. Centro, cuidado, y hay tiro de esquina a favor del local cuando pedían un penal, pero Vanguero dice que no, señor. Que pegó en el brazo, pero lo tenía totalmente pegado. ¿Cuánto de adición, Luis Canavi? Ay, Novoa, ¿qué hace botando al piso, Rico?
2: Ay, Novoa, hermano.
1: 5 minutos de adición. Mientras tanto, si usted acaba de llegar, le contamos que Tigre le va ganando en condición de visitante también al América de Cali. 0-1. Está el partido. Por ahora, la verdad, aunque le apostamos mucho a todos los equipos, Tolima. Terriblemente goleado. América lo está perdiendo en casa en menos de 20 minutos. Millos perdió la oportunidad. Uy, cómo le pegó de horrible Contreras, por favor.
3: No.
1: Es que yo creo que puede repetir 40 penales y nunca le va a volver a pegar a ninguno tan mal.
2: Porque intentó engañar al arquero de esa forma. O sea, si vas a patearlo cruzado,
1: no tienes que
2: hacer esa estupidez.
1: De acuerdo.
2: Aparte, le impactó desde muy abajo. Era obvio que se iba a elevar. Ey, le puso la cara.
1: Uy, pisotón en la cara. Uy, qué pisotón le pegaron. ¿Fue Ureña?
2: Ureña, amor, párate porque te pisó Novoa.
1: Sí, el que te pisó fue tu compañero, no te hicieron nada.
2: Y Novoa pisa también al man de Sao Paulo, o sea, los pisa los dos.
4: Y no hagas tiempo, ¿no?
1: No, terrible.
3: Ay, ¿qué es esto? Mire, qué partido tan raro, ¿no? Porque me empieza perdiendo Millonario Sara con un gol absurdo de Novoa y uno dice acá va a haber una goleada, va a haber una tragedia. Después se recupera el embajador, puede empatar. Y ya cuando se va cerrando el telón del partido, penal a favor de Millonarios y se lo traga la figura del azul en este semestre.
2: No, y
3: siempre pasa la misma mierda con los colmillos.
1: No, bien. Qué frío ese cobro.
2: ¿Quién más le va a cobrar? Sí, ¿qué otro cobrador de penales hay? No sé, piensa usted en quién estaba.
3: Vanguero.
2: Pero
3: él no falla,
2: Pudo haberle dado más duro que el Tuco y lo mandaba.
4: Es que le dio muy mal.
1: Y perdón, en ningún panorama posible iba a cobrar otro que no fuera el Tuco.
2: Exacto.
1: Ya está.
2: O sea, si no era Leo,
1: hoy en día,
2: o
1: ya
2: el
1: ahorita,
2: Tuco.
1: A ver, viendo cómo lo cobró, uno dice a Novi, su
2: claro,
1: dueña, cualquiera.
2: Jorge Arias.
1: Pero no lo va a cobrar nadie más.
2: Tenía que cobrarlo el Tuco.
1: El Tuco, o sea.
2: Si hubiera estado Leo, tenía que cobrar Leo. Seguramente lo van a matar a Bustos por haberlo sacado, pero también, ¿sabes? Es ilógico pensar en la posibilidad de que eso hubiese pasado. Porque el cambio le ha resultado igual. El cambio le ha resultado porque saca Leo, mete Hurtado, gol de Hurtado.
3: Pasa es que Contreras es el goleador, es decir, el que tenía que cobrar. Pero yo nunca he visto que Danovis Vanguero bote un penal desde que estaba en Nacional, ¿no? Pero bueno, ese es el fútbol, tampoco vamos a. Duele. Pero tampoco es para sacrificar a Contreras porque es el mejor jugador de Millonarios en este semestre. quiso asegurar, le metió muy por debajo el pie y se complicó eso.
2: Ni siquiera Dairo.
3: Bueno, pero hay tiro. Hay tiro libre a favor de Millonarios. ¿Qué tal lo gane acá el embajador? Cuando quedan dos minutitos, le va a pegar Vanguero. Dale, a ver Danovis, para levantar esa pelota Danovis, segundo palo. No, saque de meta a favor de Sao Paulo. No, una lástima.
0: Luis, ¿qué sabes qué?
1: ¿Qué, Diana?
0: Hace un momento cuando salí del aire, Tropicana y estaba con el rock and roll al aire.
1: ¿Ah, sí?
0: Sí, los pusieron un momento.
1: ¡Ey, qué bueno! Saludos, saludos a la gente que nos escucha a través de nuestras frecuencias hermanas como Tropicana, que también tiene su rock and roll a su estilo, muy los sábados con el AS Colombia, para que estén pendientes. Saludos. Yo sé que hay muchos que son oyentes de Tropicana, porque sea algo que combina muy bien es la salsa y el rock, y muchos de Tropicana que vienen a Radioactiva cuando estamos en modo rock and roll, así que gracias por andar con nosotros como siempre, apretando tostadas y esperando mucho más. Oiga, me están dando a mí una cantidad de pésames en el chat, porque es que yo sí, del Real Madrid no hablemos, de la Fiorentina pa' qué, de Millonarios, ¿qué quieres que te diga? De la Selección Colombia sí hablamos todos, pero pues vamos de cabeza a un Mundial a ver qué onda. ¿Qué semestre, compañeros? ¿Qué año futbolero, amigos?
0: Duro.
3: No, qué ilusionada nos pegaron.
1: Y por eso te digo, y la cereza del pastel.
3: Uy, sí, cuidado.
1: Dejándole a Sara claro que usted no se puede volver a ir de un partido de Millonarios, Sara.
3: Ay, se viene la gente de Sao Paulo. Cuidado.
2: Y la mano no me la pita, equipo local, ¿ataque?
3: Zapatos.
1: Sara, usted sigue siendo cábala. De verdad, es insufrible. Es indescriptible lo de Millonarios. Creo que es la confirmación, como decía yo hace un rato, del sufrimiento en la temporada, de malas cosas las cosas que salieron mal. Y ahora lo que falta es que lesionen a Ureña.
2: Que viene tocado. Tiene una. No sé cómo decirle. Una rodillera en el muslo. Viene a tocado y se ha estado quejando todo el partido ahí del dolor, pues como en el abductor.
1: Hay tiro de esquina para
3: Sao Paulo. A ver, que hay tiro de esquina. Hay tiro de esquina a favor de Sao Paulo, sector izquierdo. Le va a pegar el número 18. Centro pasado. El rechazo de Tucu. Pero insiste Sao Paulo. Círculo central. Está saliendo uno de los centrales. Levanta la mirada, hace lo mismo,
1: vaya,
3: con la cabeza.
1: Vaya, Millos, vaya.
3: El jugador.
1: Ay, ¿pasó?
3: Ay, ay. Uy, ¿qué pasó? Ah,
1: ¿qué pasó?
2: Este hijo de su hermosa
1: lo acabó,
2: madre. Uy, mucho
1: peor. Lo acabó.
3: Lo acabó.
1: No,
0: antes de tiempo.
2: No puede ser,
0: sí,
2: miserable.
0: Lo acabó.
1: Uy, no.
3: Ay, lo pleno acabó. Bueno, lo que pasa es que el juez puede terminar.
1: Sí.
3: Lo que pasa es que
0: cuando
3: el juez
0: quiera,
3: puede terminar.
0: Sí, pero.
3: Partido
2: no,
3: cuando...
2: mucho miserable.
3: Sí. Ahí sí no hay
2: pero
3: nada que hacer.
2: Tenía que reponerlo de Ureña en el piso.
3: El juez levanta los brazos y dice que el partido quedó Sao Paulo 1, Millonarios 1, con un gol desperdiciado de Rodrigo Contreras. Se le fueron todos los jugadores del embajador porque le están diciendo cómo no deja la última jugada.
0: Claro.
3: ¿Cómo no deja
2: sobre
3: la
2: todo
3: última
2: porque
3: jugada?
2: Ya estaban
3: pues
2: en
3: bueno,
2: campo de
3: el
2: Sao
3: partido
2: Paulo.
3: Ya terminó.
2: Pero pues.
1: Sí, la cosa termina con Sao Paulo líder de grupo con 9 puntos. Millonarios es segundo con 8 puntos. Pero O'Higgins y Boston River. O'Higgins, que tiene 7, pues no ha jugado. Mañana podría cambiar la cosa. Sara, con este resultado, para quien acaba de llegar, ¿cómo queda parado Millonarios? ¿Dependiendo qué? ¿Qué tiene que hacer? ¿Cuáles son las cuentas del embajador de cara a lo que falta?
2: Comprábamos el empate porque nos deja con vida todavía. Todavía hay posibilidades de que todo se defina en la última fecha que Millonarios la va a disputar en el Campín ante O'Higgins. Entonces no... Es más la frustración por el penal en realidad, porque el empate se estaba contando, o sea, el partido se contaba como un empate más que como una victoria, entonces no es tan complicado. Queda primero Sao Paulo con 9 puntos, Millonarios segundo con 8, O'Higgins tercero con 7 y cuarto Boston River, que ya estaba eliminado porque no hizo puntos hasta este momento. ¿Qué va a suceder en la última fecha? Millonarios ganándole a O'Higgins haría 8, 9, 10, 11 puntos, tendría que esperar para ser primero. Que Sao Paulo empate o pierda, en el mejor escenario, ante Boston River. Complicado que pierda o que empate Sao Paulo, sobre todo con Boston, porque Boston no ha ganado un solo partido. Entonces, hacer la tarea, esperar que en el otro lado las cosas favorezcan, o si no, segundo lugar y playoff contra los terceros que caigan de Copa Libertadores.
1: Pueden, es un panorama de muchas opciones. Hoy, bueno, increíble. Millonarios con muy poca apuesta a favor. Primero, le termina haciendo gol a un equipo que nadie le había hecho gol en la Sudamericana hasta ahora, nadie. Y pierde una oportunidad maravillosa con lo cruel que puede llegar a ser el fútbol a veces, con un jugador que en cualquier otro partido, en cualquier otro momento, en cualquier lo que usted quiera, seguramente clava ese penal como el Tucu, que ha sido vital para Millonarios, como decía Sara, el mejor jugador que ha tenido Millonarios, pero que no se dio, porque así es el fútbol, a veces te da todo y luego te lo quita completamente. Hoy lo de Millos, pues la verdad es que queda debiendo mucho, porque sí, se entiende la pelea al final por el contragolpe y demás, pero pues en la cancha tampoco es que hubiese pasado o que hubiesen existido maravillas de Millonarios que haya sometido a Sao Paulo. No, la verdad, aprovechó las oportunidades que tuvo, desaprovechó la más clara, que fue el penal, y al final rescata un empate donde muchos veían una ridícula masacre contra el equipo embajador. Diana.
4: No, lo siento mucho, la verdad me duele a mí también, les siento a ustedes como esa impotencia y la tristeza, pero bueno, el fútbol es así, que se vengan revanchas, que se vengan nuevas oportunidades, y muy mal el juez que lo terminó de esa manera también. Ahí en la cancha todavía se ve que los jugadores están encima, y el cuerpo técnico también de él diciéndole, pero explica qué fue lo que pasó, pero bueno, nada que hacer. Un abracito desde Medellín para todos. Y nos escuchamos esta semana de nuevo.
1: Claro, el sábado, Diana, que estaremos de regreso con la semifinal de vuelta de su Atlético Nacional y Tolima. Y claro, en la noche con Santa Fe y el...
4: Oiga,
1: Yuyu, señora.
4: Mi Luis, que me acaba de llegar una excelente noticia de mi Tatán.
2: ¿Qué se dice, Tatán?
1: ¿Qué pasó?
4: Me acaba de escribir, acabamos de recibir un llamado de un equipo que se llama La Academia, y dice, el jugador debe presentarse mañana miércoles en la cancha césped sintético Belén, debe estar a las 5:45, uniforme de fútbol, tenis deportivos, guayos y espinilleras.
1: Epa.
4: Tiene una presentación mañana.
1: Epa. Vamos.
2: La mejor energía.
1: Vamos,
2: para
1: Totoy.
2: Tatán.
1: Nuestro Totoy del Rock and Roll, grande Brad. Qué grande, Tatán. Toda la suerte para nuestro, el que nos va a sacar de la miseria, a futuro y en presente. El gran Totoy, Brad Cinei y Ita. Diana, que descanse. Y bueno, usted no hay que decirle mucho más, Monolao, porque usted ya está allá, ya habita en Tunja. Lo siento, señor, nos hemos levantado de peores, pero, a ver, hubo un empate. Sí, se escapó el triunfo, pero hubo un empate, maestro.
3: Ay, sí, pero qué ilusionada tan perra, teniendo un penal. Pero bueno, estamos ahí con el ventilador ayudándole a los pulmones de Millonarios para seguir en la lucha. Ese es el fútbol, un partido súper raro por todo lo que vimos de principio a fin, pero lo importante es que pasa sabroso con los oyentes, ¿no? Hablamos
1: de nada,
3: todo menos de fútbol.
1: Correcto. Hey, un abrazo para ustedes que se quedan obviamente en compañía de Radioactiva, a quien está escuchando, a quien está viendo pues mañana muy temprano El Gallo. Mañana también tenemos en AS Colombia el Morning Goal, las noticias en la mañana y obviamente el Rock and Goal de las, donde esta figura que ven a mi lado izquierdo desde este lado derecho en la pantalla, pues va a estar
2: presente.
1: Va a estar presente, tolerando a Rafa Cifuentes, que viene ganando. Y recordando seguramente durante 2 horas, Sara, ese penalti del Tuco.
2: Bueno, hablaremos del Arsenal, campeón de Premier League.
1: Es verdad.
2: O sea, acá nunca, el fútbol nunca es 100% algo. Siempre es arriba, abajo, una balanza. Sean felices, buenas noches para todos.
1: Sara les dice. ¡Nos vamos! Ustedes siempre recuerden que el fútbol es para vivirse con más pasión y menos técnica. Y el sábado, ojo, les teníamos plato el sábado y domingo, pero ya hoy con la pinchada del City no vamos a venir el domingo, no nos vamos a acercar pues ni por una curva. Pero lo que sí tenemos son las semifinales del fútbol colombiano el sábado. A Rafa, sí. AMC allá, papá, ¿quién más no veo? Obviamente Chuy, que no volvió, gracias a la producción y sobre todo a ustedes que hoy y siempre hacen posible el Rock and Roll de Radioactiva. Lo ganó Santa Fe, lo empató Millonarios, lo perdió el Tolima, lo va perdiendo la mecha. Mañana les contamos qué termina de pasar con el América. Por ahora busquen empleo. Si ya lo tienen, aprovechenlo, y si lo odian, renuncien. Adiós, muérganos. ¡Adiós! ¡Adiós!
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0: 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Son las
1: 9:58 en Radioactiva.
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6: Hey, ¿qué tal amigos del planeta rock? ¿Cómo están todos? ¿Cómo están todas? Bienvenidos y bienvenidas a esta sobredosis que está dedicada a un personaje que, si les digo su nombre, quizás muchos no sepan quién es. Gordon Matthew Thomas Sonner. ¿Cierto que no? Pero si yo les digo que es mejor conocido como Sting, pues ya todo va a tener sentido. Vamos a dedicarle esta sobredosis a un artista que primero conquistó al mundo con The Police y luego construyó una carrera solista sofisticada, elegante y profundamente influyente. Esta es la sobredosis de Sting. Comenzamos con Roxanne de The Police.

Acabamos de escuchar Message in a Bottle. En el año 1977, Sting formó The Police junto a Stuart Copeland y Andy Summers. La banda mezcló punk, reggae y new wave. Rápidamente se convertiría en una de las más importantes del planeta. Viajemos con la música de The Police en esta sobredosis de Sting. Esta canción se llama Walking on the Moon.

era Every Breath You Take, una de las obras maestras de Sting. Bueno, hablemos del Synchronicity. Publicado en 1983, fue el álbum más exitoso del grupo. Poco después, Sting decidió emprender su camino como solista. Escuchémoslo con esto que se llama If You Love Somebody, Set Them Free.

era la canción Russians en la sobredosis de Sting. En el año 1985 lanzó The Dream of the Blue Turtles, incorporando músicos de jazz y demostrando que su visión artística iba mucho más allá del formato tradicional del rock. Escuchen esta maravilla, se llama Englishman in New York.

Acabamos de escuchar Fields of Gold en la sobredosis de Sting aquí en Radioactiva. Durante los años 90 consolidó una etapa brillante con composiciones introspectivas y arreglos refinados que lo acercaron a nuevas generaciones. Claro ejemplo, esta canción, Shape of My Heart.

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Acabamos de escuchar Desert Rose en esta sobredosis de Sting. Con esa canción, con Desert Rose, junto a Chef Mami, Sting fusionó pop y música árabe, logrando uno de los mayores éxitos de su carrera. Y continuando con esta sobredosis, llega el momento de escuchar Fragile.

Era la canción Brand New Day en esta sobredosis dedicada a Sting. A lo largo de las décadas, Sting ha demostrado que el rock puede ser elegante, profundo y universal. Desde la energía de The Police hasta la sofisticación de su carrera solista, Sting sigue siendo uno de los compositores más brillantes y respetados de la música contemporánea. Esperamos hayan disfrutado de este especial, de esta sobredosis dedicada a Sting. Y para despedirnos, qué mejor que sonar la última canción que tuvimos rotando en Radioactiva. Junto a Charly García, muy buen featuring, muy buena colaboración. Esto se llama In The City. Yo soy Camilo Vargas, el Cheche. Sigan disfrutando de la vida, escuchando Radioactiva. Chao, chao.

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Aquí estamos de vuelta, de regreso con el gallo a Radioactiva. Buenos días a todos los gallos y a todas las gallinitas. Regresamos con el gallo a este planeta rock.

0: gente, ¿cómo amanecen? ¿Qué tal?
1: Uy, no, pero...
2: ¡Buenos días!
1: Debería estar sonando el himno del Arsenal.
0: Bueno, por eso... ¡Buenos días a todos! ¡Qué gusto saludarlos! ¡Qué bueno que estén conectados al Gallo de Radioactiva! ¡Volvimos!
1: ¿Cómo están?
0: ¡Volvimos! ¡Estamos de vuelta! Fuerte abrazo para todos los gallos y gallinitas que desde muy temprano se van levantando y se van conectando a este planeta rock. Después de, pues, resultados espectaculares el día de ayer en el mundo del fútbol, lo mejor que nos pudo haber pasado por todo lado.
1: ¿Qué?
0: Ninguno de los favoritos me defraudó el día de ayer, así que me gané todas las apuestas. Todas, absolutamente todas en el mundo del fútbol. ¿Qué tal? ¿Cómo amanecieron, productor? ¿Cómo está? Buenos días.
1: Hola, mi Perry. ¿Cómo estás? Buenos días. Bien, Pachito. Uh-huh. ¿Todo bien?
0: Seguro.
1: Sí. Todo en orden. Con una ciudad ya muy amanecida.
0: Sí.
1: Muy bonita.
3: Sí, sí. Hoy aclaro temprano.
1: Sí, llegué muy temprano a Caracol con un... ¿Cómo se llama eso? Dispositivo de seguridad.
0: ¿Tampón?
1: Que había.
3: ¿Dispositivo de seguridad?
1: Con un tampón con alcohol para emborracharme más.
0: Uh-huh.
1: Había un dispositivo de seguridad bastante fuerte por aquí en las inmediaciones de Caracol. Y...
3: Ah, sí, es que hoy me vine en bicicleta y me vine con mis escoltas.
0: Por eso se puso la banda de Colombia.
1: Hoy me la encontré por ahí y dije, hoy como que es un buen día para ponérsela.
0: Ah, qué bueno.
1: Entonces, me la puse acá, me la colgué.
2: Diga lo que
1: falta,
2: va a hacer.
1: Falta que diga Andrés Carne de Res acá.
2: Cumpleañero,
1: eso. Y ya, Pachito, les iba a preguntar, ¿a ustedes no les dan ganas como de cuando ven así mucha autoridad y policía y militares y cosas de esas, de hacer alguna estupidez?
0: No.
1: ¿Cómo de qué?
3: Más bien se me quitan las ganas de hacer estupideces.
0: No, ya digamos que
1: a mí tampoco.
2: ¿Qué iba a hacer, papá?
1: ¿Qué hiciste? Tiempo, ya, no, como de gritar alguna cosa ahí.
3: ¿Qué iba a gritar?
1: No.
3: ¡Diga!
1: ¡Ay! Algo ahí de Solo Bolívar Locas.
3: Solo Bolívar en esta mondá.
1: Devuélvame la espada. De gritar alguna vaina así.
0: No.
3: O préstemela.
0: Muy loco.
2: Locas
0: y excéntricas que he oído y visto esta.
1: No, como de provocar cosas. No sé, a mí me dan como ganas, ¿sabes?
0: Ya, bueno. Pues aquí estamos en el Gallo de Radioactiva. Si quiere, véase la jugada de Contreras también para que me provoquen cosas el día de hoy.
1: No,
0: amigos, gracias. ¿Cómo están? Un fuerte abrazo para todos los fieles seguidores del Gallo de Radioactiva que se conectan desde muy temprano. Ya estamos con nuestra señal vía streaming.
1: Sí.
0: Pero también estamos ya en YouTube, ya estamos en TikTok también, para que vengan por acá mientras se van arreglando, mientras alistan a las bendiciones, mientras preparan la coca del almuerzo. A esta hora hay mucha gente que está preparando la coca del almuerzo, acuérdese.
3: Claro. Más saludable.
0: Otros
3: no le digan en la oficina.
0: Pero que me cambiaron la música ahí de un momento a otro, así como arbitrariamente.
1: No, ¿por qué? No, pues también, Pachito, hay que hablar del empate con sabor a victoria, Pacho.
3: Uy. Ah, bueno.
0: Bueno, no, sí, porque ahora Millonarios depende de sí mismo. Eso es grave.
3: Eso es lo que más me asusta. Eso es lo que más me tiene nerviosito.
0: Eso es grave.
1: Infortunadamente.
0: Hubo polémica ayer en el cierre también del partido. Esperé que Catalina termine de oír aquí sus
2: rutinovelas. Ay, qué pena.
1: La nena.
3: Le prestaron el TikTok para que no hiciera berrinche.
0: Está quieta. La niña para que deje almorzar.
1: Le prestaron. Cuando nos sentamos en la mesa, nena, se suelta el celular.
0: Sí, nena, no hay unas crayolas. Unas crayolas para que nos permitan aquí, ella pueda hacer unas mandalas. Mandalas para que la niña no empiece con el celular todo el tiempo.
3: Mandala al colegio, mandala hasta la cuna.
0: ¿Cómo estás, Cata?
1: Desde que le regalaron el celular a la nena, eso no lo suelta.
0: ¿Cómo está la inquieta del vallenato?
2: Buenos días, qué pena que fue el computador. Ese que uno tiene mil pestañas abiertas y no sabe de dónde proviene.
3: El mil pestañas, sí. El mil pestañas abiertas.
2: Sí. Y no sabe uno de dónde proviene,
0: claro,
2: ese sonido.
0: Uh-huh.
2: Sí. Eso fue lo que ocurrió. Buen día. Yo,
1: hola.
2: Sí, hoy quise ser amable, nunca soy, pero quise ser amable con los 700 escoltas que hay en nuestro edificio y pues recibí una cucharada de mi propia medicina. medicina.
0: ¿Por qué?
2: Ay. Claro, porque...
3: ¿Por qué recibí? Saludaste, dijiste buenos días.
2: Sí, hola, dije buenos días, ¿cómo están? ¿Cómo amanecen? Duro madrugar, ¿no?
0: Hola, hola,
2: y pues
0: hola.
2: Fue como hablar con una pared, digamos.
0: Claro.
3: ¿En serio? Con la pared. Claro. Ahora el bolso, sí. Requisa.
2: Sí, me miraron así fijamente y yo como...
0: Pero ¿sí? Claro, porque sí. Es sospechosa, la hace automáticamente. Una claro. Persona, digamos que relativamente, pues no así siempre, pero agria.
3: Y llega y bota claro. Amabilidad de repente.
2: Sí.
3: O sea, tiene un estornudo
2: no.
3: De amabilidad.
0: Sí, ya la hace sospechosa.
2: Como rara. Entonces me recibí una cucharada de mi propia medicina.
0: Ay, Kat,
2: no me gustó.
0: Pero si quiere bajamos y yo hablo con los escoltas del presidente.
2: No, tranquilo, digamos yo ahorita.
3: Claro. Camine que...
2: ¿A qué hora llegará el presidente?
0: Pues no sé, porque hay una cantidad de escoltas hoy en el edificio de Caracol Radio, aquí en la 67 con séptima en Bogotá.
1: Sí.
0: Desde muy temprano. Entonces calculo que el presidente estará llegando a las 11.
2: Sí. Digamos, madrugado, creo que no fue muy madrugado. Conveniente decir buenos días, firme por la paz total. Como que se cruzaron
3: los multiversos.
2: Sí, sí, sí. No lograron coexistir.
0: Claro.
2: Entonces,
0: no se encontraron.
2: No se encontraron. Entonces,
3: ese fue el error.
2: Sí. Pero no, de resto, bien. No soy hincha, pero.
3: ¿Qué vas a decir?
2: Ay, amigos, qué pesar.
3: Ay, cuidado, ¿qué vas a decir?
0: Cuidado, le cae el balón de Contreras que viene volando.
2: Lo
3: de Contreras yo lo interpreto como que él no quiere seguir.
1: Quiso ponerle drama.
3: Sí, como que él no quiere seguir, pero no quiere seguir. Es como en el mundo del fútbol.
0: Sí, es como cuando se van a comerciales, que dicen después de comerciales en la televisión así tradicional. Sí, sí. Después de comerciales les diremos quién ganó. Y él vota eso, entonces como, bueno, en suspenso.
3: Todavía estamos esperando en suspenso que caiga
2: ese
3: balón.
2: Uy, no, estuvo muy difícil. Muy denso. Me estresó a mí que no sigo a nadie.
3: Para los que no había hinchada local, ¿viste?
0: No.
1: Para los que no saben, es que ayer en el partido de Millonarios Sao Paulo, en los últimos minutos, Contreras cobró un penal.
0: Minuto 87.
1: Por ahí. Minuto 87, yendo 1-1. O sea, era el de ganar. Y cobró un penal que lanzó a la ñola. Y yo creo que por eso hoy tanto escolta ahí en Caracol, porque hay riesgo de que ese balón caiga
3: por acá.
1: En algún momento acá y nos destroce.
0: No, y menos mal Artemis no está volando todavía.
3: No, le escalabra una ventana.
0: No, eso ya estaría por otro lado.
2: Pero
1: creo que Corea del Norte se alertó y todo, dijo, ¿ese misil? ¿De dónde salió?
3: Comenzaron, préndalo.
2: Sí. Ay, no, es que qué nervios.
0: Sospechoso ese dron.
3: No, y mira. Que no estaba tan difícil.
0: No,
3: Sao Paulo estaba todo
0: bien.
3: Famélico. No era sino pegarle duro y al centro, claro. Sapo.
2: No, pero bueno, pues es que...
0: Pero ánimo, porque igual ese empate es muy valioso, dependen de sí mismos. Ganó Santa Fe en la Copa Libertadores de América y ganó Millonarios en la Sudamericana.
3: Empató.
1: Pero
3: mire que ese partido de Santa Fe, sin la camiseta puesta, qué chimba de partido, porque habían perdido en la ida contra Platense.
0: Todo, se ha perdido todo, hasta sí, la dignidad.
2: No, entra Contreras y Dairo a un bar.
0: Imagínese eso.
2: Es una manera de hundir la espera.
0: Pero hoy les tengo buena noticia.
1: Buena noticia
0: del gallo de Radioactiva.
1: Contreras se va.
0: La primera. No, tampoco.
2: Viene el precio Radioactiva. No.
0: Primero que busque el balón. La primera buena noticia del día, amigos, es que ayer con el anuncio de The Strokes de concierto con Radioactiva en Colombia el próximo semestre ya.
1: Sí, señor.
3: Ya dijeron fecha, ¿no?
2: Semestre, claro, 2 de diciembre. 2 de diciembre.
1: El tú.
2: El
1: sí, señor.
2: ¿Cuándo? Voy a esperar, ¿cuánto?
1: Sí, señor.
3: ¿Cuánto marca?
0: ¿Qué tal que hoy en el gallo de Radioactiva entreguemos la primera boleta para ir a The Strokes, que además está estrenando álbum, o se prepara, pues, para lanzar su álbum, pero ya tenemos por ahí sonando en Radioactiva Going Shopping, se llama la canción.
1: Sí, señor. Sí, señor, lo nuevo de Julian Casablancas, es la banda que estaba moviéndose mucho. ¿Se presentaron en qué festival fue? ¿Coachella?
3: En Coachella, el camarada Casablanca.
2: Sí.
3: Incursionando en el stand-up comedy y tal. No, showman.
1: Sí, está bueno.
2: Es muy chistoso porque es como que echa el chiste y él es como que no mira al público, como que
3: no, él sigue en su monólogo, un profesional.
2: Sí, sabe que es súper incómodo. Y ya.
0: ¿Y se mantiene? Sí.
2: Él se mantiene.
0: El profesor Whisky sigue. Sí. Entonces, hoy en el gallo de Radioactiva, si usted quiere, pero que aquí yo también me ponga a regalar esto y la gente no quiera. Usted toda dormida por ahí.
2: Que no, pa.
0: Escriban, pero que escriban ya no, en el chat de YouTube o en el de TikTok. Pero hay gente, uno a veces aquí regala cosas y uno.
1: Sí, a veces.
0: Iron Maiden, yo lancé Iron Maiden y no, todos querían que no, que para Chayanne. Pues uno no sabe, cómo
1: es
0: interpretar.
1: Es verdad, a veces la gente no quiere ganar, diría Contreras.
0: Diría, exacto. Entonces prepárense, amigos. Buenos días para todos ustedes. El gallo de Radioactiva volvió. Y hoy en

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0: Los vamos a extrañar, seguro que los vamos a extrañar. Dilson Díaz y la Pestilencia ponen punto final a su carrera artística. Se nos van.
2: Se fueron.
0: Ay, es que...
1: Se ha recapacitado.
0: No van a recapacitar, se van, te vi, te veré, final, no va más, amigos, es triste, pero les vamos a hacer un homenaje de despedida en el segundo semestre del 2026. Aquí está la Pestilencia con nueva música.

0: que comenzar el día lleno de energía. 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
2: No, no digan eso, no digan eso, que arrancó este día, ya hoy es miércoles 20 de mayo. ¿Viene festivo? No, todavía no, ¿no?
3: No, falta por ahí como junio hay tres, el del 8 y otros dos.
2: Pero bueno, viene la final de la Liga de Campeones, vienen las elecciones de Colombia. Viene a la Copa Libertadores, la Sudamericana, viene el Mundial de Fútbol. No, sí, lo que tenemos son cosas ahí para disfrutar.
4: La final de la Champions, Pacho.
2: Por eso la Champions.
4: Par finchos.
2: Pero ese es el de elecciones.
3: Creo que sí.
4: Creo que
3: sí,
4: es el creo que cae igual.
2: Y la UEFA
4: sí.
2: No. La UEFA no corre eso.
4: No mueve eso. No creo, Pacho. No, toca ver
5: no
4: ahí al Arsenal.
5: Año así.
2: No, pero así. Yo no entiendo a la gente.
4: Sin jet lag.
2: La gente porque a veces, digamos, como arranca un día, pues como mal, como de mal genio y eso. Mire que, por ejemplo, estuve viendo, no sé si ustedes lo han pillado por ahí.
4: ¿Qué?
2: Uno de los episodios que ha publicado Mr. Beast en YouTube de su show y demás.
4: Sí.
2: Tiene que ver con una chica, se llama Ashley. No sé si lo han pillado.
4: Okay.
5: Ashley.
2: Resulta que a ella la dejan en una isla tropical. Ashley.
3: Le va bien a Ashley. Okay.
2: Pero la deja con 6 exnovios.
5: Ay, no.
3: 6 exnovios.
5: No.
3: ¿Y con qué necesidad?
2: 6 exnovios.
5: ¿Por cuánta plata?
2: $150,000.
5: Uy, a ver, a 3,800, bueno, aguanta.
2: Pero lo curioso de esto es que los hombres compiten, ¿ok? Por el dinero, obviamente. Uh-huh. Pero para intentar recuperar la confianza de Ashley.
4: O sea, se supone que deben como enfrentarse, sí, como pues, ver quién la recupera.
2: Sí. Pero pues digamos que se volvió a salir el libreto se fue para otro lado.
3: ¿Por qué?
2: Porque los exnovios terminaron siendo amigos entre ellos.
4: Ah.
2: Y ya no querían saber nada de Ashley.
3: Bueno, vamos a competir por el amor de...
4: ¿De quién? ¿Quién es?
2: Eso es como una hermandad de manada, ¿no? Prácticamente.
4: Más o menos.
2: Entonces, les pregunto a ustedes, porque hay gente que, por ejemplo, no puede ser amigo ni amiga de sus exparejas. O sea, les cuesta un montón.
4: Sí.
5: Yo no puedo.
2: Pero, ¿por qué?
4: Estoy viendo el video.
2: Vamos a ponerlo, un poquito para que vean a Ashley, los que no han visto todavía en YouTube a Mr. Beast.
4: A ver, Ashley.
2: Pues ahí están esos hombres luchando supuestamente por el amor de ella, pero pues en el fondo ninguno quiere luchar por el amor de ella.
5: Sí, es muy raro. Three, two, one, drop.
6: About me here, but.
4: Epa, pero Ashley.
6: Consider that next time.
3: ¿Sí merece?
7: Do you want to come help?
5: Ahí va Tommy, esperen, denle 2 segundos a Tommy.
2: Te lo vean.
5: Ya, no es el Eren hacia Tommy, de verdad, ni que estuviera calpés.
4: Claro, ya van a ver, pero Ashley es. Digamos que le gustaban de todas las formas, sabores, colores.
3: Claro.
2: Ganado variado, diría la gente.
4: Algo así, sí señor.
3: Surtidito.
5: En la diferencia está el placer, dicen por ahí.
2: Entonces es Ashley y ahí creo que son 6 Mil Brothers.
3: Los Milky Brothers.
4: Oiga, sí, eso sí hubiera llamado así.
2: Claro.
4: Ah, le faltó a.
3: Se hubieran llamado los compadres.
2: Exacto.
4: Uy,
3: los
4: barras.
3: Padres. Barras.
2: Pero lo curioso de esto es que, pues, terminan ellos, pues, como parchando y siendo más amigos entre ellos que buscando el objetivo que era volver a conquistarla a ella.
3: Que era la competencia.
2: Ajá.
5: Pero es que también son ex por alguna razón.
2: Claro, pues obviamente.
5: Claro, o sea, seguramente ellos tampoco querían y ella, pues uno quería de pronto lustrar el ego.
2: Pero Cata, en el fondo, todos que tenemos exparejas, pues en el fondo hay personas que pues dicen, sí, puedo ser amigo o amiga de mi expareja sin ningún problema, pero hay gente que radical y dice, yo no puedo. ¿Pero por qué?
5: No es por un tema de odio ni de desprecio. No, okay. Bueno, algunos sí.
4: La mayoría de desprecio.
5: Okay. Sobre todo mucho desprecio. Pero no, yo siento que uno es ex por alguna razón.
2: Okay.
5: Y esa razón, pues, lo lleva a uno a diferencias irreconciliables. Entonces, ¿uno para qué Va.
2: Pero diferencias irreconciliables.
3: ¿Pero quién eres? ¿Kim Jong-un? ¿Quién eres? ¿Fidel Castro?
4: No, pero qué necesidad de uno también estar ahí.
5: Bueno, pero me van a dejar hablar o me
4: no, tengo digo
5: que
4: yo.
5: Mamar entonces sus no. opiniones antes de la
4: vida. Si estoy de tu lado, o sea, no, ¿qué necesidad de uno estar hablando con el ex? ¿Para qué?
2: Creo que son ellos los que más bien no quieren.
4: Pero yo del lado de Cata y también me tira. No, pero es que no se puede. No, pero es que no se puede.
2: Lo fueron peluqueando de una vez.
4: Entro yo y es que ayudar, ¿no? De razón no se habla con ninguno. No, es que ninguno le quiere hablar, le tienen el miedo, Catalina.
5: Por hacer más, hacen menos.
2: No, tome esta pregunta que yo le hice como una terapia, ¿ok?
5: Entonces, ay, no más terapia,
2: piense como que está en el psiquiatra o en el psicólogo. Entonces, no Cata, terapia. ¿Por qué no puedes ser amiga de tus ex?
5: No, yo creo que es que lo que iba a decir era que en Hollywood siempre que se separan dicen que son diferencias irreconciliables. Ah. Y a mí eso me resuena un poco porque yo digo, sí, son diferencias irreconciliables.
2: Ah, okay.
5: Entonces yo digo, ¿para qué vamos a seguir patinando sobre un piso que no nos va a sostener nunca más?
2: ¡Wow! No, pero no se trata de ser los mejores amigos, panas, parceros.
5: Pero es que uno para qué es amigo de él.
2: Pero uno dice, no, simplemente necesitas algo algún día. Ahí está mi número.
5: A menos
2: normal.
3: Sí, cuenta con
2: la gente moderna, Lucho. Cuenta yo no conmigo, entiendo por qué
3: sí.
2: No han entendido que uno
4: ¿qué
2: todavía.
4: Va?
3: Si ya hiciste gárgaras con mi ADN, no. Pues una llamadita. Una llamada. ¿Y qué necesitas?
5: Ay, qué
3: yo estoy para ti. Agradecimiento.
4: No.
3: Agradecimiento.
4: No, ¿qué va a estar
5: para
4: uno?
5: Mí, solo vuelvo a hablar si es optómetra. Si no es optómetra, no sirve para absolutamente.
4: No lo necesito.
2: Pero un momento, voy a oírla ahora la teoría de Lucho. ¿Por qué dice usted, Lucho, que uno sí puede ser amigo y mantener por lo menos un vínculo con una expareja?
3: Porque cuando uno ya no es pareja ya tienen las cosas claras. Esas personas que dicen, no, no, ya no quiero, no. Es porque temen volver a esa relación.
2: Resbalar.
3: Resbalar, exacto.
4: No, pero
3: y creo que cuando se odia al ex, se odia a uno mismo.
2: ¡Uy, mira!
3: Porque finalmente... Finalmente.
5: El poder del dinero llegó acá.
3: Escucha, escucha, ay. Escucha, hermana pecadora. El odio no es de Dios, mi hermana.
5: No,
4: que
5: no
4: va
5: es
4: a ser
5: odio.
4: Uno
3: porque mira,
5: no. Por otro
3: mira,
5: lado.
3: Como dijo mi profe de radio, Catalina, me vas a dejar terminar. Entonces.
5: No, yo dije, ¿me van a dejar terminar o van a seguir opinando ustedes?
3: Entonces, si tú misma sí. Elegiste.
2: Sí.
3: Y estuviste ahí sí. Y disfrutaste.
2: Sí.
3: Pues, ¿por qué no?
2: ¿Por qué no?
3: ¿Por qué no? A ver, no te estoy diciendo, vuelvan a hacer un hogar, no, pero, uy, es que necesito sacar un carro de los patios.
2: No.
3: Todo bien, yo tengo un amigo.
2: Claro.
3: ¿Listo?
4: No, pero ni que no existiera más gente
5: sí,
4: en la vida, que no van a estar llamando a uno para esas bobadas.
2: ¿Qué?
4: A mí llámeme para repasar, para pedirme favores, no.
5: ¿Sí?
4: ¿Qué va? A lo bien.
5: Ayudar.
4: Ay, no. Ay, mira que se me quedaron las llaves dentro de la casa. Que
2: pero
4: ay, vaya, busque quien le ayude.
2: ¿Usted es casado?
4: No, Pacho.
3: ¿Cuál repaso?
2: Es un vínculo de monogamia, acuérdese.
4: Sí.
2: Que
4: sí,
2: tiene un
4: pero...
2: anillo. Yo estuve en esa ceremonia. O es que me perdí en una parte del pasaje donde hablaron de relación
4: no,
2: abierta.
4: Antes,
2: es que
4: no,
2: de pronto no. En el brindis se dijo ese tema que
4: yo siempre
2: lo omitieron.
4: No, yo desde
2: claro.
4: Todas mis relaciones, uno pasa a una nueva relación inmediatamente la anterior. O no, ni siquiera pasando a otra.
2: Ajá.
4: Cuando se acaba una relación hasta ahí, bloqueo de Facebook,
5: oiga,
4: de WhatsApp.
5: De acuerdo con usted.
4: Gracias, cero
2: ¿qué?
4: Contacto.
2: Sí,
4: todo
3: bueno,
4: muy bien.
3: Bueno, contacto. Bueno, sí, por un momento, mientras se le pasa a usted la calentura del odio, del tan, tan, tan. Pero si a los años. Aló, champion, marica, es que necesito una.
5: No,
3: ayuda.
5: Mira.
4: ¿Necesito
5: obvio.
4: Una qué? ¿Necesito una qué?
3: Una ayudadita.
2: No, uy.
3: Una ayudadita aquí con esto, con esta situación de la vida. O va usted por la calle. Hola, ¿cómo estás? Hola, ¿cómo estás?
5: Que no
3: recuerdos.
5: No,
4: eso tiene
3: ¿cómo tienes, cómo tiene de mala mano tu esposa? Oso, tan, tan, y ya, y seguir.
2: Dejen oír a Catalina, la que no puede.
5: Yo conozco gente demasiado civilizada que ha terminado, valga la redundancia, en los mejores términos, porque los conozco.
2: Sí. ¿Por qué nos describe? A ver.
5: Sí.
2: ¿Qué pasa? Ahí es donde nos va a mandar la puñalada.
5: Exacto. Y no son amigos.
2: Ah, pues que tampoco.
5: No,
2: o sea, yo no hablo de una fraternidad.
5: No, pero, yo no le llamo a pedir favores, no le llamo a pedir opinión, nada. En los mejores términos.
2: Pero sabe que es muy triste, por ejemplo, y eso nos enseñaron las telenovelas. novelas.
3: Cuéntame, ¿qué? Pachito, cuéntame.
2: Muy triste, que por lo menos el vínculo a través de la religión católica que dicen, alguien se opone a esto. Nadie. O sea, el día que yo me case,
3: nadie quiso salvarlo.
2: Alguien llegó a decir, yo pensé que iba a llegar alguna loca. ¿Se cree? Pero nadie. En el de su matrimonio, productor, que yo estuve por allá.
4: Es que
2: nadie.
4: Eso se supone que lo hacen ahora para evitar esos shows antes de. Pero la gente tiene que ir a notificar y tal. Y yo sí pregunté.
5: ¿Cómo así a notificar?
4: Tiene que la gente notificar en la iglesia donde usted se vaya a casar antes de la visa. Ah, porque eso lo publican. Dicen, matrimonio de tal pareja, tal fecha en esta iglesia.
2: Sí.
4: Si alguien tiene alguna notificación, hágala antes de.
5: Ah, o sea, si alguien se opone, sí. Uno ahí dice no.
2: Ah,
5: qué
2: pero
5: pena,
2: es antes.
4: Uno va
2: pero
4: a
2: eso lo civilizaron. Las telenovelas.
3: Sí, le quitaron.
2: Las telenovelas. En las telenovelas entra una loca desquiciada. Es que... ¡No lo hagas!
4: Es que aseguran el show, aseguran el matrimonio, Pacho.
3: Y con un niño en brazos.
4: ¡Míralo, es igualito al Wiwi! ¡Salude, papito!
2: Exacto.
4: ¡Hola, mi champ!
3: Al Wiwi.
2: ¡Exacto!
5: Nos dañaron completamente.
4: Sí, o sea, es así. Pero protocolario.
2: Me gustaría preguntarles a los seguidores del Gallo de Radioactiva si ellos mantienen vínculos con sus exparejas o no. O por el contrario, son radicales y dicen nada. Ni nada, me hablo con la persona, ni nada.
3: A mí ayer me llamaron.
2: Ah, sí, pues que usted tiene 5 matrimonios.
5: Sí, y con todos matrimonios, no, Lourdes.
3: Ey, pero soy un tipo que cree en el amor.
2: No,
3: mira, a pesar,
2: novia.
3: Mira, a pesar de las heridas, yo sigo creyendo en el amor, Cata.
5: O sea, porque siempre irá a vivir, Lucho.
3: Pues porque, pues qué culpa, cocinó muy rico.
5: No,
3: lavar la loza después de cocinar, sé restregar cucos.
2: No, yo.
3: Yo soy de ese equipo.
5: No,
3: yo, mira, yo a ti te lavo y te cuelgo los cucos. Eso es amor. Un hombre que provee y cuelga cucos, ¿qué más necesito?
2: Claro. Pero digamos que lo de Lucho yo lo logro entender porque la mamá de él vive fuera del país.
5: Entonces, ¿qué tiene que ver?
2: Espere un momento, lo voy a explicar.
4: Tiene mami issues.
2: Los papás normalmente cuando los hijos se van sufren de algo que se llama nido vacío.
5: Ya, sí.
2: Pero en este caso es al revés. El nido lo mejor abandonado fue la mamá.
3: Ah,
2: entonces Lucho, pues claro, Lucho por eso no puede tener novia, porque con todas se quiere casar, porque pues como está el
4: vacío
2: vínculo,
4: de la madre.
2: El vacío, claro. Vacío de la madre.
3: Antes más bien deberían hacer como yo. No se vayan de la casa, echen a la mamá. Hagan como yo.
4: Sáquenla.
3: Sí, son métodos heterodoxos de seguir adelante, pero muy efectivos.
4: Ojo que Laura tiene acá una opinión y dice, la comida no es amigo.
2: Pero es que ustedes están hablando ya.
3: Laura es bastante sabia.
5: Cuando uno logra superar esa etapa del cangrejeo, es decir, de terminan.
2: ¿Cangrejeo?
5: Sí. Terminan.
2: Eso suena como a vacunada, pero y
5: es vacunada.
2: Detonada.
5: Sí, lo del cangrejo
2: pero
5: cuando
2: chévere.
5: Luego uno solo ansiolíticos.
3: Sí, porque tengo un amigo que dice, se recicla cartón, se recicla latas, pero no se recicla carne.
5: Sí,
3: pero ese es
5: verdad.
3: Mi amigo. A mí en cambio me parece que todo se puede volver a utilizar.
2: Claro.
5: No. Yo creo que se me olvidó lo que iba a decir.
4: Ansiolíticos, nos quedamos en ansiolíticos.
5: Por eso es que se me olvidó.
2: Cangrejear.
3: Recordar.
5: Exacto, sí. Volverle a dar como a rata. Ah, cuando uno ya supera esa etapa.
2: Sí.
5: Yo creo que uno ya está al otro lado y ya puede romper ese vínculo. Pero mientras uno siga cangrejeando.
2: No, ahí no.
5: Yo no sé si existen esos favores, esas ayudas y eso sin interés.
3: Pues mira.
5: Sí, porque usted... a mí ese es una frase de cajón, el porque vivimos algo lindo. Ya.
3: ¿Pero usted cangrejeó o ha cangrejeado?
5: Sí, claro, yo he cangrejeado, por eso lo odio y me odio.
3: ¿Ves? ¿Ves?
5: Me quiero dar contra las paredes.
3: ¿Por qué
5: no debí?
2: Tú que eres una mujer.
5: ¡No debí, Pacho!
2: Eres una mujer que valora la ropa de segunda mano.
5: No. Pero esa no, porque yo ya sé quién se la puso.
3: Ay, Dios.
5: Cuando yo no sé quién se la puso, está bien.
2: Esto está muy polémico.
4: No, Pacho.
2: Esto está muy polémico el día de hoy. Quiero que, por favor,
4: evolucionen.
2: Manden notas de voz al WhatsApp de Radioactiva al 300-534-0776. 305-34-0776.
3: Uy, temón.
2: Si usted es amigo o no.
4: Sí.
2: No radical de expareja.
4: No.
5: Sí, no, definitivamente no, eso no sirve para nada. Es una bolsa de migajas la ciudad.
3: Un dominguito frío.
5: No,
3: ejercicio de memoria.
5: Uno no llama al ex un domingo, uno llama al ex un viernes por la noche y ya, eso el domingo. No,
3: no hay que llamar a nadie, nos podemos encontrar.
5: El viernes al domingo. Sí, no, pues, el domingo se todavía siente cosas. El viernes solo quiere darle a eso.
4: Solo quiere tini, chao.
5: Sí.
4: Sí.
5: Sí, no, es domingo, no.
3: ¿Te estás dando cuenta, Pachito, cómo hablan ellos de las personas como si fueran objetos?
2: Es increíble. ¿Cómo utilizan a la gente como objetos sexuales?
4: Yo bloqueo ex y bloqueo a la familia y todo. O sea, ex suegra, ex suegro, ex cuñado, cuñada, todos bloqueados. Todos,
5: yo sí, como no conocía a nadie.
2: La familia de Mireya, ¿usted la bloqueó?
4: De Mireya.
2: De su ex.
4: De todas mis ex, yo las he bloqueado.
2: La familia y todo. No,
4: la de Yurani también.
3: Yo sí no, ¿sabe para qué no?
4: Para que le cuenten.
2: No,
4: para que le cuenten.
3: Oye, si sabes que está triunfando y casi no lo dejan entrar en bicicleta a Caracol.
5: No.
3: Ah, mira.
5: La típica del man o la chica, pero, que no ha superado.
2: Pero voy a hacer una pregunta, Catalina. Listo.
5: ¿Usted, de una vez, sí o no?
2: Espere, Catalina.
5: A ver.
2: Supongamos que usted no tiene hoy una relación estable.
5: Supongamos.
2: Sí. Pero de pronto hay un exnovio que llamó esta semana.
5: Sí.
2: Uno que usted sabe que, estoy resbalando muy fácil, sí. ¿Qué me está pasando?
3: Sí, estoy resbalando muy seguido.
2: ¿Cree que podría caer o no podría caer?
5: No caería. No caería. Y aclaro esto, ¿no? Porque... Exacto.
4: Vamos a ir.
5: No caería.
2: Hostia, tía, me cago en la leche.
4: Vamos.
5: No, porque sean malas personas todos. No.
2: Partimos de que son buen catre y buenas personas.
5: Sí. No me hubiera resbalado y todas las veces.
3: No me hubiera resbalado de cabeza.
5: Irresponsables emocionalmente como nadie, ¿no? O sea, una irresponsabilidad afectiva increíble, pero... No caería al día de hoy, porque incluso me acuerdo de lo que...
2: Acuérdese que la lengua es el azote del que sabemos, acuérdese.
5: Oh, lo sé, lo tengo claro.
2: Usted decía que fútbol no y no sé qué, y ahora en la casa la tienen viendo tres partidos de fútbol.
5: Pero es que aquí encontré... ¡Ay, no, mentira!
3: Sigue, por favor, desarrolla, que eso está interesante.
5: Sí. No, en la actualidad, en mi actualidad amorosa...
2: Sí, a su actualidad.
5: Me hizo darme cuenta de que yo era una migajera increíble, de verdad.
2: ¿Qué?
5: O sea, cualquier migajita que me dejaban, yo la recibía como un gran acto de amor.
2: No,
5: y eso,
2: Cata, no.
5: Eso no
2: usted
5: me puede
2: vale,
5: volver
2: Cata.
5: A pasar.
2: Vale,
5: sí, yo valgo mucho.
2: Pues no hablemos de cifras y eso, porque pues no se trata de poner valor.
5: No, pero migajas no, Catalina. O sea, muy rico y todo, tu nacionalidad y tu pasaporte me hizo ver todo muy atractivo.
3: Hay un migajerismo.
2: Pero le vas a hacer otra pregunta. Entonces ya usted fue clara en su respuesta y contundente. Pero supongamos que su pareja quiere mantener un vínculo con sus exnovias.
5: Ay, Dios mío.
2: Yo no
5: me
2: quería dañar el día.
5: No puedo aceptar la diversidad.
4: Pero ¿para qué va a estar hablándole? No, ¿qué necesidad?
5: Sí,
4: ¿qué necesidad?
5: Que hable conmigo ya, entonces.
4: También.
5: Ay,
4: sí.
5: No.
4: Supere, es que ¿para qué lo va a llamar? Sí, ¿a qué? ¿A pedirle qué? Dile que
5: sí, no.
3: Vuelvo y les digo, no estamos hablando de relación de todos los días. Hola, ¿cómo estás?
5: Me
4: enredé sacando el pasaporte. ¿Cómo es que es la vuelta? No, pregúntele a ChatGPT. Uno ya no necesita amigos.
5: A nadie.
4: ChatGPT soluciona todo.
5: Perdón,
4: ¿a qué va a tener ahí, Alex?
2: Ustedes están hablando muy radicales. Sí. Metiendo ahora tecnología y demás. Acuérdense que cuando la tecnología llegue a superarnos, la gente va a volver a valorar lo artesanal, lo hecho con las manos,
3: con sudor.
2: Piensen en ese masaje que les dieron. Piensen en esa cachetada turca.
3: Piensen en esa huevofetada. Piénsela.
2: Piense a ver si ChatGPT
5: con los humanoides.
4: Pero es que.
5: Con los humanoides.
4: Una cosa es repasar, otra es tener ahí el contacto y seguirse hablando. ¿Para qué? ¿Son de qué?
5: No, eso no tiene ningún.
3: Vuelvo y les digo, nadie está hablando de hola, ¿cómo estás, mi amor? ¿Ya almorzaste? Sino de momento, hola, ¿qué más? ¿Cómo estás? ¿Todo bien, Tim?
5: No,
3: se cruzaron por la calle.
5: ¿Qué? O sea, ¿eso en qué le suma?
3: Sobre todo para que, mira,
2: usted se encuentra hoy con un ex en la calle en un evento y no lo saludaría.
5: Sí, yo lo saludaría, no, pero saludo, ya.
4: Cordial, claro. Sí.
5: Sí, yo le diría,
3: es
5: ¿qué más?
3: Es precisamente para más? Eso, para que cuando nos encontremos.
4: Pero no llega uno, ¿qué más? ¿Cómo vas? ¿Nos vamos a tomar un cafecito? Camine, adelantamos cuaderno. No,
5: sí, no, eso no tiene sentido.
2: Ya ahora cuaderno, ya no, la gente no cuadra. Ya no,
3: cuaderno. Actualicemos el software. Venga y la conecte.
4: Miremos, hagamos scroll juntos. Nada, ¿para qué?
5: No, yo aprendí muchas cosas de mis exparejas. Exactamente como no quiero ser.
3: Ya, excelente. Qué gran enseñanza, Cata. Sí.
5: Vuelvo y digo, no es que sean malas personas, digamos, pero por algo ya no estamos juntos. Si me los encuentro,
2: okay.
5: Bueno, si me acuerdo. Ah.
2: Pero si su actual pareja, que a futuro podría ser expareja.
5: ¡No, Pacho! No, Pacho, que eso me costó demasiado. No,
2: yo no lo quiero desestabilizar emocionalmente.
5: No.
4: Pero pues, mirado por el lado bueno, se acaban las inyecciones de inmunoterapia, no sé qué.
5: De inmunoterapia.
4: Eso.
5: Sí. Sí, pero no lo hago por él, lo hago por mí, porque la que muere soy yo.
2: Ya.
5: Sí. El polvo también me da alergia.
2: Bueno,
3: pues. Ay, eso sí es triste.
5: Bueno. Sí, pero no, terrible. No, por eso nosotros tenemos un acuerdo de no terminar así, no nos queramos. No queremos volver a pasar.
4: ¿Qué? No, esto está muy enfermo. No.
2: Ya está demasiado
4: lento.
2: Y eso que yo viví en Bali.
5: Vamos a terminar, no tenemos energía.
2: Eso ni siquiera come reza ama.
4: Sí.
2: ¿Qué es eso? Comer adelantada esta época, Cata.
3: Esa película se llama Comer, Amar, Secuestrar.
4: No, pues, no,
2: hasta el
4: impacto.
2: Yo no estoy preparado para eso todavía.
5: ¿Cómo? Cuando uno no tiene energía para volver a vivir la cosa, no vamos a seguir juntos así no nos queramos. Es decir, así no nos soportemos nuestros chistes, nuestros.
3: Bueno, esto es un llamado para todos los ex de Cata.
2: Pero vamos a seguir.
4: O sea, se van a casar.
5: Seguramente.
3: Se van a casar.
5: Pero siempre que vemos que las parejas terminan y eso, decimos, no tenemos tanta energía para enfrentar una tusa, una ruptura, qué mamera.
4: Qué nivel.
5: O sea, si no nos queramos,
4: qué nivel.
2: No quería migajas, ¿quién la entiende?
5: No, pero eso es un acuerdo claro. Porque ahorita me están dando
2: el pan completo.
4: Todo el roscón. No, ¿qué es esto?
5: Sí, ahorita está completo.
3: Cortica,
5: sí.
3: Le dan el roscón con todo el relleno.
2: Choripán completo.
5: Sí. Claro. Pero es un acuerdo. No, esto es un acuerdo. Lo anterior no era un acuerdo.
3: Yo lo que veo es que hay ahí como una falta de valentía para enfrentar la realidad.
5: También, no, es que la valentía requiere mucha energía. Y a mí, mi Dios me hizo sin energía.
3: Descargadita.
5: Sí.
3: Ya, descargadita.
2: Me mandó low bat.
5: Sí, me mandó low bat. Yo ya ni peleo. Como que me da rabia y como que no me da la energía para expresarla. Ya, déjenlo sé.
2: Pero
5: ya.
2: Esa es la suya, tampoco le quité la de él.
5: Sí, no, pero él también. Nosotros tenemos amigos que estaban así como terminando y volviendo. Sí, y los dos decíamos, no, así no nos hablemos.
2: No, claro.
5: Yo triste. no tengo energía ahí para ponerme a ir a otra cita. Claro. A la primera cita.
2: O sea, usted puede decir que encontró su polo a tierra.
5: Sí, total. Usted elabora eso, te educas.
4: Ya está, creo, más sano que es mejor que le hable a su set.
3: Ya es hora que conteste la llamada.
5: Bueno, ni digan
4: que ese número.
5: Dígame, hace rato no me aparece ninguno, pero rato.
2: Oye, ya me pregunto, ¿algún exnovio la está oyendo?
5: Sí.
2: Que le marque.
4: Pronto.
2: O que nos marque a nosotros.
3: A mí me apareció mi primera novia.
2: ¿Sí?
3: Y me escribió. Y yo miré a ver en qué andaba. Porque
2: primera novia, años. Pero está hablando de
3: primera novia, la original, la 00.
4: Sí. La 00.
3: Sí. La única.
2: ¿La más difícil del Panini?
3: Sí, la del. Sí. Ella. Sí. Ella.
2: ¿Y qué?
3: Y yo no sabía qué era de la vida de ella, porque pues fue todo muy traumático. Cero.
4: Los papás, ¿qué haces con ese pobre?
3: Así fue la separación.
4: Sí. Tú no vas a tener hijos en ese barrio. No te hemos dado la educación para que tus hijos sean hinchas de millonarios. Y nos separaron.
5: Se
4: la
5: llevaron para Estados Unidos.
4: Mira cómo se me aguaron las pupilas, Cata, mira.
3: Y me escribió hace poquito, entonces yo miré ese Instagram a ver qué. Y ya le sacaron dos crías.
2: No, le sacaron.
4: Por favor.
3: Y qué hijo de madre, niños tan feos.
4: No. Uy, no, no, no, no, no. ¿Sí?
5: Pero ¿por qué le va a juzgar a los niños?
3: No, pues porque se los dejó hacer de ese alien.
2: No.
3: ¿Por qué? Y si fuera que estuviera linda, fuera que estuviera linda, pero uy, qué nivel de mala mano.
5: No, pero qué sé.
3: Y sí me la entecaron, mamita.
5: Qué intervención tan deplorable.
3: No, ese man no tiene pipí, sino ponzoña.
1: Son los pendejos del gallo.

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0: mañana de miércoles. ¿Eh? Seguimos con nuestro reto. Quedan 9 días, incluyendo este.
1: Sí, señor.
0: Nuestro reto de llenar el álbum de Panini de Radioactiva, porque hasta ahora, ¿cómo iremos? Vamos a mostrar el álbum. Si quieren, conéctense en estos momentos a YouTube.
1: Sí, señor.
0: Vengan a TikTok, por favor, también, para que ustedes puedan ver el álbum. Uy, ese álbum que tenemos acá en la cabina de Radioactiva.
2: Ey, no,
0: muy es lindo. De pasta dura, como más de uno hasta ahora.
2: Hasta ahora toca es pasta dura para poder seguir camellando.
0: Claro, eso veo.
1: Pasta dura como la que cociné ayer.
0: Bien.
2: ¿Dónde cocina usted? ¿En el Putumayo?
1: Como me quedó ayer, hecho de esa pasta.
0: Bueno,
1: oiga, muy bonito ese álbum.
0: A ver, Lucho, muéstrelo bien a los seguidores. Mira, del gallo, por favor,
2: pasta
0: que están por acá.
2: Dura.
0: Eso sí, estamos como bien peladitos, bien peladitos de laminita. ¿No?
2: Ah, no, el álbum divino, nos faltan son laminitas, muchachos, colaboren.
0: Este de pasta dura, este es un upgrade, pues, para los que... Creo que en el mercado tradicional se consigue el álbum de siempre y ahora esta edición de pasta dura para los que quieren, digamos, ser más...
1: Sí, bueno, señor.
2: Bueno,
1: sí,
2: ya tenemos
1: coleccionista,
2: esta.
1: Nivel más coleccionista. ¿Esa cuál es? ¿Esa es la 00?
2: Creo.
1: La de arranque, no sé. Está, no, está bonita, no, no, la del no, balón.
2: Es el balón
1: del
2: es
1: mundial.
2: El balón.
1: Sí. Uh-huh. El Trionda, creo que se llama.
2: ¿No? Trionda. Sí. Sí, wow, ¿no?
0: Es el que tiene una cámara ahora que le van a poner y demás, como una especie de sensor.
1: Sí, sí, sí, okay. Sí. Por el, para mirar su desplazamiento en el terreno de juego y que sí, ahora le lee el aire. Y
0: se lo hubieran puesto ayer al balón de Contreras para saber dónde está hoy esa pelota.
1: No. Toca ponerle un tag de Apple para ver dónde cayó, ubicarlo. Para ubicarlo.
0: En pues, el madre. Océano.
1: Sí.
0: Dice que cayó en un crucero en estos momentos. Bueno, Lucho, no, la verdad, dime, ¿cómo vamos con nuestro álbum de Panini? Porque ahí lo veo a usted con el álbum. Sí. ¿Dónde están las laminitas? ¿Quién las tiene? Eso, muestre, pero ahí tampoco es que haya muchas.
2: Pues aquí tenemos estas y esto es todo lo que a tenemos, ver. La verdad sea dicha, esto es un reality.
0: ¿No nos ha salido la 00 o la tenemos?
2: No.
0: Que
2: no.
0: Dicen que es la más difícil del álbum.
1: Ah, ¿sí?
0: No nos ha salido ni Mbappé, ni Messi, ni Cristiano, o sea, estamos llevados porque esas son las también las más...
1: Ya mal, ¿qué tan difícil es, Pacho? ¿Usted qué lo está llenando?
0: Dicen que es de las más complicadas también. Sí.
1: Bueno, pues estamos jodidos, por eso.
0: A ver.
1: Necesitamos de la ayuda de los oyentes de Radioactiva. Ya muchos nos han llevado laminitas, muchas gracias a todos los que hacen parte de ese parche y nos están ayudando a llenarlo, porque la idea es entre todos completar este álbum del mundial antes de que empiece la competencia orbital.
0: Exacto. Wow. Bueno, tenemos a España, que España es una de las selecciones favoritas.
1: A ver, muestre, Pacho, nos
0: ahí
1: salió.
0: Salgo, ahí salgo en España.
1: España.
3: Bello país.
0: Salgo en España ahí. Es una de las favoritas. Veo el escudo de Irak. Puede ser. Epa, lo poco que esté quedando.
1: Irak, no es Egipto. Ah, Irak, dice ahí arriba. Sí.
2: Vamos, champion. Sí, no, te no, quiero
1: ahí está
2: mucho.
1: Bien, ahí estás bien.
0: También
2: todos los días te quiero más.
0: Pero necesitamos la ayuda de los seguidores del gallo de Radioactiva. Así que si usted quiere donar algunas laminitas que tenga repetidas, si quiere donar algún sobre, si quiere donar alguna caja, ¿qué pasó con esos que hablaron, que lo ilusionaron a usted? No jueguen con mi amigo, porque la vez pasada le metieron los dedos y jugaron con la ilusión de mi amigo. Y yo me acuerdo que él leía cosas que le escribían por WhatsApp y que escribían por chat de YouTube.
4: Ay,
0: y de
4: sí,
0: TikTok.
4: Yo lo voy a ayudar.
0: Yo voy a llevarles una caja, amigo. Sí. Pero si hubo un oyente, si hubo uno, que dijo, estoy en tal lado dejando a mi hijo en el colegio.
1: Crack, sí.
0: Tan pronto dejé a mi hijo.
1: A la Bendy.
0: Que ojalá fuera de por vida, creo que escribió. Sí. Ya caigo para entregarle las laminitas y entregó solo escudos, locas.
1: Sí.
3: Sí, ay, sí, escogió.
1: De las especiales.
3: Él dijo, voy a entregar estas con todo el cariño, con todo. O sea, no fue como que entregó así de
2: no,
3: nada. No,
2: y me acuerdo
3: él,
2: mucho.
3: Filtró.
2: Me acuerdo mucho el nivel de detalle porque el tipo dijo.
1: ¿Qué dijo?
2: Vengo desde Usme.
0: Sí, lo dijo.
3: Pues, ay,
0: lo dijo.
3: No,
2: tipazo, tipazo.
0: ¿Cuál es el nombre de él? ¿Sabemos?
2: Michael. ¿Se llamaba Michael?
3: Michael, a ver, Michael, sí. Michael Castellanos.
2: Ah, don Michael, vea que yo me acuerdo mucho de su merced.
0: Michael Castellanos.
2: Y pasa
3: Juan Gutiérrez.
0: Mire,
3: también.
0: Michael Castellanos, como hasta ahora ha sido el más top, sí, le voy, es día, se me acaba de ocurrir darle un incentivo. Uno. uno para él que pica en punta. Michael, lo voy a invitar el sábado al fiestón que tenemos con Don Teto en el Movistar Arena.
1: ¡Epa! Pacho se dejó ver.
0: Michael ya tiene su entrada automáticamente. Fue el primero y cumplió además.
1: Bueno, me gusta. Bien. Bien,
0: listo,
1: bien,
0: entonces le vamos a dar también su entrada para que vaya y vea a Don Teto el próximo sábado en el Movistar Arena, invitado por Radioactivo.
1: Wow.
0: Y pueda que le entregue más premios a Michael o a los que demuestren que son seguidores top, porque mucha gente dice, yo los sigo, es que ustedes y demás.
3: Demuéstralo
1: con
0: hechos.
1: Eso le iba a decir.
0: Hechos,
1: es verdad. Hechos. Un oyente ayer me dijo, Champion, yo lo estoy llenando ahí con mi hijo. Nos faltan como 12 laminitas y tenemos como 120 repetidas.
0: Caiga.
1: Si mi hijo me deja. Si mi hijo me deja.
0: O sea, el hijo lo domina.
1: Sí.
0: El hijo
1: yo todos. Se las dono a ustedes, a pero tengo que hablar con Samu, me dijo. Tengo que hablar con Samu y se las llevo.
0: ¿Sí?
1: Bueno, hable con Samu.
0: Pero no, hoy por hoy los niños no les hacen lo que hacíamos en el colegio o lo que era el tumbilis. Y pa, y se las tumbaba uno.
4: Bataneo.
0: Sí. ¡Pim! Tumbilis.
1: Y pierde. Con Robis. ¿No? Sí. No, yo creo que ya no lo hacen, pero si Samu lo deja, tendremos una buena donación. Espero que no sea love bombing, como dice Cata, que me estén engañando e ilusionando con esas laminitas.
0: Uy, mire esto.
4: Kevin De Bruyne.
0: Esto sí podemos decir lo que tenemos.
4: Sí, mira.
1: Uy, pegue la pacha.
0: Kevin De Bruyne, amigos, aquí está. Vamos a pegar en estos momentos a Kevin De Bruyne.
4: Péguelo.
0: Pero porque esto es. Hay un problema que yo he encontrado en el álbum.
4: Tiene un sistema nuevo, ¿verdad?
0: El sistema nuevo
4: me da.
0: Ha complicado bastante porque si las personas no logran identificar bien el país, sea por la bandera o por el nombre,
4: así como Champion, que
0: como todos tienen la misma numeración, se equivocan y pegan laminitas en el país que no es. Y ha pasado.
1: Irán, Irak.
0: Entonces voy a buscar Kevin De Bruyne, Alemania.
1: Eso, búsquelo, por favor. La 8 de Alemania.
0: Kevin De Bruyne, Alemania. En este momento estoy buscando. A ver, Bélgica.
1: Busque, Pacho.
0: ¿Dónde están los belgas? Pero
4: buscando Pacho, belgas a esta hora de la mañana.
0: Buscando belgas.
1: ¿Sabes qué me gustaría, Pacho?
4: ¿Qué?
1: Mejor que la pegara Cata.
4: No.
0: Pero sin gafas.
4: No.
0: Sin gafas.
4: ¿Cómo van a hacer
0: Katica,
4: eso?
0: ¿Por qué? Le tenemos una tarea. ¿Por qué? Présteme las gafas.
1: Porque Cata. Es que Cata es perfeccionista.
0: Le vamos a dar.
1: Si ella ve que se empieza a torcer la laminita.
4: Ven, le buscamos.
0: Amigos, ustedes que están conectados en estos momentos.
3: Va a quedar mal.
0: Voy a hacer entrega. Conéctense a YouTube, conéctense a TikTok. Le voy a entregar a Cata nuestro álbum que es de
1: Pasta dura.
0: Sí. Y le voy a entregar a Kevin De Bruyne para que la pegue.
1: ¡Epa! Kevin De Bruyne.
0: Tiene un minuto para que quede bien pegada la laminita de Kevin De Bruyne.
3: Esto me da demasiado.
0: Arranquemos, Cata.
3: Ay, él se parece al príncipe Harry.
0: Sí, se parece al príncipe Harry.
3: Bueno, entonces.
1: Vea, sí. Tiene razón.
3: Sí, se
1: parece.
4: Tienes que buscar.
0: Está buscando. Usted no le diga nada, Lucho. No le ponga aquí de ayuda.
3: No funciona. No. Por orden alfabético.
1: La pega mal.
0: Sé que el productor fue el que la embaló, ¿no? Yo iba listo a pegar a Kevin De Bruyne.
1: Es que a Pacho le tengo otra tarea.
3: We are Qatar, we are Morocco.
0: Andrés Morocco.
3: Ahí no. We are not.
0: Scotland.
3: No. We are USA. ¿Eres USA? No.
0: La USA.
1: No. Díganle al grupo. La gente que en el chat diga qué grupo es.
3: We are Paraguay.
0: Ya le están dando pistas acá.
3: No creo.
1: We are Chile. ¿Por qué tiene Chile ese álbum tan raro?
0: ¿Se le parece la bandera de Kevin De Bruyne a la de Australia?
1: We are Australia.
0: Y a ver, sigue.
1: We are Turkey.
3: Turquille. We are Germany.
0: Germany.
3: ¿No es Germany?
4: No.
0: Muy cerca Germany.
3: Vea, Curacao.
0: Vea.
1: Ay, yo quiero la camiseta de Curacao.
4: La selección.
1: Si alguien me la puede regalar.
3: Los dos de Curacao.
1: Me haría muy feliz. Si alguien quiere hacer a un niño feliz en el mundial.
3: Katica,
0: la idea es que la actividad dure Costa de Marfil. Un minuto máximo.
4: Costa de Marfil.
0: No que venga a entender el álbum en estos momentos, pues.
3: Cote d'Ivoire. We are Ecuador.
0: Costa de Marfil.
4: No.
3: Le preguntamos aquí al Petra.
0: Ecuador es el que se le cayeron los calzones el fin de semana en el Arsenal.
4: Hincapié de ahí.
1: El
4: que peló la nalga.
3: Ay, qué pesar. Pero buenas las tiene.
1: Sí.
3: Vamos a sexualizar un poquito.
4: Cosifique.
3: Netherlands. We are Netherlands.
0: Cerca, muy cerca.
3: Pero yo que estoy buscando es que no sé, esto es qué.
4: Belgium.
0: Kevin De Bruyne.
3: Belgium.
0: Pero ¿quién le dijo?
3: We are Japan. Lucho.
0: No le puedes decir.
4: A mí me da. una vaina donde Cata llegue a pegar eso mal, yo quiero colaborar.
3: No entiendo. O sea, hay...
0: Aunque tenemos la laminita del Japanese, pero que es de padres nigerianos.
1: Ay, es verdad. ¿Quién es ese moreno?
3: Y acá hay un Henry Jeroki.
1: Y es, no, pero, y es morena, pero morenito, ¿no?
3: No, pero es moreno,
1: sí. Bien. Negri.
0: Bien.
3: Sweden.
1: Sweden, sí. Bien.
0: No, no es.
3: Tunisia.
0: No, no.
1: Vamos. Bueno, cambiemos el reto. La tienes idea. Que hacerlo en mínimo media hora.
4: Ya era un poco más.
0: No el álbum y no encontró él.
3: Ay, vea, lo encontré.
0: Ya, amigos.
1: Eso.
0: Listo, ya encontré bien, el país.
3: Listo. ¿Cómo tú te llamas, príncipe? Kevin De Bruyne. De Bruyne.
0: Ah, De Bruyne, sí. Kevin De Bruyne.
3: Ay, míralo, 15.
0: Listo.
4: Aquí. Perfecto. Estamos, sí, seguros, estamos seguros que ese es el 15, Cata.
0: Déjelo, sí, déjela. Katica, es que hay una forma, digamos.
1: Déjela.
0: Pero macho.
1: Pero si ve que es que dan nervios. ¿Cómo le ponemos una cámara?
0: Ay, Katica.
3: Ay, de verdad.
1: Macho, usted ayúdele a sostener el álbum y que ella la pegue, a ver.
0: Listo.
1: A ver,
0: pero no, es que así.
1: Para que la gente vea.
0: Me dicen si ahí lo están viendo ustedes.
3: Pues para mí dice, aquí dice Bel 15, Bel 15. Ah, pero todos dicen Bel.
0: Normalmente todos los que son del mismo país sí dicen.
3: Ah, Bel. Ya, o sea, BL. Si es Col, es Col.
1: BL.
0: Claro.
1: Ay, sí, me encanta.
0: Katica, acuérdese que el álbum tiene como casi 1000 laminitas, ¿ok? Y vamos a ver la primera suya.
3: Ahí dice el nombre. Kevin De Bruyne.
1: Por favor, Tommy, ayúdanos a hacer de este video como un reel de paso a paso de cómo pegar una laminita. Buscar página
0: de
1: por
0: cómo
1: página.
0: No tardarse tanto.
1: Kevin De Bruyne.
3: ¿Qué más órdenes va a dar hoy, papi?
0: Sí, está ahí como. Se puso la banda de presidente.
4: Y se lo creyó. Se puso el cosplay y a mandar.
3: Quiere una guerra total.
0: Llegué tarde ahora.
3: Sí.
1: Perdón, tengo jet lag.
0: No, más de poner paneles solares en radioactiva.
3: ¿Y cómo despegó esto? Esperé.
0: Ay, Dios.
3: Ay, ya pude.
0: Katica, pero es que eso tiene.
4: Con cuidado, madre.
0: Eso no se abre todo.
3: ¿No se abre todo?
1: Déjela.
4: Pues cada uno tiene su. Pues
3: lo importante. Yo vi que lo hacen como un
0: conocimiento. Es Kevin De Bruyne.
1: Katica, cuando mi amiga quiere ayudar.
3: Pues, ¿cómo así? Eso no es.
1: ¡No, no, más! ¡Con cuidado!
0: La sacó completa.
3: Cómo más se pega.
4: En equipo, para pegarlo hay que tener.
1: Ver, gracias, Cata, por existir.
0: Madre, con cuidado.
4: Pegar, Cata.
1: Gracias, Cata, con cuidado.
3: Madre. Ahí se ve.
1: En este momento, sí. pariendo todos los FIFAs en YouTube.
0: Cata, cuidado.
4: No, lo que estoy sintiendo en este momento.
0: No, Cata, cuidado.
3: Bel 15.
4: Electrocúteme con el Pikachu 15. Ese que Kevin. Lo disfruto más.
0: Ya.
3: Kevin.
4: Ay, mami.
0: La idea
4: ay,
0: es madre. Muy bien las esquinas, ¿no? Ah,
4: recordemos.
3: Ay,
1: no la puedes despegar porque te tiras el. Ay, Jesús.
0: Dios mío, no, esto no va a terminar bien. Amigos, esto no va a terminar bien. Yo creo que este tipo
1: de actividades. Duele, esto me encanta.
0: Katica, este tipo de actividades.
4: ¿A qué hora se le ocurrió a Champion ponerle este trabajo a Katica?
0: Mira la de abajo.
3: Una
0: arruga.
3: Ay, no. No, espere.
1: Luigi dice, no, qué ansiedad, por favor.
3: Ay, no.
4: Más bien.
3: Kevin.
4: Ya lo que fue, fue.
3: Lo que fue. Quedó tenaz.
0: Venga, yo le paso el dedo.
4: A ver.
3: Quedó en el Jeremy. Ah, qué bueno que hice.
0: Uy,
3: Jeremy.
0: Amigos, quedó súper torcido esto, miren. No, ¿qué es esto?
1: En el Jeremy dice.
4: Uy, mira esto
0: acá. Ay,
1: yo la amo.
3: Y aquí sale Meghan Markle. Ah.
0: Quedó torcido.
4: No quedó más torcido.
0: Ay, no. ¿Qué hacemos? ¿Rellenar con
3: pero
0: color?
3: Pero, ¿cómo así? ¿No
4: rellenar con color?
0: Eso ni mis hijas.
1: César,
4: miren, yo les voy a decir la verdad.
1: Qué ansiedad lo que acabo de ver.
4: Antes de que ustedes sigan criticando a Cata, yo pensé que iba a quedar peor. Cata, lo hiciste muy bien.
3: Ay, muchas gracias.
0: Sergio, pero si no lo hizo bien.
1: Sergio dice.
4: Pensé que quedó iba a ser torcido. Peor. Pensé que iba a ser más.
0: Katica.
1: Sergio dice, eso es motivo de despido.
0: Katica. Sí,
3: pero ¿por qué?
0: Katica, ¿y ahora qué hacemos para?
1: Carlos dice, se me subió la tensión.
0: ¿Qué hacemos? ¿La despegamos?
4: No, déjenla así.
0: Que la gente vote, que la gente nos diga qué hacemos porque si sí está torcida.
1: Juan dice, me dio toc.
3: Pero es para divertirnos.
0: ¿Qué hacemos? Escriban acá, levantamos esa.
1: Pacho, pues todo el mundo los tiene perfectos, pero nosotros peguémoslas así, todas descuadraditas.
4: Punqueras.
0: Despéguela, dicen punqueras, acá. Déjela así. Dejen esa Cata.
1: Ojo.
0: Despéguenla.
3: Miren al príncipe Harry.
0: Déjela así. Que la flagelen.
1: Que la playera.
5: Cata,
3: no,
5: te amamos.
3: Qué pena. Así,
0: ¿tú crees que eso no hubiera quedado? Kevin De Bruyne no hubiera bailado tanto si hubieras tenido las gafas.
3: Es muy probable porque me tembló la mano por lo mismo que no veía bien.
0: Claro.
3: Entonces, pues me tembló. Me tembló la mano.
4: Pero lo hiciste muy bien, Cata. Pero, no te preocupes. La siguiente la vas a pegar mejor.
3: Estoy segura que sí. Dice Grupo G.
0: No, Bell, ya, devuélvanos
4: el problema. El problema será volverla a dejar pegar una moneda.
3: Les digo el Grupo
0: Bell. Que es que, dice, que no nos está ayudando mucho.
1: Quemen pero ese álbum. No, no.
0: Vamos a quitársela a Cata un rato y, sí, que ella guarde esto. Lo más lindo fue, de pronto ustedes no lo vieron en cámara, lo o amo, quizás sí.
1: Sí.
0: Pero es que Cata agarró a Kevin De Bruyne, lo despegó y ella empezó luego. Kevin ya tenía la minita en la mano. Kevin De Bruyne, y se quedó mirando a ver si estaba el número todavía por detrás. Después de que la había despegado, y yo no sabía cómo explicarle que lo que pasa es que el numerito venía en el papel que ya no sirve. Y ella seguía buscando cuál era el número de Kevin De Bruyne. No,
3: que parce, lo pegó sube, como Contreras ayer.
1: Que por favor. Ah.
0: Bonito.
3: Muy bonito. Ay, la el próxima, traiga, miren el que voy a pegar, la próxima.
1: ¡Luca! ¡Luca Modric!
0: ¡No!
1: ¡Que las estrellas! ¡Me gusta eso! ¡Sí, me gusta!
0: ¡No!
1: No es necesario.
0: Me gusta.
1: No, no es necesario.
0: Me gusta,
1: muchachos. No. Que Cata.
0: Mira dónde se metió a Luka
1: estrellas.
0: Modric entre el brasier.
1: Eso, me gusta. Eso.
4: A los dijes, madre.
0: Ahora van a decir que fuera Luquita.
1: Que un oyente.
3: Está toda
1: que
3: la Luca, ¿qué cargo?
4: Esas son todas las.
0: Bájese de esas Lucas.
3: Bájese de esas Lucas.
1: Eso me gusta, me gusta. Que todas las leyendas las pegué, Cata.
0: ¿Las pegué,
1: me gusta
0: Cata?
1: Eso. Sí, bueno. O sea, Messi, a Cristiano, a Yamal, a todos
0: listo,
1: esos.
0: Listo.
1: Y ojo, Pacho, los, porque en
0: los
1: YouTube.
0: Escudos, no, los escudos, no, los escudos, la chimba. No.
4: Ah, bueno, está bien.
3: Sí.
4: Eso, está bien, está bien.
3: Ni
4: la selección.
3: Ah, mira, Royal Belgium.
1: Belgium.
4: No, y los escudos tampoco.
0: No, eso no los escudos.
1: Pacho.
3: Es que fue demasiado, traigan a Juliana.
0: traigan a la gallinita que ya llenó el álbum del anterior mundial, ¿cuál estaba acá?
1: La Juliana. Ah, Juliana que salió campeona con Argentina y tal. Pacho, es que
3: sí,
1: dice Hans Lofner en YouTube.
0: Sí.
1: Dijo, estoy en la fuente para entregar laminitas.
0: Ah, sí.
1: A las 67,
0: bueno, llegó a las 67 con séptima.
1: Pero él dice, me encantaría que Pacho, que nunca está por acá, las recibiera.
0: Ah, sí,
3: no.
0: Dice eso.
1: Sí.
0: Ah, bueno, yo voy.
1: ¿Va?
0: Sí. Me voy a demorar como media hora porque hoy hay un operativo de seguridad. Del presidente Gustavo Petro.
1: De verdad.
4: Hoy vuelvo.
0: Hay dos opciones. O yo bajo hasta allá. Y le recibo las laminitas y lo grabamos y demás, o lo emitimos aquí en vivo.
1: Sí.
0: O que yo le mando un canasto. desde el séptimo piso.
1: Como en el COVID.
3: Sería increíble. Gracias para los que dicen que un álbum en braille para acá.

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7: Pam, pam, para.
6: Hoy es miércoles, hoy es 20 de mayo.
8: Sí.
6: Y guardes este hack porque esto le va a servir.
8: A ver.
6: Es un dato y hay que darlo.
8: A ver, miso.
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6: Y guárdeme este dato porque hoy está cumpliendo años.
7: ¿Quién?
6: El segundo álbum de estudio de Foo Fighters, The Color and the Shape. ¿Se acuerdan?
8: Ah, cuando ya eran banda.
6: Banda, pero aquí no llegó Taylor Hawkins. Taylor Hawkins se une para la gira, pero ya el álbum estaba grabado por Dave Grohl. El productor fue Jill Norton, que trabajó también con Pixies. Y de aquí recordamos canciones como Monkey Wrench, como My Hero, como Everlong. Hoy está cumpliendo años. Hoy, 1997 se apareció.
8: Sí.
6: Y hoy, 2026, cumple años de Color and the Shape de Foo Fighters.
8: Con esta canción siempre terminan sus conciertos, de hecho.
6: Ahí está.
8: Son datos.
6: Son datos y hay que darlos.

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2: ¡Vamos! ¡Vamos adelante con el gallo de Radioactiva en esta mañana de miércoles! Hoy también tenemos fútbol.
3: ¡Hoy! ¡Sí, señor! Claro. ¿Qué hay hoy?
2: Hoy tenemos... Hoy no es el Tolima que juega Copa.
4: No, fue ayer contra...
2: ¿O fue el América?
4: Un equipo...
2: ¿Estoy perdido?
4: Chile.
2: El Junior.
4: Coquimbo Unidos.
2: Junior, sí.
4: Junior sí juega hoy.
2: Junior juega hoy contra Sporting Cristal. Mi sugerencia para el Junior es que se enfoque mucho en la Copa Libertadores. Creo que es lo que debería pelear en estos momentos.
3: Claro, claro, como se están enfrentando en la Liga Nacional. Claro,
2: entonces yo prefiero que el Junior pues pique en punta por allá y demás. Así que bueno, hoy el Junior tendremos ese partido importante. Claro que hay más juegos de Copa Sudamericana y también de Libertadores. El Medellín también juega contra el Cusco.
4: Sí, señor, juega en Perú.
2: Sí, sí, sí, porque pues contra el Cusco va a ser difícil que jueguen en Buenos Aires.
4: No, no, no sé si, no sé si era el partido de ida, el partido de vuelta, no, hombre. Pues,
2: no, no, no, pa, pero si juegan,
3: por favor.
2: Si juegan en Perú.
3: Es difícil jugar, pues en Coyoacán.
4: No, hombre, no, hombre. No, pues, si ellos sabían que yo tenía que hacerme el enfermo hoy.
3: No, pero puede ser en Quito de pronto, pues.
2: No, no, no, pero sí juegan de visitante, tiene toda la razón.
3: Yo hubiera dicho la
4: mira, mira, mira.
2: Tiene toda la razón, así que hoy el poderoso, claro que 9:00 p.m. les tocó al Junior y al Medellín sus partidos.
3: Bueno, es muy tarde.
2: Pues, bueno, en Barranquilla no es problema, pues porque la gente...
4: A esa hora están levantando, sí.
2: Sí, exacto, entonces. Pero bueno, amigos, y esta mañana se armó una polémica aquí en el Gallo de Radioactiva. ¿Sí? Sentí que hubo gente muy radical con un tema, el de las exparejas. Sí. Es un tema delicado, o sea, Colombia no está todavía emocionalmente equilibrada para tocar un tema de exnovios o exnovias. Es difícil.
4: No, sí. Yo veo que ese tema sí polariza.
2: Sí, bastante.
4: Demasiado.
2: Bastante, porque hay gente muy radical que dice: yo jamás en la vida podría llegar a ser amigo o amiga de mi expareja, de mi exnovio o exnovia. Y hay otros que dicen: sin problema, pero ¿cuál es el inconveniente? Claro que puedo ser amigo.
4: Sí, se puede, sí, claro. Que no, puede, gente civilizada.
2: Sí.
5: Ya que puso Gwen Stefani, puede poner Don't Speak, que fue la canción que ella le escribió a su expareja cuando todavía eran banda.
2: Ay, claro.
5: Uh-huh. Uf, todavía estaban juntos, sí.
2: Y es que ellos metieron ahí el amor en el trabajo.
4: La el asunto, pasa. Sí, el asunto.
5: Pero es que es muy difícil, pasaban demasiado tiempo juntos. Era normal.
2: Como acá, eso es lo que me preocupa mucho del gallo.
5: ¿Acá?
2: Entre el productor y Lucho.
4: Sí, eso le iba a decir yo. A mí ya también me preocupa porque ya me dice: no me llame a estas horas que estoy con mi mujer. A mí sí me tiene preocupado, Pachito.
3: Sí, hermano. Ya estaba haciendo mucho plan de fin de semana y esas cosas.
4: Sí, esas cosas.
2: Claro.
3: ¿Y qué, cómo está tu mamá?
2: No, eso es terrible.
4: ¿Y cómo está la tuya?
2: Les pedimos notas de voz a través del WhatsApp de Radioactiva y llegaron si usted realmente es o puede tener una amistad con una expareja, o si por el contrario, nada. Lo que fue, fue. Oiga lo que dice la gente. Párele bolas. Párele.
5: Don't speak. Tony Canal, para ti, Tony.
3: Oh, va.
6: Muy buenos días, galleros y gallinita.
5: Hola.
6: Sí, yo creo que uno puede ser amigo de la ex.
2: Sí.
6: Obvio, depende también de la ex, ¿no? Pero por mi parte, yo soy muy, muy amigo de una exnovia. Ya tengo, obviamente, pues, incluso ya esposa, hijo. Pero aún así mantengo una muy buena relación con mi ex. Y tranqui, pues mi esposa sabe que ya pues fue mi ex y demás, y lo respeta. Y yo creo que sí es real. Uno puede tener una relación con un ex con el que ya está seguro que no puede pasar nada. Porque yo con mi ex viví muchas cosas y fue una relación de primeras veces, pero ya sé que ahí ya no hay nada, que no voy a volver a caer.
2: ¿Vio?
6: Pero si yo supiera que vuelva a caer, pues no, podría ser novio de esa ex.
2: Perfecto.
6: Buenos días.
3: Perfecto. Eso es puro tono de man que espera en un futuro. Ay, de pronto me separo, me divorcio.
4: No, ¿usted cree que el oyente terminó de decir eso y bostezó?
2: No.
4: ¿Así con hambre todavía? No creo.
3: ¿Se terminó de decir eso?
5: Le voy a dar un punto por decirle a la esposa por tener una relación con la esposa muy transparente, muy sí. clara con respecto pues es que con a las... su relación con
2: claro,
5: la
2: claro, claro.
5: O sea, digamos que sea necesario, no es necesario.
2: Pero podemos decir en este momento con total seguridad que después del 100% de las encuestas...
3: No, Pacho, pero llevamos uno.
2: Podemos decir que
4: va ganando.
2: Significa que sí se puede ser.
4: Se siente civilizada.
5: Es Inbamer esto, de la
2: pareja. A ver qué dicen por acá. ¿Sí o no? ¿Qué dicen?
3: Pacho.
1: ¿Qué hubo, gallos, con Rubén?
2: Hola, Rubén.
1: Respecto a lo que están hablando, definitivamente sí o sí, comprobado científicamente, las mujeres son más rabonas. Uno, como tiene un corazón tan grande, tan lindo, uno siempre quiere ser amigo de ellas. Pero las mujeres son las que no. Quiere ser amigo de ellas. Pero las mujeres son las que no.
3: Mentira, mentira.
5: Es mentira.
2: O sea,
5: mentira.
2: Según la encuesta, nacional de Radioactiva, la gente dice que sí se puede ser amigo o mantener una relación, una amistad con la expareja. Hasta ahora.
4: Inbamer, agárrate, porque no. Esto sí son encuestas.
5: Bien. No.
2: A ver, Pacho, si encontramos a alguien que diga lo contrario.
5: Eso es, depende, es circunstancial.
2: Pero Cata, pues yo no le puedo cambiar la opinión a la gente, Catalina.
5: No, pero es circunstancial. Puede ser un hombre o una mujer. Depende de las circunstancias.
2: Entonces,
5: si se comporta.
2: Que las mujeres también manden su nota de voz para saber qué opinan.
5: Por favor.
2: Vamos a oír esto que nos dicen. A ver.
7: Hola, galleros y gallina, buenos días.
5: Hola.
7: Espero que estén bien.
2: Bien.
7: Con respecto al tema del día, definitivamente no es bueno hablar, pero que si el universo se confabula y uno se encuentra, que lo vean a uno regio, hermoso y espectacular, despampanante. Porque pues yo sé, como dice el refrán, quien comiga a mí mejora defensas, pero el universo a veces le dice a uno, uy, no. Entonces está tragando unas pandemias que mejor alejémoselas y mejor le vaya. Gracias a todos, besos, abrazos, chao, cuídense bien.
5: Tiene un punto, que lo vean a uno regio, regia, está bien.
2: Pero el que lo vean a uno es como encender una luz, Catalina.
5: No, apagarla.
3: Soplar esa vela.
5: Sí, apagar esa vela.
4: Pues bacano.
3: No cuentes conmigo. ¿Sabes qué? Mira lo que perdiste.
5: Hay un dicho que dice que uno debería vestirse como si se fuera a encontrar al ex.
2: Ay, no.
4: Uy, pero eso es darle mucha importancia para gente que no quiere hablar con alguien que
5: también
4: tiene una relación.
5: También es cierto, sí, claro. También es cierto.
3: Mi mamá diría, vístase como si lo fuera a ver el presidente.
5: Hoy es el día, vea.
4: Justo hoy.
5: Se cumplió. Estamos a la altura.
2: Pero me quedó claro si era así lo de ella o no.
5: No, ella dijo, pero si uno se lo encuentra, pues que uno esté, que una esté regia. Ella habla por ella, ella dice que lo van a uno bien.
2: Pero no digo
3: por
2: que
3: un lado,
2: volvería.
3: No volvería,
5: pero pues que vean que ya está bien.
2: Pero la pregunta tampoco es si volvería o
4: si no, si serían panitas.
5: Sí, no, pues volver ya es otra cosa.
2: Exacto.
5: Sí.
2: Bueno, ¿usted alguna vez, Catalina, se ha arreglado? Sé que la puedo poner con esta pregunta en una situación embarazosa. Pero ¿usted alguna vez ha sentido que se ha arreglado para una expareja?
5: Sí, y es horrible. Me odio por eso también.
2: Pero. Te odio. O sea, yo no quiero que usted llegue a su próxima cita del psiquiatra.
4: Perdónate.
5: Este programa es un detonante.
2: No.
5: Pacho.
4: Buenas tardes, doctora.
5: Sí. No, yo una vez lo hice.
2: ¿Sí?
5: Y bueno, yo creo que varias veces lo hice, sí. ¿Para qué nos vamos a decir mentiras? Y obviamente respondía completamente a ese estímulo.
2: Ok, ¿y funcionó?
5: O sea, captaba su atención.
2: Ok,
5: captaba. Pero pues no pasaba nada más, pero yo captaba su atención. O sea, yo quería lustrar mi gigante ego.
2: Uy,
3: ándale.
5: Es verdad, lo hice. Exacto. Claro. Bueno. Sí, caminé por el borde porque pude cangrejear ahí.
2: ¿Vio?
5: Pero es un poco esa sensación de, mírame, yo estoy increíble, tú, pues ahí.
2: Bueno,
5: mira todo lo que te perdiste en esas jugadas que al día de hoy ya no haría.
2: Ya no.
3: Y hiciste publicaciones también, así como de...
5: Sí.
2: Pero bien y tremendamente bien.
5: Sí, bendecida, afortunada, llevándola.
4: Bendecida y en victoria.
5: Sí, no, yo...
4: Aquí ya te olvidamos, nadie habla de ti.
5: Sí, yo creo que uno en redes sociales puede leer cuando la gente o está cangrejeando o está tratando de llamar la atención de alguien en específico. No de uno, sino de alguien en específico.
2: Ok.
5: Yo, por ejemplo, ya no pongo nada en redes sociales, pues porque ya estoy ocupada. O sea, yo ya no necesito la atención de nadie. Claro, en este momento de mi vida ya no me importa mandar indirectas. Ajá, sí. Ya no pongo el que no quiso cuando pudo, no podrá cuando quiera.
2: Wow. Sí, entonces, pero debería poner eso hoy a ver qué pasa.
5: A ver qué pasa. ¿Quién aparece? Lanzar, ¿qué ver en quién amanda?
2: Porque uno... Claro, como para. A ver qué cae.
5: Claro.
2: ¿Qué pica?
5: Pero cuando uno ve amigas o amigos que están poniendo cosas en redes, uno dice, una, dos, ¿están terminando?
2: Sí.
5: ¿Están cangrejeando? ¿O estás tratando de captar la atención de una persona?
4: ¿O estás en cacería?
5: Muy fácil de saber. Y donde yo pongo el ojo, pongo el fact.
3: Ay, mi señal esa que dice Cata, esa de publicar algo como para uno llamar la atención.
2: Sí, sí, sí.
3: Era en una cancha de fútbol diciendo, volviendo a las canchas.
2: Con las manos atrás y jugando micro.
3: Y mostrando los guayos. Así, uno.
5: No, yo conozco.
4: Un filósofo.
5: Un amigo.
3: Por llamar la atención.
5: Un breve romance y al otro día la persona con la que estuvo puso en historias a su perro en la cama y puso, este es el último y el único perro que voy a dejar subir a mi cama. Después de que termina, hace una historia increíble y de la persona que uno menos espera.
2: No, vamos a oír más bien lo que dice la gente porque esto está terrible, a ver.
3: A ver, ¿qué dicen?
8: Yo, guagalleros, buenos días.
2: Hola.
8: Galleros, pues, mi esposa aquí al lado me dice que no puedo ser amigo de mi ex.
2: Ok.
4: Pero
2: vamos a poner un amigo. No flojito en la encuesta.
4: Pero eso es constreñimiento al elector.
2: Sí, claro.
5: Ahí, digamos, yo tendría algo que decir y es que yo... Es decir, si mi pareja dice voluntariamente como no me hablo con mis ex, está bien. Pero yo no sería así como de tú no te puedes hablar con tu ex. No puedes hacer. O sea, el tú no puedes o el tú tienes prohibido eso.
2: No, porque no estoy su
5: yo prefiero
2: propiedad.
5: Irme, claro. Sí, yo prefiero irme.
2: O sea, que usted no le molestaría si de pronto él ahorita está llamando a una ex.
5: No, digamos, sí me molestaría, pero me costaría decirle. No lo hagas.
2: Claro.
5: Pero sí, hay un acuerdo. No puede expresar la incomodidad, pero.
4: Pero hay un acuerdo cuando. Bueno, tú ya firmaste aquí con el Real Madrid.
5: Sí.
4: Entonces tú, tus otros contratos, los rompes.
2: Claro.
4: Uh-huh. Sí. Se habló en algún momento.
2: Pero es que el Madrid puede jugar la Champions, pero también puede jugar la Copa del Rey.
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5: ¿Cuántos días faltan?
6: 22 días para la Copa del Mundo.
5: Oh, eso es ya, eso es ya.
7: ¡Qué emoción! ¡Qué emoción, miso! Ya llegué a la Copa Mundial. Me he puesto en estos días a ver documentales de los anteriores mundiales. Como
5: ¿qué ha visto? ¿Qué ha visto? ¿Qué ha visto como para refrescar la memoria?
7: Definitivamente el mejor de la historia fue el del 2006.
5: ¿Le parece? ¿Le parece?
7: Sí. Estaba Zidane, estaba Ronaldo, Ronaldinho, sí. Estaba Toni Kroos, estaba Podolski. El primer mundial de Luka Modric, el primero de Messi, el primero de Cristiano.
5: Es verdad, no tengo argumentos contra su lógica, me parece genial.
6: Demasiadas estrellas, ¿no?
7: Demasiadas, uff, demasiado. Además, ese mundial donde Zidane se hace echar en la final.
5: Ese fue el del cabezazo a Materazzi.
7: Sí, Materazzi que provocó a todo el mundo en ese mundial. Yo creo que esa es la maldición de Italia, porque se ganaron esa Copa del Mundo con muchas rabonadas, pues.
5: Canchereando.
7: Muchas ideas cancheros de estar insultando al otro, de calentar.
5: De sacarlo del partido. Pues también es que sí. Hace parte del futbolista también lo que nos gusta, la picardía.
7: Sí, hay como mucha malicia. Ronaldo se hizo odiar también, porque de la misma manera hizo echar a Wayne Rooney, creo que fue en Inglaterra.
5: Sí, pero ese sí nos gustó.
7: Que empezó a decirle al árbitro, échelo, y eran compañeros del Manchester United, sí. Y falta, lo pisó, échelo, y Rooney como, oiga, usted qué está, cálmese, y se agarraron y le cogieron la mala a Ronaldo por mañoso,
5: ahí fue,
7: le cogieron odios, pues, al Chris.
5: Pero es que es el Mundial, en el Mundial usted no tiene amiguitos, no.
7: Es que es,
5: ok, y tal, difícil. Pero es el Mundial, hermano, sí. Estamos compitiendo.
7: ¿Qué hace uno?
6: Es verdad. Además, todos quieren ganar, entonces hay un montón de emociones, testosterona, estrés, la drama. Sí,
5: ey, eso es lo que me gusta del fútbol, el drama.
6: Sí, es que drama, el
5: encima del drama.
6: ¿Drama?
5: No hay.
6: Sí,
5: no
6: esos, hay. Esos goles que lo hacen perder en el minuto 90, sin ese drama no será lo mismo.
5: O ese penalti que tiran al minuto 80 y...
6: ¡Exacto!
7: No, ya no hablemos de eso.
6: Oye, ¿qué pasó con Francisco? ¿Se fue?
5: Sí.
6: ¿El Papa?
7: El chino Francisco.
5: El pelado.
6: Benedicto era el anterior, ¿no?
7: Por favor, Catalina, el Papa Francisco.
6: No, hombre, o sea,
7: que ya colgó los
6: guayos. Alma bendita.
7: Sí.
5: Ay, alma bendita.
7: Que ya no da hostias.
6: Sí.
7: Por favor. No, tenemos a Francisco, a un chino nuevo, que se fue a recoger las minitas. Como estamos llenando el álbum del Mundial.
6: Ay,
7: que
6: sí.
7: Tenemos ahí tapadura y esta mañana por ahí Cata pegó. ¿Se acuerda qué jugador pegó?
6: No, lo recuerdo por su físico.
5: ¿Cómo le pusiste? Bueno, ya tenemos al Príncipe Harry.
6: Harry de Bélgica.
5: El único álbum con el Príncipe Harry.
6: Sí, es verdad. Para quienes no saben, estamos tratando de llenar nuestro álbum sin gastar un peso, solo con las donaciones de laminitas de nuestros oyentes.
7: Tal cual. Y por YouTube nos escribió un oyente que parece como arroba Hans y dijo, yo tengo laminitas, ¿quién baja? Y yo me inventé que es que le había dicho que bajara Pacho.
6: ¿Usted se inventó?
7: Qué porquería.
6: O sea, eso no era verdad.
7: Eso no era verdad.
6: ¿Cómo así?
7: Pero yo dije, pues pongámoslo al nuevo. Pongámoslo, que recuerde, pues.
6: Que pague piso, ¿no?
7: Sí, ya que nunca viene y nada. Pues que vaya, que trabaje.
6: Corrimos el riesgo de que el oyente no supiera quién es Pacho Cardona. O que el oyente hubiera dicho, ¿y dónde está Champion?
5: Champion.
6: ¿Dónde está Lucho?
7: ¿Dónde está Cata? ¿Dónde están los ojos azules de Cata?
6: ¿Dónde está Montoya?
7: Yo quería a la niña.
6: ¿Dónde está Liz?
7: El caso es que Pacho bajó entonces y vamos a conectarnos con él abajo en la fuente de Caracol a ver cómo va todo. A ver si ya nos podemos conectar. Tommy nos da la luz. A ver si ya aparece por ahí Francisco Javier. Francisco Javier. Ah, pero espérame porque el sonido creo que tiene que venir por este lado. ¿O usted me puede mandar sonido, querido Tommy?
6: No.
7: ¿Cierto?
6: Listo. A ver, cuadre los últimos detalles técnicos para ver a Francis.
7: A Francisco Javier.
6: En las calles de Bogotá, recibiendo laminitas para nuestro álbum.
7: Pueden seguirlo haciendo, ¿no?
5: Igual la idea, claro, la idea es que ustedes nos ayuden.
6: ¿Hasta cuándo es que es?
5: 29.
6: Ojo. 29 de mayo, estamos quedadísimos.
5: Estamos quedadísimos. Y.
7: Sí.
5: Este es el progreso que llevamos.
7: Ah, bueno, el montoncito.
5: Yo le calculo unas.
6: ¿60? ¿50? ¿Laminitas hay por ahí? ¿Y cuántas son en total? ¿No? ¿Más de 900?
7: Sí. Listo.
5: Son como 1000.
7: Tenemos a Francisco desde las calles, desde la fuente de Caracol, a ver qué dice. 3, 2, 1.
3: Aquí estoy, amigos, en la calle buscando a nuestro querido oyente.
7: Hola.
3: Pero yo no veo a nadie. ¿Cómo es que se llama, productor?
7: Hans.
3: ¡Oye!
7: No, pero también se trata.
3: Yo no veo a nadie acá, me mandaron a la calle.
7: Busque.
3: A hacer reportería, pero no veo absolutamente a nadie por este lado.
7: Si pueden limpiar
3: el lente.
7: Creo
3: que hemos perdido el viaje.
7: No.
3: Culpa del productor.
7: Ah, no, que va, eche bien la buscada.
5: Mire bien, Pachito.
7: Grite, Hans. Grite. Ah, parece que lo encontró.
6: A ver, ahí está. ¿Dónde está?
3: ¿Que no me creía?
8: Trabajando.
3: Si está trabajando. Ay, y todo con computador. ¿Cómo estás, amigo?
8: Bien.
3: ¿Cuál es tu nombre?
8: Hans Lofner.
3: Hans.
6: Uy.
3: Hans, ¿a qué te dedicas? ¿Qué haces?
8: Soy ingeniero de sistemas.
3: Ingeniero de sistemas. ¿A quién estás hackeando en este momento?
8: Trabajo en Telefónica.
3: Ok, pero los ingenieros de sistemas, la fortuna que tienen es que necesitan buen internet y listo, ya están, pueden trabajar de cualquier lado, ¿no?
8: Sí. Totalmente de acuerdo.
3: Vea, pues, aquí está cumpliendo para que se den cuenta un fiel seguidor del gallo. Crack. ¿Qué trajiste?
8: Primero que todo, el desayuno.
3: ¡Eso!
8: Lo importante.
5: ¡Ay, tan divino! ¡Dios lo bendiga!
7: Acá, a ver. ¡Grande, Hans!
3: ¿Empanaditas? ¿Arepitas?
8: ¡Arepitas!
3: Ay, vamos a subir arepitas entonces en un momento. ¿Para Cata también hay acá?
8: Sí.
3: Perfecto, listo.
8: Y acá tenemos las láminas.
3: ¿Cuáles láminas son?
8: Unas láminas súper importantes, no sé si me puedes ayudar con esto.
3: Claro, vamos a ver en estos momentos a ver qué hay, qué tenemos por acá.
6: No puedo con Hans y su computador.
3: A ver. Oh, amigos, miren esto. De entrada les voy diciendo que está Luchito Díaz.
6: ¡Aló!
3: ¿Estás seguro que se lo vas a donar al gallo de Radioactiva?
6: ¿Por qué?
3: ¿Por qué ese buen corazón? Sí.
8: Porque para mí Radioactiva tiene que ser lo máximo y tiene que tener las mejores cosas.
3: Ah,
8: lo
3: gente,
8: mejor de lo mejor.
3: Sí. Gente con actitud para que se den cuenta. Bueno, vamos a abrir esto acá porque estamos bien. A ver, que tenemos mucha cosa en la mano.
8: Esta es otra lámina que está acá.
3: Ah, sí, la de Coca-Cola. Espere un momento acá, vamos a ayudarle.
7: Espere
3: aquí.
6: Ay, yo traje una.
3: Vamos a abrir en estos momentos, miren ustedes. Aquí tenemos la de... Ay, un momento, esto no lo puedo abrir así, ¿cierto?
8: Sí.
3: Es que yo nunca he abierto esta de Coca-Cola. Espera un momento para que nos...
7: No la dañe, Pacho, no la dañe.
5: Ay, Pachito.
3: La de Coca-Cola.
7: ¿Qué? ¿Quién es?
3: Ah, ay, ¿seguro que esto es una donación para Radioactiva?
8: Totalmente.
3: Miren, ay, esta de Coca-Cola. ¿Y eso por qué? ¿Estas se sobraron? ¿Qué pasó?
8: No. Quiero apoyar a la causa, quiero llenar ese álbum.
7: ¡Eso!
8: De pronto...
7: ¡Vamos!
8: Este concierto por ahí.
3: Pero Hans, Cata te está viendo en estos momentos,
6: sí.
3: Y ella acaba de pegar la de Kevin De Bruyne.
6: Eso.
3: Y tú estás entregando la de Luchito Díaz. ¿Quieres que ella pegue esta o...?
8: Lo pensaría, realmente lo pensaría.
6: Bien. ¡Ay,
8: God! Muy bien. Hay que, de las láminas que están ahí, hay que pensarlo.
3: A ver, vamos a ver.
8: Si no, vamos a perder.
6: No.
3: Vamos a ver, ¿qué tenemos acá? Yo les voy mostrando, vengan para acá.
7: A ver.
3: Miren, Lucho Díaz, ¿ok?
7: Sí.
3: ¡No!
8: ¿Qué? ¿El bicho?
6: ¡Ronaldo!
3: No, ¿seguro vas a donar el bicho?
8: Y difícil, está súper complicado. Estuve buscándola, me fui hasta la 170.
3: No.
8: Y piden hasta 80, 120 solo por esas láminas.
3: ¡Qué no!
8: Súper difícil.
3: ¡Amigos!
7: ¿Qué?
3: ¡Messi! ¡Messi! ¿Seguro, Hans?
7: Andy.
8: Por eso todo el dispositivo, por las láminas.
3: ¡No!
7: La seguridad. A ver, ¿quién más?
3: ¡Kylian Mbappé!
7: ¡No!
3: ¡No puede ser! ¡Lo tenemos ya! ¡Es nuestro!
7: ¡No! A ese man hay que gastarle el mercado.
3: ¡No, Hans,
7: maldita
3: amigo!
7: Sea.
3: Esto es un detalle de fina coquetería.
5: No, mucho man tan bonito.
7: Eso, Pacho, le beso con lengua.
3: Te quiero. Falta una, vamos a ver. Falta una, a ver, vamos a ver.
7: Falta una. ¿Cuál?
3: Aquí.
8: Después de esta,
3: ¿cuál?
7: A ver.
8: No, la de Messi. No,
3: ya están, mira.
8: Era.
3: Lucho Díaz, Cristiano, Messi, Kylian Mbappé y la 0-0.
7: Le faltó llamar.
3: Ya las tenemos para el álbum de Radioactiva. ¿Qué opinan ustedes?
6: No,
3: bueno, mi querido Hans, yo la verdad, así como la gente es muy generosa con nosotros, yo también quiero ser muy generoso con la gente. Y si tú me permites, yo te quiero también entregar un regalo a ti.
7: ¿Qué va a
3: ser? Y te quiero invitar para que vayas a ver a Iron Maiden con
7: Rafa.
6: ¡No!
7: ¡No!
6: ¿Qué?
3: ¿Estás listo para ver a Iron Maiden?
8: Totalmente.
3: ¡Míralo, amigos! ¡Hans! Fiel seguidor, oyente de Radioactiva. Se va a ver a Maiden gracias a Lucho Díaz. No, gracias al amor que tiene Radioactiva. Hans, que lo disfrutes, amigo.
8: No, gracias, les agradezco. Y les agradezco mucho a usted que haya bajado y que esté acá. Para mí es un placer, un honor tenerlo acá. Porque usted nunca está acá, entonces te agradezco mucho. Gracias por
7: acá trabaja. Ay, gracias, amigo. Gracias.
3: Estos son los seguidores que valen la pena. ¿Cómo me vieron ahí? Con comida, con los principales del álbum y además con un gran amigo como Hans, aquí desde las calles con Radioactiva. ¡Ah!
6: ¡Bravo! ¡Bravo!
7: ¡Pachito!
6: ¡Eso! ¡No, pego el bicho!
7: ¡Sí! No, increíble,
3: no,
7: gracias.
3: No, Dios
7: ¿qué
3: mío.
7: ¿Qué es esto?
6: Ahí ya vieron, o sea, para quienes nos quieran seguir donando, jamás. Si de pronto vienen en el transcurso del día a Caracol Radio, ahí en el primer piso, hacia la derecha del edificio está correspondencia. Nos dejan un sobrecito, dice que va para Radioactiva.
5: Radioactiva, lo apunten,
7: Haga parte.
6: Listo, haga parte, porque se puede ir a Maiden, ponga Iron Maiden.
7: No, por favor, se va para Maiden, gracias a
3: Maiden. Maiden.
7: Gracias, Hans.
6: Yo pego a Messi, no me importa, y aquí tampoco. Ah, no.

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0: amigos, aquí estamos en el gallo de Radio Activa en esta mañana de miércoles. ¿Qué tal lo de Hans? ¿Ah?
1: No, muy bueno.
2: Pacho, ¿cómo le fue? Cuéntenos detalles.
0: No, pues empezando por la comida, porque el hombre trajo arepitas.
1: ¿Y nuestras arepitas?
0: Ya están. Lo que pasa es que las dejé en la oficina para que no quede oliendo aquí la cabina.
1: Genial.
0: Más arepa. Entonces,
1: muy bien pensado.
0: Las dejé allá.
3: Pacho.
0: ¿Qué?
3: Hombre, es que de verdad es que es de un guache. No puede bajar a la calle porque ya
1: se le pega. Cinco de smog y ya.
0: No, este productor sí es de que verdad es una guachada.
3: No, Pacho.
0: Entonces, bien. Y también, pues, ¿qué tal esas laminitas, las monitas que nos entregó? ¿Ah? ¿Qué tal ese
3: crack,
0: detalle de fina coquetería?
3: No, un equipo de estrellas.
0: No, o sea, una persona que te entrega Kylian Mbappé, el bicho, Messi, la laminita 00.
1: La de Lucho Díaz.
0: Y la de Lucho Díaz. Eso es demasiado.
2: No, ya, los borró a todos.
3: Pero le faltó llamar, Pacho, le faltó ahí.
2: Pero porque es así,
3: ya. Le faltó ahí también, Pacho, pues le faltan fichitas.
0: Obvio que le faltaron muchas. Ahora, eso sí tengo que decir, y pues vengo a proponerles una cosa a ustedes. Siento que estratégicamente no podemos pegar todavía esas laminitas.
3: ¿Por qué?
0: Porque miren, hoy es 20, ¿cierto? ¿O estoy equivocado? Sí, hoy es 20 de mayo.
1: Es 20.
0: Nuestro límite para llenar, el reto de llenar el álbum de Panini es el 29 de mayo.
1: Exacto.
0: O sea, nos queda esto de esta semana y la siguiente.
3: Ok.
0: ¿Ok?
3: Sí.
0: Para llenarla. Entonces hoy, pues obviamente ya tenemos algunas laminitas más, que son las más difíciles, se pudieron conseguir. Pero ¿qué puede suceder? Que nos mantengamos con una que otra laminita o que otro sobre y nos quedemos con las más difíciles, pero que no llenemos el álbum.
1: Sí, es muy probable, es verdad.
0: Entonces yo no pegaría todavía a Cristiano, no pego a Messi.
2: ¿Por qué? No,
0: yo las guardaría. Yo las guardaría hasta el miércoles de la próxima semana, porque es posible que si no vamos muy adelantados, tengamos que nosotros esas laminitas ofrecérselas a los oyentes.
3: No, pero no, ¿qué estará pensando Hans en este momento?
2: Hans,
3: por Dios.
0: La gente dirá, no, pero la de Cristiano la puedo comprar. Claro, pero es que nosotros podemos firmar la de Cristiano. Eso es diferente. El gallo de Radioactiva le puede firmar. Y con eso podemos comprar dos cajas.
2: Te la pego en su álbum.
0: Claro.
3: ¡Ay, qué!
1: El servicio de pegado.
3: Es un avance grande.
0: Catalina le pega a usted. Ese me gusta para el siguiente reto del álbum.
2: Le pego.
0: O sea, un oyente que aparezca en Caracol Radio. Hoy no, mañana.
1: Mañana.
0: Claro.
3: Sí.
0: Alguien que aparezca con una caja. Una caja de laminitas. Catalina le pega la mona que usted quiera en el álbum.
1: Y me parece justo y además peligroso.
0: Claro, le va a dar valor a su álbum. Ya no es cualquier álbum. Ya va a decir Catalina.
3: Claro.
0: Catalina, sí, me pegó esta laminita.
3: Esta laminita.
0: La cieguita. Me pegó.
2: La gallina
0: monita.
2: Ciega, de verdad.
0: La gallinita ciega. Me dañó el álbum, pero es que fue Catalina
1: No, pero mira que no creo que lo haya dañado el nuestro.
0: El nuestro.
3: No, no creo que lo haya.
0: ¿Les parece?
3: Me gusta, listo,
1: me gusta, estoy totalmente de acuerdo.
0: Listo,
1: sí.
0: Listo. Y ya, si quiere, nosotros le firmamos alguna laminita, alguna cosita.
3: Eso.
0: O el álbum.
3: O el álbum.
0: Lo podemos firmar nosotros todos los del álbum.
3: Ah, bueno, lindo.
0: Sí, pero solo al que llegue con caja cerrada, no abierta. Cerrada. Mañana,
3: bueno,
0: si alguien aparece con una caja cerrada. Catalina Bernal le va a pegar a usted la laminita que quiera.
2: Sí, traiga su álbum y usted me dice cuál le pego.
3: Listo, me gusta. Me gusta eso, hágale, de una.
0: O sea, eso no cualquiera lo va a poder tener.
2: Todos
0: los del gallo le firmamos el álbum.
1: Parece genial, me parece un trato justo además.
0: ¿Quién va a traer el Sharpie? Porque él ya está trayendo la caja. Lucho, está bien.
2: Todo listo, Lucho, ya que
1: tengo una colección de Sharpies para estos momentos.
0: Listo, perfecto.
3: Calle 67 con séptima entonces.
0: Mañana en el horario del gallo de Radioactiva, el que traiga una caja donada para el gallo de Radioactiva, se lleva la laminita que quiera de esas que nos entrega. Si nos sale Cristiano, o que escoja una de las nuestras.
2: No.
1: Lo que pasa es que
2: porque es que hoy Hans nos dejó.
1: Hans también nos dejó a Jefferson Lerma.
0: Sí. Sí, ah, sí, salió sí, Lerma con la las especiales. Claro.
1: Digamos que la única que podemos entregar
0: está Lerma.
1: Es a Don Jefferson. ¿Listo? Que no se pongan muy antojados, por favor.
0: Pero esto hay que guardarlo bajo llave. O sea, estas claro, que nos dieron hoy,
3: sí,
0: lo de Hans.
3: Esto queda en manos de Gabs y ella responde. Sí,
0: sí.
3: ¿Y no que... es por meterle presión, pues, sí, que ella casi no tiene.
0: O si no, Catalina, que se guarde esa laminita donde se guardó a Luka Modric.
2: Ay, yo me lo quité.
0: ¿Qué es la vida de Luka?
1: Ay, que es la vida de Luka.
0: ¿Navegando? No. ¿Lo tiene navegando?
2: Se hizo Lucas.
3: ¿Luka en el paraíso?
0: Listo.
1: ¿Y Luka asfixiado?
3: ¿Qué se hizo?
0: Listo. Luka. ¿No se embolató a Luka?
2: Luka
0: se está divirtiendo.
1: ¿Qué hiciste a Luka?
3: En el retiro que siempre quiso.
0: ¿Luka se fue para Rusia?
1: Para Ucrania.
2: Uy, por favor, Pacho, de verdad. Es horario familiar.
0: Listo, mañana entonces. Queda el reto para mañana, a ver si logramos llenar el álbum.
1: Yo creo que sí, hay gente muy...
3: Hágale.
1: Hay gente que nos toca.
0: Nos toca tirar de estrategia, si no el 29 no llegamos con el álbum.
2: No,
0: lleno.
2: No, es que no, yo la veo difícil. Pacho, o sea, pero no,
3: bueno, yo sí le creo a mi gente, y vamos, traigan todas las laminitas que quieran, a la hora que quieran, déjenlas ahí en ¿cómo se llama? En
1: correspondencia.
3: Correspondencia, eso.
0: Bien,
3: y correspondencia, traigan sus laminitas, ahí le damos el crédito a todos y llenamos este álbum, no nos va a quedar.
1: No, va a ver que sí, pues, no nos va a quedar grande.
0: Pero
1: y le creo a Cata cuando dice que la ve difícil.
2: Sí. Bien. La veo difícil, la veo complicada.
3: No, vamos. Bueno,
1: sí la he visto.
2: La veo
1: lejana. Sí la he visto como arruga los ojitos cuando va a ver.
2: Sí. La veo
1: muy difícil.
2: La veo borrosa.
3: Mucho. Nos han sorprendido mucho los oyentes y yo sé que van a seguir llegando cosas, Pacho, hasta llenar esa vuelta.
0: No quiero que vengan con los sentimientos de mi amigo.
3: No, yo sí les creo.
0: Miren, él ya todo ilusionado. Ahora, sí. Lucho se trajo, esto ya es un poco más heavy, porque Lucho se trajo un álbum. ¿Esto qué es? ¿Un álbum o esto es...? No, eso es un álbum.
1: Es un álbum, mire. El álbum de Tapa Roja tiene... De Tapa Roja. Dios mío, el antojo. De Tapa Dura tiene...
0: Guarito, a esta hora Tapa Roja y nos despierta todas, oiga.
1: Ay, esa pensadera ni va aquí. Párale, bolas. Este bicharraco que tiene acá...
0: Es la de la 00.
1: Este cosito lo avala como una pieza de colección oficial.
0: O sea, estamos hablando del álbum de Tapa Dura.
1: El álbum
0: que se
1: Tapa
0: está
1: Dura.
0: Mostrando en TikTok y en YouTube. Ok,
3: ajá, listo.
0: Listo. Pero sí, vengan a TikTok y vengan a YouTube para que vean lo que Lucho va a mostrar, porque esto,
3: sí,
0: pues
3: sí,
0: también yo no sabía que él iba a donar esto al gallo.
2: Ay, no,
1: no, nadie. No, yo tampoco.
2: Nos sorprendió, gracias.
1: No puedo donar si me ayudan a llenarlo.
0: A ver, Lucho, ¿qué es lo que tiene usted?
1: Yo les he hablado de esto y me parece un juguete para FIFAs. O sea, FIFAs de verdad con F mayúscula.
3: Sí, Armando,
1: esto me parece de verdad que es para que usted se vuelva loco, se le escurren las babas. En la versión Adrenaline XL del álbum.
3: ¡Epa!
1: Les acabo de mostrar el cosito que muestra que es oficial.
0: Sí. Sí.
1: Este también lo tiene aquí.
0: Este es oficial.
1: Oficial.
0: Ok, bien.
1: Lo consiguen en panini.com.
0: Ok, córrelo un poquito más para atrás para que la gente lo vea completo.
3: Panini.com.
0: Listo.
1: Aquí. Tú me dices tú.
0: Más para atrás.
1: Aquí.
0: Eso.
2: Eso, ahí.
0: ¿Y qué pasa? ¿Esto es con laminitas o estos son ya tarjetas como tipo
1: mira,
0: de NBA?
1: La particularidad de esto,
3: exactamente.
0: ¿Sí?
1: Esto viene para que tú lo armes y se meten aquí.
0: Como un folder, hay un
1: como
0: archivador.
1: Un folder.
0: Como de tía.
1: Y metes aquí.
0: Como de tía.
2: Sí, como el álbum de los 90. De
0: uy, no,
2: fotos.
0: Pero muy.
1: Ah, como un álbum de fotos de familiar de cuando.
2: Sí.
3: Ay, mira, titicita al niño. Ahí, mire.
0: Oiga, sí.
1: ¿Cómo se llena esto? ¿Cuáles son las fichas?
3: ¿Cuáles son?
1: Esto me parece muy hermoso.
0: Muéstralas.
1: Yo quiero, que no, quiero. Son tarjetas.
0: Tarjetas, miren.
3: Ay, no jodas.
2: Qué pinoras.
1: Mira, son tarjetitas.
0: ¿Cuánto vale el sobre de eso, Lucho?
1: 10,000.
0: ¿Y cuántas vienen?
1: 7.
0: Ok.
1: Creo.
3: Miguel Nivel. Almirón.
1: Me salió Sayon Suzuki, el nigeriano japonés.
0: Pero esto trae más datos, la fotografía es diferente.
1: Claro, es distinto. Esto trae datos, trae un código QR para que usted juegue, porque este álbum viene con un juego, para que usted ahí como que...
3: Es como un Yu-Gi-Oh!
1: Como un Yu-Gi-Oh! de futbolistas. Y tiene distintas categorías. Tiene la mayoría dicen Hero, de héroe, pero hay unas dependiendo el país. Por ejemplo, usted tiene allá Jerry Mina.
3: Acá, Jerry Mina, sí señor.
1: ¿Y ese qué dice?
2: Jerry Mina está en ese álbum.
3: Dice,
1: claro.
3: Dice Hero, a un lado, Hero.
2: Hero, Jerry... Oh, mentira.
3: Dice Hero, Jerry Mina. Jerry Mina.
1: Usted debe tener allá a Almirón de Paraguay.
3: Sí, déjeme ver.
0: Icon. ¿Cómo que las está teniendo, las tiene contadas?
3: Uy.
0: Sí. Y no las quiere soltar tampoco. No. Pásenme unas, tranquilo.
1: Tome.
0: Venga,
1: tome.
0: Acá. Forward. A la gente también.
3: Forward, dice.
4: Forward. Este. Y ese dice Icon.
3: Icon, sí, señor. Y es más bonita la laminita, como.
4: Claro,
3: como
4: que porque es un jugador insignia de la selección de Paraguay. Entonces, Icon. Yo le voy a decir una cosa. Ah. Usted sí se sentirá muy FIFA y tal, pero si usted no tiene el XL Adrenaline.
3: ¡Ey!
4: Hermano, una joya es divina.
3: Pero qué nivel, ¿eh?
2: Es Oiga, divina. Está muy bonita, es verdad. Sí, muy está bueno. Coleccionable.
0: Está bueno.
4: Y al igual que los sobres de las láminas normales, que adentro tienen una laminita con un QR.
0: Sí, sí.
4: Estas también, los sobres vienen con un QR para que usted arme su álbum virtual y pueda competir con los jugadores que tiene. Arma usted su selección y compite contra otros en una versión de juego ahí que tiene, wow. Que todavía no sé muy bien cómo funciona.
0: Revise muy bien las que le prestó al productor, que las está ya como...
3: Sí, no. Vea los escudos y todo, se ven muy bonitos, escudo tan bonito. Tarjetas. No, el de Egyptian.
4: Ese sí es el de
0: Egyptian.
3: Egyptian está muy bueno.
0: Egyptian.
2: Egyptian. Soy Egyptian.
3: Esto está bueno para Katica porque esta no es de pegar, sino solo se mete ahí en el sobre. O sea, es posible fallar.
4: Y viene más grande, se le lee más grande.
2: Sí, claro. No hay posibilidad de fallar.
0: Ahí vendrán también uno que otro jugador del Arsenal que ha sido convocado a la selección, pero también es que con esa celebración del Arsenal.
3: Uy, lo del Arsenal.
0: Ayer campeones, papu. Antes de tiempo, pues antes de la última fecha, sí. Porque con el empate del City.
4: Hicieron todos los deberes. O sea, hicieron todos los deberes, matemáticamente.
0: Guardiola se irá del City sin haber sido nuevamente campeón de la Premier.
2: Dicen que ya.
0: Ya el fin de semana ya es la despedida de Guardiola.
4: La afición le gritaba un año más.
0: Y no.
3: Ah,
0: y
3: ¿sí?
4: Pues, sí.
0: Y no.
4: Sí, al término del partido, no. Los jugadores del City se acercaron a la afición, que muchas gracias, que qué pena los troncos.
0: No, pero sí.
2: Que le pregunté al Cholo cómo hace.
0: No, yo estoy muy contento, es con la franquicia nuestra en Inglaterra, que pues ellos han sido campeones claro. Este año, les tocó después de 22 años.
3: Sí,
0: vuelve a ser campeón el Arsenal. O sea, ¿ustedes se acuerdan qué estaban haciendo en sus vidas?
2: En el
0: hace
2: 2004.
0: ¿2004? Que estaban. ¿Usted qué hace con esa camisita? No, ya está el productor. Ya no, lo que faltaba. Es que es tan poser, como dice Catalina.
2: Él es poser.
0: O sea,
4: ¿y por qué lo atacan?
0: Porque
4: ¿por
0: esos no lo son atacan? Los colores de él. Deme esos colores. Deme esa camiseta. Eso no le corresponde a usted.
3: Arsenal desde la cuna.
0: Oiga, es.
3: No, es que es poser.
2: No, ya
4: me
2: emergencia,
4: Pacho. No, la cuna hasta el cajón, solo con el de corazón.
0: La del Chelsea, Pacho, pero del Arsenal es para mí.
3: Pero si yo la tengo, yo qué culpa no. Si con esta jugada mi crito.
2: ¿Por qué tiene la camiseta del Arsenal?
3: Porque el Arsenal del porque 2004 era muy bueno. Ay. Tenía a Jens Lehmann, sí. Que le quitó el puesto a Oliver Kahn en el arco de Alemania, de Alemania, por ejemplo.
0: Sí, por supuesto.
3: Por ejemplo, y que la gente odió al técnico alemán, pero él dijo, pues, ¿qué hacemos si este man es campeón y tapa mejor?
2: Claro, y en el 2004 el Chelsea fue el subcampeón. En ese
4: Arsenal.
0: Fábregas, ¿no era?
4: Fábregas. Henry.
0: Henry, claro, estaba Henry.
3: Thierry Henry.
0: Que sí. Sería, vendría siendo como el Rodallega hoy por hoy. Pues, para que la gente se haga una idea.
4: Pero
3: no pero, jodas, ¿qué? Pacho.
0: ¿Ah?
3: No
0: jodas. Estoy haciendo, pues, obviamente, como para que la gente se...
4: Paralelos
0: ahí. Lo que están viviendo.
4: Claro.
0: Increíble.
2: Pero eso fue hace 22 años, 22. Es decir, 2004. ¿Qué hacían?
0: O sea, no había redes sociales, ¿cierto?
2: Estábamos en ese cambio.
4: Había un germen.
2: Sí, había muchas cosas sucediendo. O sea, en ese momento, por ejemplo, George Bush fue reelegido presidente de los Estados Unidos.
4: George Bush padre.
2: Sí.
0: 2004, sí, sí. No, yo soñaba con llegar a Radioactiva.
2: Sí.
4: ¿Sí?
2: No, no es pacha. Cierto. No es cierto.
3: Pero
2: es cierto.
3: Este nuevo edificio.
4: Ahí.
2: Sí. Sí.
4: Sí. Soñaba con llegar a Radioactiva temprano.
0: Claro.
2: No, 2004 claro, ya Pacho claro. Llevaba una década, por supuesto.
4: Sí.
2: Vea, por ejemplo, en ese momento todavía había mucha paranoia después de lo que pasó el 11 de septiembre.
0: Claro.
2: Ya eran 3 años después, eso fue en 2001.
0: Y eso cambió la raqueteada en aeropuertos.
2: Totalmente.
0: Que el control de
4: el counter,
0: cualquier cosa.
2: Y aumentó la xenofobia.
0: Claro. Total.
2: Claro.
4: En ese momento la islamofobia, sí, porque le echaron la culpa. Sí.
2: Claro.
0: Tal, todo.
2: Sí. Por ejemplo, nacía Facebook en ese momento, pero en su etapa inicial, que era una plataforma para universitarios, es decir, para la gente de Harvard, que era donde estudiaba Mark Zuckerberg.
0: Ah, pero bueno. Modo amigos y contactos.
2: Sí.
4: Vamos a tirar la cédula. No, ¿ustedes tuvieron MySpace?
2: Sí.
4: No. Eso fue antes de Facebook.
2: Eso fue antes de Facebook.
4: Y era, aquí en Colombia lo utilizaban mucho para diseminar el mensaje de las bandas.
0: Sí, total.
4: Hardcore,
0: total.
4: Punk, de rock, de rock nacional.
5: Sí. Ah, sí, ¿eh?
4: Sí, el MySpace, sí.
2: ¿No? Sí, es verdad lo que dice Lucho, es cierto. Yo tuve y fue como ese primer acercamiento a las redes sociales.
5: Sí, sí. Yo sí es que Snapchat pa' acá.
2: Ay, por favor.
0: Entonces tenía la camiseta, poser.
2: Sí, sí, sí.
0: Camiseta.
2: Sí, es que.
0: O sea, es que con camiseta del Arsenal, este tipo, ¿a qué hora se pone un color rojo?
5: La tenía guardadita. No le iba a nadie.
2: Estaba esperando ese momento.
5: Y le faltó buscársela en la cara, Pacho.
2: Toda la mañana. Es una desgracia. Con esto me toca convivir a mí todo. Otra cosa que pasaba en ese momento era que, bueno, Google estaba lanzando Gmail, pero además el iPod estaba en su auge.
0: Yo tuve claro iPod.
2: Sí. 2004.
0: Y ahí la pasada encontré uno que tenía guardado un iPod. Todo.
2: En serio, yo tengo uno también guardado. ¿Sí? Y otro se me perdió.
5: Yo nunca tuve.
2: ¿Nunca?
5: No, yo tuve MP4.
2: Sí, yo también.
0: Tuve eso, pero hay una diferencia entre iPod y MP4.
2: Claro, o sea, el iPod. Había un iPod grande.
4: Había un iPod que me sacaba la piedra, era ese iPod Shuffle, el chiquitito.
2: Sí, el cuadrito.
4: No, yo no sabía cómo funcionaba yo.
2: Y ahorita hay una gran campaña de ese iPod.
0: Yo me acuerdo que oía a los de Radioactiva y están entregando iPod Shuffle.
5: Ay, oía a los de Radioactiva.
0: Ay, ojalá un día.
2: No creo.
0: Entonces yo traje laminitas de Reneguita.
5: Ustedes se entregaron. Pacho, entregaron cobijas para hacer señales de humo.
0: De Willington. De Willington, no, de verdad.
2: De Willington.
5: Willington Ortiz.
0: No lo toman en serio, Willy.
2: Oiga, en ese momento, los celulares Nokia dominaban el mundo. Para ese momento, Nokia era la marca que dominaba el celular.
0: La culebrita.
2: Claro.
0: Nokia. Ahí ya estábamos viendo de pies a cabeza y todo eso, ¿no?
2: Ahí ya había pasado. Messenger era básicamente nuestro WhatsApp.
0: Teníamos comunidad. ¿No? Digo, perdón, yo los oía en la radio.
2: ¿Sí?
0: Me acuerdo que los de Radioactiva tenían un chat.
4: ¿Ah, sí?
0: Un chat, y en ese chat eso la gente eso se
4: solía loca.
2: Detonaban. Sí, eso hubo parejas ahí, todo.
4: De ese, el zumbido.
2: El zumbido, sí, sí.
0: ¿Cómo
2: sí,
0: ha contestado en un pavo?
2: Sí, es verdad. Muchos efectos favor, de Messenger lo llamaron, Lucho, por favor.
5: Estoy callado, Pacho.
2: Por favor. En ese momento YouTube no existía, por ejemplo.
0: No.
2: YouTube no existía y Netflix existía, pero enviaba los DVDs físicos por correo.
0: No.
2: Porque la gente cree que Netflix
4: nació digital.
2: En los últimos 10 años, 15 años. No, Netflix. En ese momento, en 2004, mandaba DVDs.
0: Claro.
2: De hecho, el que creó Netflix fue y le dijo al de Blockbuster, que era el que movió. El que movía la parada en el mundo.
4: Claro. Donde uno alquilaba.
2: Donde uno alquilaba las películas. Le dijo, oiga, venga, yo tengo esta idea, pero mi idea es cómo pensar esto más hacia la parte digital, no sé qué. Y el de Blockbuster le dijo, no.
0: No,
4: ay, no, mijo.
2: Ay, no.
0: Era chévere cuando uno iba, por ejemplo, en la zona para adultos. Era chévere cuando uno miraba los títulos.
2: Pero la oportunidad que se perdió, además, el CEO de Blockbuster.
0: Yo me acuerdo que porque yo era Radioactiva y los de Radioactiva entregaban bonos para películas de Blockbuster.
2: Los de Radioactiva.
0: Los oyentes. Entre Tropicana y Radioactiva.
2: Era la época realities, porque MTV todavía tenía mucho auge o estaba en su auge de la cultura popular. Ajá. Los realities estaban explotando mundialmente y estaba todo lo de las culturas, lo de las tribus urbanas. Ah. Skaters, emos, punk,
4: metaleros.
2: Bueno, los punk ya existían hace mucho, pero digamos que era como un auge, el nu metal, el indie rock. Pero hablemos de música, el American Idiot.
0: Ay, hablemos de música, estoy viendo por acá que la gasolina de Daddy Yankee.
2: Sí, la gasolina de Daddy Yankee, era de 2004, creo que fue Felina.
4: Felina también. De Héctor y Tito. Felina, claro.
2: O sea, ahí era cuando se estaba llegando el reggaetón al mainstream, es decir, como a lo comercial, a lo universal, porque el reggaetón existía hace mucho
4: ¿Cuál
2: tiempo
4: ¿Cuál fue el primer
2: atrás?
4: Reggaetón que escucharon?
5: Madre.
2: Felina.
0: Que su madre.
2: Sí.
5: No, fue
2: y Alex Ubago.
5: El de Big Boy.
0: Mis ojos lloran.
4: Quisiera volver a amarte, volver a quererte.
0: Claro,
4: eso
0: fue la primera cercanía.
4: Eso fue lo primero.
0: El reggaetón, el Big Boy.
2: Sí.
4: 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Girl, mis ojos lloran por Luis.
0: Yo ya los de Radioactiva, pero ellos no ponían esa música.
2: Por ejemplo, Avril Lavigne era un fenómeno mundial en ese momento. Sí. Britney estaba en uno de sus mejores momentos también con Taxi, ya que a usted le gusta tanto.
0: ¿Cuántos años tenía usted hace 22 años, Cata?
2: Hace 22 años.
5: Por ahí 20.
2: No. Mentalmente, de pronto, no. Yo en el 2004 tenía 13 años.
0: ¿Y se acuerda de algún noviecito de los 13 años?
2: No, sí, yo ya le di a eso ya grande. Pues a lo de las relaciones con hombres.
5: Hablando de esquelas, carticas, peluches.
0: Y Catalina.
2: No, pero no me refiero a lo de
3: follar.
0: No, ese chechere.
2: No, Pacho, no me refiero.
5: Lo puse a dormir.
2: No.
5: Pacho, ya me entregué después.
2: No, pero yo no me refería a eso. Era el solo hecho de conversar con los hombres. No, eso no. Una de las canciones que era número uno, Pacho, en Radio Activa por esas semanas del 2004, era Float on the Modest Mouse.
5: Uy, Mike, ¿qué va?
2: Sí, esa canción ya tiene 22 años.
4: ¿Quién la presentaba en esa época, Pacho?
0: Recuerdos que pasaron tantas personas.
5: Francisco Cardona.
0: Hernán Orjuela.
5: Papuchis.
2: Papuchis, sí. Sí, total.
5: No, jodas.
2: Sí, todo eso pasaba en 2004. Por ejemplo, Hugo Chávez también estaba consolidando su poder en Venezuela. Hace 22 años atrás.
0: Ahí ya tenían como el rock and roll. Yo los oía mucho en el
2: estadio. Ahí ya existía el rock and roll.
5: No jodas, Pacho, que aquí ya lo había hecho llorar Santa Fe como tres veces.
0: ¿Cuáles tres veces? Como 20 años.
5: Sí, Pacho.
2: Oiga, ¿sabe que era muy popular en el 2004 los café internet?
5: Ey, sí.
2: Donde uno iba al café internet.
4: A esperar media hora para descargarse una tarea, así.
2: Sí, sí, sí. O a esperar a que se ocuparan el computador. Porque había hora pico en el de mi barrio y ahora pico.
0: Claro, claro.
2: Eran como las 6 de la tarde, era hora pico.
5: Era como a $1,000 la hora, una cosa.
4: Media hora.
5: Media hora, $1,000.
4: No, para que usted abriera un correo de Latin Chat
5: con el disquete de 3/4.
0: Uy, el disquete. Claro.
5: Me contaban a mí lo del disquete.
0: 20 años, 22 ya del Arsenal campeón años. Y todo eso pasaba.
2: Sí.
0: La última vez.
2: Vea, yo creo que Luis que era muy popular porque había empezado todo el auge del tropipop también.
0: Ah, sí.
2: Sí, claro, en el 2004, que fue incrementando y es ya como en 2007-2008 estuvo muy fuerte, pero ahí ya empezaban porque esas bandas eran bandas de colegio.
0: Pero tropipop is back.
2: Es verdad.
5: Me acuerdo.
2: No sé si es bueno o es bueno.
5: Las farras eran con tropipop, me contaban. Yo me acuerdo cuando
2: las
5: la gente
2: farras.
5: salía a hacer bailecillos con ellos y todo.
2: Sí, total.
0: Hace 22 años que fue campeón el Arsenal, imagínense.
2: Sí, Cata. Y todo esto pasaba.
0: No tenía novio, dijo, ya, claro.
2: No, yo era una nerd completamente.
0: Y Lucho iba por su segundo matrimonio.
2: Sí.
4: Ahí yo en 2004 tenía 18 años.
0: 18 años, imagínense. ¿Era matrimonio el segundo o el...?
4: No, yo como Cata...
2: ¿Le dio a eso tarde?
5: Sí, le di esperas.
2: Sí,
5: esperas. Sí.
0: Se hizo desear.
5: Yo tenía 14, 2004. 14. Yo sí ya le pegaba a eso.
2: Por favor, champion.
5: Champion, cada vez
0: como a las canicas. No, pues.
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9: Son datos y hay que darlos en el gallo de Radioactiva, pero también hay factos. Y hay factos que no tienen discusión. No. Cuando, como por ejemplo, empieza el partido.
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9: 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Y como son datos y hay que darlos, sí, se sabe que The Strokes, bueno, ya anunciaron oficialmente también el día de ayer la gira por Colombia.
11: Sí.
9: Ya eso es un hecho, ¿no? Ya. 2 de diciembre.
11: Lo estamos esperando.
10: 2 de diciembre, Med Plus, allá estaremos. Hacemos parte de una gira impresionante que va a tener The Strokes este 2026. Venga, yo le... 1, 2, 3, 4. Bueno, le di 50 fechas.
9: Ok.
10: Pero pasan por Lima, Ciudad de México, Santiago de Chile, Buenos Aires, Bogotá y Sao Paulo.
9: Ok, bueno. Pues son datos y hay que darlos, y seguramente ustedes no sabían esto, pero The Strokes, esta banda de Julián Casablancas, ellos operan estrictamente como una corporación estructurada por acuerdos legales equitativos.
10: Uy, eso cómo.
9: Lo que eso quiere decir que es como una junta directiva la banda.
11: Café Tacuba.
9: Es una junta directiva, entonces, pero está estructurada como una, digamos, corporación de un reparto igualitario.
11: Qué lindo.
9: Cada integrante de la banda tiene el 20% de regalías. Pase lo que pase, en giras, en acuerdos comerciales o lo que suceda, va en partes iguales de un 20% a cada uno de los 5 integrantes de The Strokes. Ahora, claro, aquí entra otra parte, porque es que Julián Casablancas, sobre todo al inicio de The Strokes, fue el principal compositor.
10: Claro.
9: Y cuando es el compositor absoluto, pues esos 3 discos de la banda, había un dinero que se generaba por eso, digamos.
11: Por las regalías, sí.
9: Exacto, por los derechos de autor.
11: Eso.
9: Y él decidió que eso se repartiera de forma equitativa dentro de los miembros de la banda. Claro que eso ayudaba a evitar disputas financieras posteriormente, pero también generó fricciones creativas en algunos de los integrantes, y dicen que muchas veces a largo plazo. Entonces, pues ellos funcionan así, a diferencia de otras bandas. Por ejemplo, Metallica no creo que funcione de la misma forma.
11: No, todos
10: sí, no, yo creo que todos tienen acuerdos distintos. Además,
9: claro,
10: Julian,
9: sí.
10: Casablancas vendió parte de sus derechos de Strokes, también, además.
9: También, él puede hacer con su 20% lo que quiera.
10: Lo que él quiera.
9: Y hay otra cosa también muy importante de The Strokes, y es que estos manes han dicho en algunas entrevistas, él lo ha dicho, Julian Casablancas, y es, uh-huh, a muchos festivales hemos ido simplemente por razones financieras, por ganar plata. Vamos a este festival, sí, porque necesitamos ganar esta
11: plata. Pues porque allá pagan bueno.
9: Exacto, y lo dicen así abiertamente, no tienen como, ay, el romanticismo de la música, uh-huh, y del fan, no, él dice, no, pues esto es un negocio y el, ¿sí?, negocio va así, 20% para cada uno, esto es como las regalías y lo que tenemos, y entonces todo eso va para el grupo y así nos dividimos para evitar problemas, pero no todas las bandas operan de la misma forma financiera.
11: No tiene ni idea, eso está muy interesante.
9: Son datos y hay que darlos.
10: Ah, buenísimo. Otra cosa que pasó con la gira de Strokes es que además anunciaron a través de redes sociales que Nick Valenci, su guitarrista, se va a ausentar en algunas fechas del tour.
9: ¡Ah, Sobi!
11: ¿Por qué? Sí,
9: ¿por qué?
10: No han dicho nada. Hay
9: y no
10: un
9: va
10: drama.
9: A cobrar ese 20%.
10: Hay un drama por ahí porque no él es judío. Cobrar. Entonces no sé si es que hubo comentarios entre la banda que tienen que ver con esto. Esto es
9: está vendiendo el 20%. Dígalo. Sí. Está bien, vendiendo el 20% que le pertenece.
10: Esto que les digo es especulación. Hay muchos blogs en Reddit que están peleando sobre el tema. Están hablando toda una teoría de conspiración. Sin embargo, pues la banda ha dicho que él se va a reintegrar en algún punto y que estará feliz de hacerlo, pero que por ahora no va a estar.
11: O sea, las primeras fechas.
10: Sí, no, ya no va a estar en este. Estaremos pendientes de cuando anuncien el regreso de Nick Valenci a The Strokes.
9: Ay, no le digo.
11: Ay, no.
10: Sí, ahí tiene.
9: Bueno, amigos, hablando de música, pues siempre tenemos la actualidad musical en el Gallo de Radioactiva, pero sobre todo es que añoramos mucho. Hoy que estábamos hablando hace un rato de que hace 22 años que el Arsenal fue campeón la última vez.
10: Sí, señor.
9: En esa época también pues estaban los BJs, existían. O un poco antes, creería yo, los BJs.
10: Mucho antes, pero era un auge importante.
9: Claro, eran los presentadores de MTV, los presentadores no solamente de videos, sino los que daban las noticias musicales. Pero eso ya se ha perdido.
11: ¿Será? ¿No encontraremos uno por ahí?
9: Queda Catalina.
11: Bueno, pues.
10: Ay, gracias. Pues ya lo
9: Daisy
10: hay.
9: Fuentes, lo Ruth y Catalina.
11: De Cata. Only, sí.
9: Daisy
11: Cata.
9: Fuentes, Ruth, Connie Camelo y Cata.
10: Bueno, me gusta. Sí, esto es lo que hay. Amigos.
9: Queda Catalina. Así que vamos a recordar hoy en El Gallo cómo eran las noticias de antes en la actualidad musical.
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0: se convirtió en banda sonora para un nuevo comercial de nada más y nada menos que la marca de moda Gucci.
1: ¡Ay, no!
0: Ya me están caspeando las bandas. Como dice Anne Hathaway, el metal viste a la moda. Tocó volver a sacar la camisa Gucci con Che.

0: ¡Oh, no!
1: ¿Qué les pasa a ustedes?
2: ¿Cumbión?
1: No, pero ¿qué es esto?
3: Anunció en una reciente entrevista que para su próximo álbum han hecho más o menos unas 40 canciones. Más de 2 horas de música. Ojalá alguna buena. 2 horas, lo escuchará su mami. 2 horas, apenas para un viaje de Bogotá a Bogotá.

0: Dave Grohl de los Foo Fighters. Confesó que existe una canción de la cual se avergüenza. Dijo que D.O.A. es una canción con una letra algo irresponsable que habla de muertes.
1: Oh,
0: ¡qué irresponsable! Pero más irresponsable, mandarlo sin látex fuera del matrix.

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No olviden opinar con el numeral amor. Ella solo fue un error. 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

0: Parce, se lo juro que apenas salga de deudas, apenitas salga de deudas, me va a comprar un buen yogur con chocorramo y no lo hará nadie.
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2: Pues sí, cada uno hace lo que quiera.
3: Ya muy gusto, ya muy excéntrico.
4: Apenas salga.
2: Claro, de acuerdo.
4: Apenas salga, ¿qué voy a hacer?
2: Exacto, cada uno hace lo que quiere, como Fito Páez, que vuelve a Colombia, él hace lo que quiere también.
3: ¿Qué? ¿Cuándo?
2: ¿Tiene derecho? Fito Páez vuelve a Colombia, nos va a presentar su gira Sale el Sol, va a presentar también su álbum más reciente que se llama Novela. Y Fito,
5: ¿Cata está bien?
4: Ay.
3: Perdón, ahora lo digo yo. ¿Ves lo que tengo que vivir todos los días?
2: Perdón, amigos, que es que pues les trato de comunicarles a ustedes que Fito viene a Colombia. Pero la niña,
3: la nena,
2: sé por qué le dejan tableta a la hora del almuerzo para que ella comparta con la familia. ¿Alguien tiene las mandalas y las crayolas para que
3: se llevan las crayolas? Hombre.
2: Sí. Si quiere juguemos, venga, ritmo.
3: Diga usted nombres de empresas donde puedes ir a trabajar.
2: RCN.
4: Ay, porque son así. Se me disparó el YouTube. Qué pena. Y lo peor es que yo no había escuchado.
2: Sí, está viendo ahí.
3: ¿Estabas viendo un tutorial de qué?
4: No, una entrevista de un productor, pero es muy británico y necesito saber cómo se pronuncia su nombre, pero tampoco le entiendo cuando él lo dice.
2: Aquí al lado queda el British Council, si quieres.
3: Sí. Estamos descubriendo algo más, y es que Katica, aparte de lo de la visión, lo de la audición también.
2: Sí.
4: El bilingüismo.
2: Ay,
4: el bilingüismo se le dificulta, pero cuéntanos, Pacho.
2: Te estoy contando, es que Fito Páez, ¿lo identificas a Fito Páez?
4: Sí, por supuesto, Rodolfito.
2: Bien, Fito vuelve a Colombia, va a estar por Manizales, va a estar en Cali, en Medellín y en Bogotá.
4: Sí.
2: ¿Ok? Cuatro ciudades va a visitar. En Medellín va a estar el 9 de junio. Para los que quieran ir en Medallo, las boletas están en taquillalive.com. 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No solamente va a presentar su álbum más reciente, Novela, sino que va a hacer unas versiones especiales de esos clásicos que le conocemos a Fito Páez.
3: Para la gente que lo baila en vivo, ¡qué delicia!
2: Y siempre un show de Fito Páez va a ser una cosa tremenda.
3: Oh, okay.
2: Así que vale la pena verlo. Usted. Bien.
3: Sí.
2: Aquí están de ese proyecto de Joaquín Sabina y Fito Páez, que no tuvo gira, solo tuvo disco, porque el ego de los dos no permitió.
3: No cabía en el mismo avión.
2: No cabía en el mismo avión.
4: Ay,
2: no.
4: Entiendo. No. Perfectamente.

0: regalo. Tengo regalo hoy, hablando de Fito Páez en Radioactiva, pero solo por hoy.
1: ¿Qué?
0: Solo por hoy. 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
3: 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No hay excusa.
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0: 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Pero una pregunta, Cata. Una pregunta, usted que tiene gafas, para que me corrija.
2: Señor.
0: ¿El código de las 12 del día va hasta la 1 o hasta las 10 de la noche?
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0: Ah, ok.
3: yo estaba leyendo, asustado.
0: Estaba qué leyendo acá
2: pena,
0: la menuda.
2: Qué pena, sí, es
0: no,
2: verdad.
0: No, Cata, no.
2: Si no fuera por ti, Francisco.
0: ¿La letra? Sí. 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
3: 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Sí.
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3: El que no aproveche.
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2: 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No sé por qué no vi el cero. Mil gracias. Sí. Me voy al examen de.
0: Tranquila, Gatica, que Contreras tampoco vio el arco.

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4: 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Faltan
5: 22 días para que se mueva la pelota en la Copa del Mundo, amigos. 22 días.
6: Francisco,
5: se nos vino encima este mundial, oiga.
6: Sí.
5: Abra la boca.
6: ¿En qué momento? Y sin avisar.
5: No, 22 días entonces para que arranque esto. Usted vio, yo no, es que no sé por qué no profundicé en la noticia, simplemente me apareció por ahí.
7: ¿Qué pasó?
5: Pero que un actor de Trainspotting apareció en un comercial de una de las selecciones.
6: Sí.
8: El de Escocia, si
6: no estoy mal. Sí, el de Escocia, el que sale corriendo.
8: Sí, señor.
6: Al inicio, con Iggy Pop de fondo.
8: Oh.
6: Sí, es tremendo ícono.
8: Han hecho muy buenas presentaciones de selecciones. La de Francia, que es como con IA y animada y demás, estuvo muy bonita también.
7: Claro, esas son selecciones que van a hacer un gran papel. En el mundial.
5: ¿Será
6: que? Pero es que ahora eso se volvió ya un show. Ya los próximos, el próximo mundial, eso va a ser una locura.
5: Es que siento
6: Danny Boyle.
5: Siento que está pasando lo mismo que está pasando ahora con la política.
6: ¿Qué?
5: En la política, si ustedes se dan cuenta, ya no hay como comunicados ni cosas de estas.
7: Ahí.
5: O sea, ya todo lo ponen es en películas, o hacen cortos, o hacen videos con IA. O sea, por ejemplo, lo de Estados Unidos, cada vez que van a anunciar algo, es Trump por allá haciendo quién sabe qué cosas.
6: Sí, entonces, eso ya es otro nivel.
5: Los anuncios de hoy por hoy, hasta en el mundo de la política, ya no son como era antes, ya ahora es como puro show y espectáculo.
7: Es todo
5: mediático.
6: Sí. Oiga, Danny Boyle fue el que hizo la película.
7: Danny Boyle es el director.
6: Sí. Ewan McGregor es el protagonista de Transparty.
5: Y una pregunta, ¿vamos a jugar bingo o qué? Que es que veo una cantidad de números detrás de nosotros.
8: Pacho, mañana. Es
5: que estoy perdido.
8: Tienen que estar pendientes al gallo porque tenemos por ahí sorpresas. Así como usted hoy entregó algo de Iron Maiden.
5: Oiga, no, lo de hoy.
7: Oiga, pero
5: perdóneme,
7: es que
5: pero
7: ganó.
5: Ese seguidor de Hans la sacó del estadio.
8: Sí.
5: Un seguidor del gallo de Radioactiva, para los que no saben, les cuento. Llegó el man acá desde muy temprano, dijo 6 de la mañana.
8: Sí, señor.
5: El productor no le paró bola, sino como hasta las 8, obviamente. Y entonces le tuvo que escribir por YouTube para que se diera cuenta.
7: Para que le pusiera cuidado.
5: El tipo por allá. Aquí estoy en la fuente de Caracol, aquí al lado de ustedes, en la 67 con séptima. Y el productor no le quería parar bolas, ¿no?
8: Así es él. Pues es que yo dije, ¿a quién mandamos?
5: Claro, yo fui sin ningún problema. Es que a mí no me incomoda eso. ¿Usted cree que me incomoda? Y para nada, entonces yo fui a encontrarme con Hans. Ahora, lo que no sabía era que Hans iba a poner a llorar, eso tampoco lo sabía.
8: Uy, sí, bueno.
6: Él se emocionó tan hermoso, Hans, sí. Que lo vamos a estar. Ya lo tenemos aquí en la lista de los ganadores de Iron Maiden.
7: Para Iron Maiden con Hans.
6: Y lo llamamos cercanos al concierto, nos vamos a estar comunicando con él.
5: Además, miren lo que entregó Hans. Conéctense a TikTok y conéctense, por favor, a YouTube.
8: Sí.
5: Para que puedan ver lo que Hans le entregó hoy al gallo de Radioactiva. Miren, les estoy mostrando en estos momentos.
8: Tracamanada de fichitas, Pacho.
7: Lucho Díaz le está tapando un poquitico la cara a Cristiano Ronaldo. Y no quiero que se
5: en orden
7: ponga
5: de importancia
7: bravo.
5: Esto. En orden de importancia esto.
7: A ver.
5: Listo, ya los puse en orden de importancia. Aquí van. Aquí la primera.
8: Ahí va. Orden Messi.
7: Tenemos a Messi.
8: Dicho.
6: Messi, que más aplauda.
8: Luis Díaz. La 00 de Panini. y Mbappé.
5: Hasta que no haga algo interesante Mbappé, bueno, ya es campeón del mundo, ¿no? Corrámoslo con Lucho Díaz, porque Lucho Díaz sí no ha ganado nada. Pero... no, ahí sí,
8: tengo que correr. Sí, oigan, jerarquizar.
6: No ganó algo el fin de semana.
7: La Bundesliga, pero...
5: Oiga, ah, no, ¿y será? Se ganó una novia.
8: ¿Será que no hay un oyente que nos traiga laminitas de nosotros? ¿Han visto que hay gente que está haciendo como con inteligencias artificiales y eso?
7: Sí, Panini tiene su propia aplicación para que usted saque
8: eso.
7: Su laminita.
8: También.
5: Parece vendedor de Panini. Lucho se sabe todo lo de Panini.
6: Sí, sí, sí.
5: Yo creo que hasta Don Panini en Italia
7: no sabe tanto.
5: Don Panini en Italia no sabe tanto como Lucho.
7: Pero no, lo que pasa es que no, mis amiguitos de la vida se pusieron a hacerse las láminas de ellos, buscaron el prompt, tal, pero es que eso está en la aplicación de Panini, muchachos.
5: Ah, pero nosotros. Ok.
8: Ahí está.
5: ¿Para qué? Hemos hecho las nuestras.
8: ¿Cómo que no? Pacho, yo le pedí a la gallía. Que es nuestra IA.
7: Ah, la gallía.
5: ¿Quién sabe qué hizo? Ay, no.
8: No, pues yo le pedí. No, yo le dije, oye.
7: ¿Qué hiciste?
5: Vengan por favor a TikTok y vengan por favor a YouTube, al canal de Radio Activa.
8: Sí.
5: Para que vean qué fue lo que hizo el productor. Nada bueno, porque ustedes saben que me puso a mí. Yo obviamente parezco un jugador, digamos así, como pues de Europa, ¿no? Entonces, a mí.
7: ¿De qué parte de Europa?
5: No, griego.
7: Seguramente.
5: Italiano, pues iba a decir italiano, pero pues italiano clasificó.
7: No clasificó.
8: Entonces, yo le pedí simplemente a la IA que nos hiciera las imágenes hace un momento y vamos a ver qué resultados arrojó. Veamos la de Cata primero.
5: Cata, Catica.
8: La de Cata.
7: A ver.
8: Cata titular. Estamos anunciando la titular.
5: Titular, ok, Cata.
6: ¿Cómo? Espere.
8: Como en Brasil.
5: Catalina.
6: Ay, ¿por qué tan joven?
5: La estamos viendo en este momento esta Catalina.
6: Cataponazo. Sí, como,
5: oiga, como que cataponazo Bernal. 1.70, ¿de dónde?
8: Cataponazo Bernal.
5: 76.
8: Cataponazo Bernal.
5: Del 76, cataponazo.
6: Defensa central del medio ambiente.
5: Es Greta Thunberg.
6: Ay, soy
7: Greta. Es una tía de Greta. Sí. Una tía de Greta.
8: Grande, Cata. Grande, cataponazo. La Cele. Cóbrame el penalti, mamá.
5: Esa quién la tiene.
8: El oyente que nos traiga esa, pues va a llevar premio.
5: A mí no me ha salido cataponazo todavía.
6: Cataponazo.
5: ¿Y alguien la tiene repetida?
8: Esa es difícil. ¿Es difícil cataponazo?
7: Claro.
8: Es difícil.
5: Viene con genio.
8: Pero salió nominada ahí a la Cele.
5: Sí, dicen que viene con un trago de vodka.
8: Ahora, no parece colombiana, ¿no? Parece más como de la Cele de Argentina.
5: Como mexicana, pero como de Monterrey.
8: Digamos que la gallía sí falló en algo, y es que debajo de la banderita de Colombia puso por como de Portugal. Hay unas fallitas ahí, estamos ajustando.
6: Y eso es lo que nos va a quitar el trabajo.
5: digamos que le falta el toque artesanal, el humano. Ok, siguiente.
8: Siguiente nominado a la Cele colombiana con nuestras laminitas. Ay, ¿vieron la camiseta de Cata? Dice, no hay planeta B.
6: Es un cliché en el que me revuelco con esa imagen.
7: Estamos en nivel de conciencia.
8: No hay planeta B, dice ella.
6: No hay planeta B, pero digamos, eso es una buena noticia, amigo.
5: Cataponazo.
8: El siguiente llamado a la Cele es Lucho Gardeazabal. Vamos a ver cómo aparece la laminita.
5: Lucho es como jugador.
8: ¿De Lucho?
7: ¿Yo qué juego?
5: Paraguay.
8: A ver, para que todos los vean ahí, la laminita.
7: Ay, tome que yo no tengo.
8: En... no, TikTok.
5: Pero ¿cómo le van a hacer esto a mi amigo Lucho?
7: No, pero...
5: Y este productor, es que de verdad...
8: ¿Pero por qué? ¿Pero por cómo le van a hacer eso a un hediondo, hombre?
5: Igualito.
6: Que Lucho poco no sea nazi.
5: Lucho poco Gardeazabal.
8: No.
5: Y todo.
6: Posición de perrito.
5: Ay, no. El Club Sin Club, País Colombia.
8: Llamado a la Cele. Grande, ay, Lucho. También. Grande Lucho está haciendo llamado. Bueno, no sé por qué.
5: No. La IA
8: no es comediante colombiano y ya.
7: Me jodiste. Duro.
5: Vamos a ver.
7: ¿Quién va a correr con esa rueda?
5: Me estoy imaginando la mía, así como la en su época, Gabriel Omar Batistuta, así como Zlatan.
7: Claudio Pol Canilla.
5: Sí, uy, Claudio Pol, claro.
8: No, yo espero que la mía esté buena, pues debe salir así como armador, medio campo, armador.
7: Yo hubiera querido ser armador.
8: Vamos a ver qué sale la mía. Vamos a ver qué arrojó la IA con mi laminita para el mundial. A ver qué nos ponen. Uy, no, pero ¿qué es eso?
5: Igualito. Igualito.
8: No se venga.
5: Champion Rata Rodríguez. Del quiebre. No le digan a igualito, gente. Uf,
8: qué grande.
5: Tiene que ver esto. No, esto tenemos que publicar.
8: Disque posición. Disque posición, déjelo donde él quiera.
1: Posición, déjeme sano, que el que está sano se deja sano, mi papá.
8: Estoy Sánchez. Déjeme Sánchez que estoy Felipe.
1: Déjeme Sánchez que estoy Felipe.
8: Uy, no, eso está muy paila.
1: Uy, no, es el mismo.
8: Y métale esa gallina que le meta un poquito, me dejó una barrista ahí detrás.
1: No, pero la verdad es que en esa foto sale un poquito gordo, champion.
5: Sí, muy gordo, muy gordo, muy gordo.
1: Sí, sale.
6: Oigan, ¿tiene gafas ahí?
5: Increíble.
6: En la imagen tiene gafas.
8: Sí, tiene unas gafitas.
6: Bajo, sí. Encima de ese craquelado maquillaje.
8: Bien.
1: Craquelado. Sí.
8: Craquelado.
5: Dice que el pobre es de por diosero. Uy, no.
1: No.
5: Es que le falta el tatuaje de Carpe Diem.
6: Carpe Diem.
8: Ahí lo tiene. No, ahí lo tenía. Me faltaba era reteñirlo un poquito.
6: Claro. Reteñirlo.
5: Está imaginando, sí, obviamente, puro fútbol.
8: Dice que si la de atrás es esposita.
5: Obvio, gente, obvio, obvio.
8: Sí,
5: a ver qué me estoy imaginando. A ver, Claudio.
8: Falta el Capi. A ver, cómo sale Pacho.
5: A ver. Mira, ¿qué le pasa a la IA? ¿Qué es esta?
8: No.
5: ¿Qué es esto?
6: Carro loco por derecha.
5: ¿Qué es esta madre?
8: Uy, ¿cómo le van a poner?
1: Uy, no, mi Capi.
5: Oiga, ¿y por qué fueron tan suaves con Catalina?
6: Yo eché bueno en esta.
8: No. Pero Pacho fue el que más parecido salió, de verdad.
5: Paría.
8: Todos.
5: Sí.
6: Paría. ¿Ah?
5: La paría.
6: La
8: paría.
6: La paría. ¿Ah?
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8: Aquí estamos con el avance informativo de El Planeta Rock. Ya finalizando este gallo por el día de hoy, pero con invitados especiales. Ahorita vamos a tener una bandota aquí presente en los estudios de Radioactiva para que estén muy atentos y conozcan su nueva canción, además porque son de la casa. Es una de esas bandas con las que muchos crecimos, es una de esas grandes bandas del rock paisa y pues tienen nueva canción. Vamos a estar hablando de eso, de sus nuevos proyectos, festivales, porque es un festival brutal que se viene. Ese festival muchos lo amamos. Y pues este año creo que vamos a tener varios festivales del mismo. Ay, con el Zambe, pues, vamos a hablar del Zambe, vamos a hablar de muchas cosas. Entonces estén pendientes y pues de una vez vamos con Juan Carlos Higuita, que es el que les tiene la información de primera mano desde el servicio informativo de Caracol Radio. Y pues hagamos contacto directo con el satélite para tener las noticias del día aquí en los 102.3 Radioactiva Medellín. Juan Carlos, adelante con la información, con las noticias más importantes e interesantes del día. Sí, señor, porque es que esa es la cosa, que a veces usted no sabe dónde se está informando y la idea es que se informe bien con Caracol Radio y sus emisoras. Vamos con Juan Carlos Higuita en instantes. Parece que por este momento está ocupadito, pero en cualquier momento le abrimos el micrófono para que nos tenga toda la información desde primera mano. Bueno, hay otra cosa que tenemos por acá pendientes en el Planeta Rock y es las invitaciones. Ya están listas las invitaciones para que disfruten de la Feria de las Dos Ruedas, una feria que se volvió muy importante, sobre todo en el mercado de esta industria. Sí, porque han crecido los concesionarios de motos, también han crecido los negocios que pues se dedican a lo que es la comercialización de repuestos. Y lo bueno de esta feria es que no solamente es para eso, para ver motos, no, esta feria también está diseñada para la gente que quiere emprender, para la gente que tiene en sus proyectos salir adelante con su negocio. Y pues qué mejor que una feria de estas de talla internacional para tener como esos contactos, para que usted una vez sepa a quién comprarle sus productos. Claro está, ¿sí o qué? Entonces, bueno, ya por acá me hace señita Juan Carlos. Listo, perfecto, Juanca. Cuando quiera yo le doy paso, parcero. Y lo vamos a tener en vivo y en directo para finalizar este gallo como debe ser, con la información detallada, las últimas noticias de la región. Entonces, bueno, ahí estamos listos. En un instante yo vuelvo con ustedes para lo que es la música. Vamos.

0: expresidente Álvaro Uribe Vélez en Río Negro. El hombre que asesinó a un trabajador de una carnicería en Caldas fue condenado a 23 años de cárcel. Eso ocurrió el 23 de enero. Saquearon y generaron daños en un centro infantil de apartado. 280 menores están afectados. Y Medellín lanzó una estrategia contra el maltrato intrafamiliar y promueve la crianza respetuosa. Panorama informativo en esta mañana de miércoles. Abrazo a todos los oyentes del Gallo de Radioactiva aquí en el Planeta Rock.
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Bueno, people, ya son las 10 de la... Sí, te llegó el audio, ahí sí, güey, madre. Bueno, ya tengo invitadas aquí en la cabina de Radioactiva. Voy a poner una canción más para darles la bienvenida como debe ser. Vamos a organizar bien los micrófonos porque vamos a hacer también contenido. Y pues ya, empiecen ahí a conectarse. También vamos a estar en www.radioactiva.com. Y pues pongámosle a esto un toquecito ahí como para que ustedes vayan calentando un roce. Mientras tanto, a las 10 de la mañana, 15 minutos... esperamos que ustedes también estén conectados con nuestro WhatsApp, el 305-929-8277.

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1: Bueno, tenemos las 10 de la mañana, 20 minutos. Ahorita nos vamos con invitaciones para la Feria de las Dos Ruedas. Y pues tenemos una invitación porque hay un gran lanzamiento. Digo gran lanzamiento porque hace rato que estamos esperando música nueva de una banda muy querida, una banda con la que hemos crecido, una banda que sigue vigente. Nos hemos disfrutado unos festivales muy bacanos. Yo me acuerdo un zambe en la playa también muy bueno. Y pues, parce, vamos a darle la bienvenida a Tres de Corazón, que está de visita por acá por Radioactiva, porque hoy tienen muy buenas noticias para todos. Es que, muchachos, ¿cómo van? Bienvenidos al Planeta Rock. ¿Hace cuánto no venían por acá ustedes?
2: Hey, Cheche, un saludo a toda la gente que nos escucha. Agradecerte enormemente el espacio que nos abrís. Y como decís, hoy estamos en este momento acá en Radioactiva, haciéndole la previa a lo que va a ser nuestro lanzamiento, una nueva canción. Hace 4 años no sacamos música nueva, así que estamos muy contentos de volver a estar activos creativamente, que es un proceso pues muy, muy divertido, que nos enriquece mucho, que nos hace muy felices, y ya pues poder hoy tener materializado una canción, un video que también se va a lanzar hoy a las 6 de la tarde en nuestro canal de YouTube, al mismo tiempo que se va a lanzar la canción acá en Radioactiva. Estamos muy contentos, Cheche, invitar a toda la gente pues que esté pendiente hoy a las 6 de la tarde de nuestra nueva canción que se llama OFM.
1: Y esa es la expectativa. Ahorita se van a dar cuenta qué significa eso. Y bueno, hay que decirlo, han estado quietos creativamente, pero han estado también haciendo toques. Sebas ha tenido su proyecto del mismo Sebas, también por acá. Estamos acompañados con Julio, que también está parchado. Bueno, Julio, parcero, ¿cómo vas?
3: Bien, con mucha alegría por la expectativa de esta nueva canción. Es curioso que la misma gente, cada que llega a un mundial, como que espera pues Tres de Corazón con qué va a salir para este nuevo mundial. Sí. Y este no iba a ser la excepción, sino que esta vez tenemos una visión distinta, un poco más crítica sobre el fútbol. Ya no están dale, dale, vamos, sino que ya es una posición más un poco
1: crítica,
3: más seria.
1: Más adulta,
3: sí.
1: ¿Cierto?
3: Ya no vaya.
1: Pero no estamos viejos pues todavía, que eso es la ventaja. Ahora, parce, lo bacano es eso, el ADN de la banda, siempre como con el barrismo arriba.
3: Sí, hemos sido muy futboleros y de hecho como que después de haber hablado tanto de fútbol y tantas canciones futboleras, también sentimos que es hasta una misión a la hora de decir las cosas que no sentimos que están bien en el fútbol de ahora, porque igual el fútbol nos va a seguir gustando y es una pasión que llevamos, sino que digamos que ahora la parte deportiva, combativa, atlética, se ve un poco, digamos, desdibujada con términos más financieros, pero okay. Ya de esto pues hablaremos cuando salga la canción y espero pues que estén pendientes y la pillen completa.
1: Exacto, yo no me voy a adelantar, vamos a esperar hasta las 6 de la tarde que el lanzamiento. ¿Cuál es el canal de YouTube oficial?
2: Nos buscan como Tres de Corazón, es una sola palabra, la escriben con el número 3 en vez de la E, o sea, TR, el número 3, S de corazón, ¿sí o no? Sí. Ahí está, de hecho, en este momento ahí en nuestro Instagram, 3 de corazón también, acabamos de poner el link en la bio y en las historias para que la gente active la notificación y a las 6 de la tarde se conecte con Radioactiva y con nuestro canal de YouTube con el lanzamiento de esta canción.
1: Listo, parce, ¿no? Entonces ya saben, yo quería sonar en la canción, pero no les voy a dañar a ellos el lanzamiento porque es un lanzamiento por todo lo alto. Además que van a estar presentándose en varios lugares.
2: Exactamente, sí, nosotros próximamente vamos a anunciar algunos conciertos que vamos a tener, se vienen los zambes, que son los festivales que hemos organizado, que los cuales también Radioactiva nos ha acompañado en varios de ellos, y van a haber muchas noticias. Además también estamos preparando otra canción que se va a lanzar pues obviamente después de esta, pero también preparando pues lo que va a ser un nuevo disco, mejor dicho, vamos con todas.
1: Con todos los fierros, y bueno, a disfrutar. Ahí les dieron una clave, zambe, y zambe va a estar muy movido este año.
2: Va a estar muy movido, señores.
1: Muy movido, sí. No tienen que esperar hasta fin de año, como les digo todo. Listo, se va Julio, qué bacano que estén acá en Radioactiva. Me imagino que no hayan venido a esta nueva cabina, ¿cierto?
2: Yo sí.
3: Yo no había llegado a esta nueva cabina, pero Radioactiva se siente como la casa porque siempre somos amigos de toda la vida.
1: Parce, ¿no? Y tenemos nueva imagen y vamos otra vez a sacarla del estadio.
2: Vamos con toda.
1: Y bacano que Tres de Corazón vuelva a la casa con sus sonidos, con su música y con sus parches. Entonces, muchachos, bienvenidos siempre y qué chimba que estén acá.
2: Gracias, Cheche, y los esperamos a todos a las 6 de la tarde.
1: Hágale pues, a las 6 se conectan en el canal de YouTube de Tres de Corazón y acá en Radioactiva también tendremos la primicia de su nueva canción. Hey, yo les voy a poner una cancioncita vieja.
2: Vamos. Dale, va, con ponemos, toda.
1: ¿Ponemos por siempre o qué?
2: La que quieras. Pues, está bien, vamos calentando, vamos calentando.
1: De una.

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2: Cizarrillas, aquí estamos disfrutando de esta mañana soleada. Es miércoles de ceniza. El cuerpo lo sabe, Radioactiva también. Y bacano que se parchen con nosotros. Ya tengo por acá las boletas para ir a la Feria de las Dos Cuescas. Vea, vea, no te crees. Boletita, boletita, boletita. Bueno, vamos a estar ahí escribiendo a todos los que quieran ir. 305-929-8277. Cuando llegue a 100 inscritos, empiezo a repartir al 200 boletas. ¿Listo? Entonces, anímese. 305-929-8277. Si usted es de los oyentes que participa, que pide canciones. No solamente que escribe ahí por ganarse la boleta, sino que nos pide canciones y se las oya, más probabilidades tiene de ganar. ¿Y listo? 10 de la mañana, 52 minutos. Era The Order Gorillaz. Por ahí también tuvimos la nueva canción de The Strokes, Going Shopping. ¿La escucharon? Muy buena. No, que yo estaba aquí parchadito hablando con los muchachos de Tres de Corazón, que vienen con nueva canción. Y bueno, a las 6 de la tarde será el lanzamiento oficial en el canal de YouTube de la banda. Entonces, para que estén pendientes. Bueno, people, ya saben entonces, Feria de las Dos Ruedas, para que caigan en Plaza Mayor. Ese es este fin de semana. Empiezan viernes, sábado y domingo. ¿Qué día es la Feria de las Dos Ruedas? Viernes, sábado y domingo. Mañana es para prensa. Mañana es bacano porque mañana le dejan a uno como ya las motos porque casi no hay gente. Yo de pronto hoy mañana. Lo que no me gusta de los jueves de prensa es que uno no puede tomar chorro. Pero de resto sí, para que sepan, allá hay de todo para comer, para pasar bueno. Es mero parche. Entonces nos pillamos en la Feria de las Dos Ruedas. A ver quiénes se van a escribir. 305-929-1270. Vamos a hablar con los DJs de las mercedes populares.
3: Hola, Calidoso, aquí estamos, regalando las boletas para la Feria de las Dos Ruedas, Calidoso. Corredor Calidoso, vamos a ir a la Feria de las Dos Cuescas. Vamos. ¿Sé cuál les, gusta? A mí me gusta Ribotril. ¿Sé cuál le gusta, Calidoso?
2: ¿Sé que está en las motos? Ah, bueno. Ah, bueno. Mentiras, muchachos, entonces ya saben cómo es la vuelta. Desde la obra Toledana en la Estrella, nos están saludando, están pidiendo Chains de los Deftones. Ya por aquellos que están pendientes al lanzamiento de 3D, ¿cuál es su mamá de Melonian? Y por ahí derecho también. Un disco, por favor, Tuyo de Calamaro. Yo creo que sí se puede poner. Claro, Tuyo de Calamaro, sí, ahorita ponemos Tuyo de Calamaro. Hágale reporte, dice que apenas va a desayunar. Mientras tanto, Basic Being Basic.

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0: Tenemos las 11 de la mañana, 16 minutos. Los oyentes se reportan para ir a la Feria de las Dos Ruedas, que empieza este jueves, o sea, mañana para la prensa. Viernes, sábado y domingo. Vale, no hay que por fuera, caigan a la Feria de las Dos Ruedas, que es un parche bacán. Además, ustedes saben que hay que apoyar todos los eventos de ciudad. Ah, sí, es que me regalen la maleta, escucha. No, parce, uno tiene que comprar también, uno también tiene que mover la caja registradora para que sigan trayendo buenos eventos, buena gente. Sigan, que es que un concierto que me llegue, no traen a nadie, parce, si la gente no compra boletas, quieren todo regalado. ¿Qué le van a pagar? No, seamos realistas.
1: Uy, qué chimba era Metallica en Medellín, yo sí, esa yema Metallica, pase.
0: Listo, Metallica en Medellín, pero que sea como en Bogotá, que sale la preventa y eso ahí mismo se va, ahí mismo se agotan las boletas. Pero yo he puesto acá, Metallica en Medellín, el mismo término.
1: ¡Ey! ¿Dónde andan a regalarles boletas para ganárnoslas?
0: No se rían, es en serio. Hablando seriamente. Ustedes quieren tener buenos eventos, quieren tener buenos conciertos, quieren tener buenos artistas. Parcero, hay que invertirle al entretenimiento. Si no, parce, quédese por allá por su casa, viendo el espectáculo que hacen las viejas chismosas, los borrachos de por allá. Pero si quieren, que Metallica. Pero ayer estaba viendo yo una emisora de acá de Medellín que estaba hablando con el alcalde y que dijo que por qué no traen a Bon Jovi. Entonces el alcalde dijo, ay, Bon Jovi aguanta, me gusta. Pero es de la vuelta, compren pues las boletas para que traigan a los que sea, a la hora que sea. Además ya tenemos escenario, el Davi Arena, dámelo para esos conciertos. Entonces, amigos, gracias, feliz fin de semana. Ya saben, si quieren tener buenos conciertos, buenas bandas, buenos artistas, inviertan en entretenimiento, compren boleticas, no se esperen a ganársela. Por ejemplo, yo sé que si me está escuchando me va a odiar. Pues yo tengo una amiga que es re platuda. Parce, tiene plata hasta para tirar para arriba. Y es, che, me va a regalar boleticas, espérala. Parce, y es platuda, pero platuda. Y es que pidiéndome boletas para ver. Pero bueno, así todo la quiero. Toca no querer la gente así, ¿sí o no? Bueno, me voy también con los oyentes que están esperando el versus entre los Foo Fighters y Nirvana. Amigos, eso será el 30 de mayo en el Teatro Pablo Tobón Uribe. Y lo mejor del mundo es que estará presente Radioactiva el Planeta Rock. Las boletas en latiquetera.com. Y hablándoles de más conciertos, imagínense que me dieron un chisme. Me acabaron de contar un chisme de esos bombazo. Y bueno, Fito Páez, listo. En Medellín, ¿sí o qué? O sea que estuvo buena la charla que les acabé de dar de que inviertan. 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Y hablándole de canciones de Radioactiva, vamos a poner esta canción que nos están pidiendo desde hace rato. Fred Durst es el invitado de honor y la canción es un poder. Me encanta esa canción, sobre todo como suena. Se llama Feel Your Face en el planeta Rock.

0: a deleitar la vista por lado y lado. Saludos para mi amiga Cindy, la gasolinera. Oiga, eso, a Cindy le dicen Feria de las Dos Ruedas y ya de María. Ya se hizo el pedicure, manicure, todo, hasta se hizo el blowing. ¿Cómo se dice? Porque le dan todas lindas ya en la Feria de las Dos Ruedas. Ya en mera gasolinera, llegan un RX 115. Cambio, yo llego en una TT 175. Vamos a darle play a las notas de voz. ¿Qué dicen los oyentes a esta hora? A esta hora, calidosito. A ver, ya, ahí se oyen. Adelante, calidoso.
1: Cheche, buenos días.
0: Buenos días. Bien, ¿o no? Todo right.
1: Cheche, me va a inscribir ahí de buena para el tema de las boletas de la Feria de las Dos Ruedas.
0: De guantes.
1: Estoy bien. Saludos desde San Diego, parce.
0: ¿De San Diego, California o allí en San Diego por... Con la somaje. Ñoñi, mándeme los datos, nombre completo, número de contacto y el número del documento para tenerlo ahí en la base de datos. ¿Listo? Radioactiva. ¿Quién más por ahí con ganas de saludar? A ver, escuchemos oyentes, ¿qué dicen?
2: Hey, Cheche, ¿qué más, parcero? ¿Todo bien?
0: Todo bien.
2: Parcero, para participar en la paleta de la Feria de las Dos Ruedas, a ver si vamos a colocar una cancioncita de los Foo Fighters.
0: ¿Cuál?
2: Walk, por favor.
0: De una. De una, papá. Le va a poner Camina, por favor, de una, de los... Pare, no le pare bolas, que yo soy muy descaché, muy canso. Carlos Javier, háblame.
3: Hey, Cheche, Nator. Oye. Bien, ¿qué? Okay, ¿cómo vamos?
0: Bien.
3: Cheche, una ahí de Foo Fighters.
0: ¿Otra de Foo Fighters?
3: The Best For You.
0: Listo, para activo, para activo.
3: Muchacho.
0: Para activo. Amén, parcero, va para esa. Vamos con los Foo Fighters. Vamos a poner un para activo de estos monstruos. Además, para aprovechar que tenemos fiesta. Tenemos... concierto filarmónico, sí, concierto sinfónico con la Metro y School este 30 de mayo en el Pablo Tobón. No lo pueden perder, allá estaremos con todos nuestros poderes, la banda School, la Metro, en un ambiente genial, en el teatro con el mejor sonido de la ciudad, que es el Pablo Tobón Uribe, y con la emisora más chimba del mundo, que es esta. Contento, contento. Vamos a escuchar a los Foo Fighters con esto que se llama WA, cuando son las 11 de la mañana, 32 minutos, aquí en Radioactiva Medellín, 102.3, el planeta rock. Recuerde visitar nuestro portal www.radioactiva.com.

En estas dos horitas usted pueda relajarse, salir un poco de su ambiente laboral, de su ambiente estudiantil, o incluso si usted está en la casa, pues también que se goce con buena música, que esa es la idea de hacerle compañía con este Planeta Rock. Por el momento, y como ya es de costumbre, nos vamos a ir con una banda nueva que llega a este Planeta Rock y que lo vimos en el Festival Stereo Picnic. Aquí está Royal Otis con Quit Your Boyfriend.

Escuchamos a Portugal de Man con Philip Steele al aire en Radioactiva. Lastimosamente ellos cancelaron su gira por Latinoamérica en el mes de abril. Pues bueno, esta vez no fue la oportunidad de ver en vivo a Portugal de Man. 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Mientras tanto, vamos a seguir con musiquita en esta tarde de miércoles. Aquí llega Summer con 12 to 12.

pesada es la corona. Y la copa también. Linkin Park, ganador del Mundial del Rock 2026.

Con Renegades of Funk, The Race Against the Machine, lo seguimos acompañando en esta tarde de miércoles y yo le tengo una invitación para este sábado 23 de mayo, porque Don Teto llega al Movistar Arena y va a ser el histórico 2.0 para que todos ustedes se agenden, caigan y por qué no de pronto se ganen unas boleticas por a través del Gallo de Radioactivo. Esté súper conectado estos dos días que nos quedan, jueves y viernes de 6 de la mañana a 10 de la mañana. Estén ahí súper pendientes si usted no se quiere perder el conciertazo que nos va a dar Don Teto en el Movistar Arena 2.0. Los veré a todos allí. Un concierto que vimos hace poco en el Movistar y que también tenemos a la banda presente por este planeta rock es No Te Va a Gustar, que llega con La Noche de Ayer.

Hi, que son al aire en Radioactiva. Ya son 9 años desde la muerte de Chris Cornell, que no nos acompaña en esta tierra. El fin de semana pasado, justo el 17 de mayo, estuvo cumpliendo años de su fallecimiento. Si usted se perdió lo que subimos, la publicación que hicimos a través de nuestras redes sociales, arroba radioactiva, todavía la puede ver. Puede ir a nuestro Instagram, a nuestro TikTok y leer los datos que le dejamos sobre nuestro querido Chris Cornell. El mes pasado, en el mes de abril, los Foo Fighters estuvieron estrenando nuevo álbum, Your Favorite Toy. No sé si ustedes ya lo escucharon, si no, caigan a todas las plataformas, también escúchenlo y me dejan su opinión a través de nuestro WhatsApp 305-3407-76. Ahí los estaré leyendo. A este planeta rock llegan los Foo Fighters con su single principal del último álbum y ojalá regresen a Latinoamérica. ¿Quién quita? Aquí están con Your Favorite Toy.

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Sweet Dreams de la versión de Marilyn Manson. Les damos la bienvenida a esta segunda hora de las 2 horitas del receso. Mi nombre es Gaps y los voy a estar acompañando hasta las 2 de la tarde. Ahí haciéndoles compañía en esta tarde de miércoles, mientras llega a las 2 nuestro querido Luisca Guerrero con la programación de The Classics, para que también se queden conectados. Esa programación es increíble, porque recordar siempre es vivir, y esos clásicos que siempre tienen historias que lo llevan a uno a recordar muchas cosas que pasaron o que vivió, que simplemente también le gusta disfrutar la música. Si usted es un amante de la música, usted ama los clásicos. Hay una agrupación que ahorita va a iniciar gira en el mes de julio por los Estados Unidos, le hablo de Muse, y que quien quita que de pronto también anuncie giras en Latinoamérica. Llegan a este planeta rock con Be With You.

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Ways to Go with the Group Love al aire en Radioactiva, y ya hoy se abrió la preventa a las 10 de la mañana para el conciertazo que nos anunciaron de ayer para The Strokes, que estarán en la ciudad de Bogotá el 2 de diciembre en el Coliseo Med Plus. Para todos los que están interesados en comprar sus boletas, ya lo pueden hacer. Hoy se inició la preventa. La venta general se va a iniciar el viernes a las 10 de la mañana para que ustedes no se queden por fuera. Hay entradas desde 228,000 pesos en adelante. No, hay unas que no son tan costosas, incluso la platea y esa no está en un precio tan elevado por si ustedes quieren ir. Igual, tienen que aprovechar. ¿Por qué? Porque hay etapa 1 y etapa 2. Entonces, lo mejor es que usted compre las entradas en esta etapa 1, porque la etapa 2 obviamente le va a subir el precio dependiendo de la demanda que haya en boletería. Entonces, aproveche, ya sabe, hoy preventa val y el viernes ya es la venta para todo el público en general, para que ustedes estén ahí súper pendientes. Y acá vamos a hacer un abrebocas, un preconcierto, porque a este planeta rock llega The Strokes con uno de sus más recientes sencillos. Esto es Going Shopping.

Los Red Hot Chili Peppers con By the Way, que yo creo que es una de esas agrupaciones que personalmente me hace falta ver. No los he podido ver por nada del mundo. Esperemos que de pronto caigan aquí a Colombia, porque ya que hoy estamos hablando de conciertos, de cosas que se nos vienen, pues ojalá los Red Hot Chili Peppers también nos sumen en alguna gira que de pronto tengan en el 2027. A este Planeta Rock le voy a traer una agrupación que ha venido muchas veces y que ahorita se están tomando un receso, pero que no he podido ver. No sé si ustedes ya lo vieron, porque me han dicho que el show de estos manes en vivo es increíble. Llega Ghost con Umbra.

number 3 de Sunsour. Ya llega la hora de despedirme, la hora triste, pero no sin antes dejarles la espinita, ya, la invitación para el conciertazo que se nos viene en este segundo semestre, para ser más exactos, el sábado 28 de noviembre con La Pestilencia, con nuestro querido Dinson, porque ya, así como yo me despido hoy, pues él también se despedirá de los escenarios, y ese será el último concierto, el último pogo, para que ustedes no se lo pierdan, para que compren sus entradas, que ya están a la venta, y para que estén pendientes por si de pronto no les alcanza el sueldo, pues quien quita que Radioactiva les lance ese salvavidas. Pero algo que sí sé es que ustedes no se pueden quedar por fuera de ese conciertazo, porque va a ser el señor concierto del que se va a estar hablando todo este año, yo creo que el siguiente, porque nuestra querida Peste se despide de los escenarios, y yo también me voy a despedir hoy con ellos. Aquí llegan con

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sonido legendario de Nirvana y It Smells Like Teen Spirit. Es un placer darle las buenas tardes y la bienvenida a The Classics en Radio Activa, el espacio con los temazos para subir volumen en el rock and roll, esos sonidos que nos han enamorado de la música y que obviamente habitan Radio Activa en los 97.9 de Bogotá, 102.3 de Medellín, radioactiva.com. Buenas, soy Luis Ca Guerrero, encargado como siempre de la mejor parte de los clásicos. Les prometo a los Guns N' Roses, les prometo a The Offspring, a Def Leppard, a los Rolling Stones y lo que ustedes quieran. Recuerden, no puedan pedir al 305-340-0776. Nos vamos a ir hasta 1989 para traer a Tesla y de hecho a su vocalista Jeff Keith, que se encargó de escribir junto al guitarrista y también tecladista Frank Hannon una de las canciones más importantes y que se reconocen más fácil en la historia. Esto se llama Love Song. Comenzó The Classics en la única rock de Colombia que es Radioactiva.

The Classics, que anda en modo noventero, exactamente de 1993, Def Leppard, con una de esas power ballad para subir volumen, Two Steps Behind, sonidos que merecen escucharse a todo volumen y que están en Radio Activa. 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Viene The Cardigans a The Classics con My Favorite Game, y antes yo les hablaba de una banda que nos marcó a muchos en la adolescencia, pero que sigue marcando generaciones y atrapando nuevos fanáticos, sobre todo cuando vuelve, por ejemplo, a Colombia y deja shows como el que regalaron en el Festival Estéreo Picnic, o cada una de sus presentaciones en solitario. Les hablo de The Offspring, que aparece con Why Don't You Get a Job, la canción que está inspirada en la melodía de Obladi Oblada de los Beatles. Ay, para que se culturice y suba volumen siempre, está de Classics en Radioactiva. 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
8: A todo volumen con los sonidos que nos han enamorado del rock and roll en Radio Activa. Es de Classics, lunes a viernes desde las 2 y hasta las 4 de la tarde. Y yo aquí repartiendo discos como debe ser. Soy Luisca Guerrero, recuerde que me encuentran en @Luisca_Guerrero y recuerde que me puede pedir su canción, su clásico en el 305-34-0776. Un saludo, por ejemplo, a esta hora para Mario. No me dice el apellido, pero sí se trae un temazo. Ozzy Osbourne. Luisca, Mr. Crowley, saludos desde Ibagué, hágale. Vamos a traer a Ozzy Osbourne, vamos a traer a los Rolling Stones a recordarnos que no debemos ser bestia de carga de nadie con Beast of Burden. Y antes nos vamos a ir hasta el 87 para traer un álbum legendario llamado Appetite for Destruction. Obviamente los Guns N' Fucking Roses, que piden paso en Radio Activa con esto llamado Paradise City, que habita el planeta rock.
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Iniciamos la segunda hora en The Classics desde Radioactiva con sonidos noventeros. Desde 1991, un álbum llamado As Ugly As They Wanna Be. Ahí estaba Ugly Kid Joe con Everything About You, dándoles la bienvenida al planeta rock si acaban de llegar y subiendo el volumen si ya habitan The Classics desde hace rato. Soy Luis Caguerrero y les prometo a Limp Bizkit, les prometo a Blondie, les debo a Kid Rock. Me andan por ahí pidiendo Four Non Blondes, en fin, todo con una hora que nos queda al fin en The Classics. Y usted puede reportarse, recuerden, nuestro WhatsApp, el 305-3407-76. Les dije a Limp Bizkit, bueno, llegará My Generation. Pero antes, y cogiendo por el mismo lado, aunque diferentes bandas, pero con muchísimo significado para quienes habitamos el planeta rock, llegó Green Day. Esto se llama Warning, es de Classics en Radioactiva. Buenas tardes.

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Qué buena banda sonora y qué cantidad de recuerdos que se despiertan al ritmo de No Doubt. Spiderwebs, pasando por The Classics, una banda muy de la época MTV, ¿no? Hay muchos recuerdos que llevan directo a, yo qué sé, llegar del colegio, de la universidad, ponernos enfrente de la tele y darle play a programas como Los 10 Más Pedidos, o una cantidad de espacios que nos acompañaban y que además esperábamos para que nos presentaran los videos de las bandas que más nos gustan. Es The Classics en Radioactiva, que va a traer a In Excess con Original Sin, pero antes vamos a irnos hasta 1992. ¿Qué andaba usted haciendo en esa época? Ya había nacido, ya habitaba el planeta rock, porque de ese entonces vamos a traer un álbum llamado Bigger, Better, Faster, More, sí, Four Non Blondes, con uno de los temazos legendarios en la historia de la música, en la historia de The Classics. Esto se llama What's Up, y usted lo escucha obviamente en la única rock de Colombia, que es Radioactiva.

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moderno sonido de Blondie con Call Me, pasando por The Classics en Radio Activa. Saludos para usted que escucha desde Bogotá en los 97.9 FM, en Medellín 102.3 FM, en radioactiva.com, o a usted que tal vez no sabe, pero le cuento, también nos puede escuchar en nuestra aplicación. Descárguela, Radio Activa con CK, es gratis, y allí además se va a poder llevar, obvio, la programación y escucharnos en directo. Pero, por ejemplo, que no supo cómo se llamaba la canción que estaba sonando hace un rato, ahí le van quedando guardadas. Que, por ejemplo, quiere saber sus noticias de los artistas favoritos que habitan el planeta rock de primero, de primera, le van a llegar notificaciones. Bájese la aplicación de Radioactiva y llévese el planeta rock en donde sea que esté. Soy Luis Caguerrero, me voy despidiendo, pero ya viene Banqueados con toda la información de lo que lastimosamente pasó con Millos, que aunque logró un punto, como que quedó ese sabor amargo del penalti perdido en última instancia, también la victoria de Santa Fe, lo que va a pasar hoy con Medellín, bueno, toda la previa futbolera con los más banqueados. Es tremendo lo que hace el señor Champion al lado de Carlos Alemán. Eso en minutos en As Colombia, claramente en Radio Activa. Yo por ahora los dejo con Kid Rock, también con algo de Blur, pero por ahora una de las canciones que más covers le han hecho en la historia y que más ha sido utilizada también, o de las que más ha sido utilizada en bandas sonoras de hasta videojuegos. Por ejemplo, en The Last of Us para la segunda parte, y también en la serie, pues ha sabido acercar a sonidos como el de Take On Me. Es Aha, que están de Classics, que así les recuerdo, debemos ser más personas, no tanta gente. Nos oímos en el correo, chao.

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0: 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Son las 3:54.
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0: Dream Answer from the Doors.
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0: Beck Hansen, todo un maestro, conocido como Beck. Ahí estaba su canción de New Pollution sonando en Radio Activo y abriendo esta tonelada de rock que va hasta las 6 de la tarde.
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0: Claro, vamos hasta las 6 de la tarde y pues vamos a aprovechar estas dos horitas para contarles cositas buenas que vienen en camino. Como para hacer spoiler, concierto de Nirvana y los Foo Fighters. Sí, un versus con la música de la Filarmónica Metropolitana, conocida como la Metro, y la banda School. No se pueden perder ese parche, 30 de mayo. Si quieren ir, en latiquetera.com están las entradas. En esta hora de música, aparte de invitaciones, vamos a sonar a los AFI con Miss Murder. Ya viene también Lenny Kravitz con una canción muy buena que se llama Human. Y este es un nuevo sonido. Los 21 Pilots suenan con Drag Pad aquí en Radio Activa.

La canción se llama Miss Murder, la banda AFI, sonando en el Planeta Rock. Una tarde gris después de ese solazo que hizo todo el día. Pero bueno, esperemos que no se vaya a volver un caos. Y pues si va a llover, que sea para que se seque, para que moje lo que está seco. Sigamos con más canciones. Recuerden reportarse a través de nuestro WhatsApp, el 305-929-8277. Voy a estar muy juicioso inscribiendo a la gente que quiere ir a la Feria de las Dos Ruedas y también al Versus entre los Foo Fighters y Nirvana este 30 de mayo en el Pablo Tobón Uribe. Viene el Limp Bizkit, vamos a escuchar Break Stuff. Antes, aquí va un nuevo sonido con Ghost y se llama Umbra.

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1: 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A ver, yo corro el micrófono para acá. Tin, tin, tin, tin. Bueno, people, vamos a poner una canción de esas de los nuevos sonidos, bien poderosa. Cuando ya van siendo las 3 de la tarde, 35 minutos, vamos a escuchar a Viagra Boys con Man Made of Meat y el nuevo sonido va de cuenta de los Foo Fighters. Y este se llama Your Favorite Toy, canción que le da nombre a su nuevo álbum. Y claro que suena aquí en Radioactiva.

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1: Bueno, y esta canción ha estado muy, digamos, protagonista del Rock 20. Ha estado en el puesto número 1, ha bajado al 2, al 3, vuelve al 1. Y pues es una de esas canciones que gustan por estos días. Gustan bastante. A mí me gusta mucho, me encanta. Les hablamos de Infinite Source, la más reciente de los Deftones. Canción que también pudimos ver en vivo y en directo en el Festival Stereo Picnic. Oiga, ya no lo he superado. Ya han pasado 2 meses y no lo he superado. Pero bueno, me imagino que si usted estuvo también en esas andanzas como yo, tampoco lo ha superado. ¿Sí o qué? 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Vamos con Deftones, Infinite Source.

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1: 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Bueno, ya van siendo las 4 de la tarde y... Uy, estoy ciego, parce. 4.54, listo. Vamos a ver dándole play a esto para que la gente de una vez vaya también enviando notas de voz. Vamos a escuchar nuevos sonidos en nuestro idioma, así que prepárense. Pero les digo, viene Evanescence con Going Under. Y en nuestro idioma vamos a escuchar esta nueva canción de No Te Va a Gustar. Se llama La Noche de Ayer. Nuevos sonidos aquí en Radio Activa.
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0: Que escuchar a los Stone Temple Pilots abriendo una hora de música y que sea con Lady Picture Show, canción del álbum que se llama Tiny Music Songs from the Vatican's Give Chaff. Ah, álbum sote.
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0: Ese soy yo, como diría una vieja amiga y colega, no es que ya esté vieja, sino que es de hace años. Andrea Escobar, aquí estoy. Y usted también está allá, parchado, escuchando Radioactiva, el planeta rock, preparándose para una hora donde vienen canciones. Pille pues, pille. Garbage, The Chemical Brothers, La Pestilencia, 21 Pilots, U2, Zoe. No, ¿qué más viene por ahí? Maroon 5, no, parce, ¿qué más viene? Cerati, no. No les voy a hacer más spoiler. Yo soy Camilo Vargas, el Cheche. Este es Radioactiva Medellín, el planeta rock. Y vamos con nuevas canciones. Suena Tame Impala, el proyecto musical de Robert. No, si es Robert. Ah, sí, ve, ya me puse aquí a molestar y se me olvidó el nombre de este man. Ah, de Parker. No, parce, sí, pues, poneme ahí de carretudo ya. Se me fue, no es Kevin, sí, Kevin Parker. Esto es Tame Impala, desde Australia, la canción Drácula.

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2: Hace rato no escuchaba esa canción de Cerati, era Crimen, aquí en Radioactiva, el planeta rock. 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Ya lo saben pues. Vamos con canciones, ya viene Kasabian, viene Maroon 5 y aquí está Korn con Reward Scars. Nuevos sonidos en Radioactiva.

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2: Claro, la única rock en Colombia. Y si quieres saber lo que ya está listo, lo que ya está confirmado y cómo se va formando Rock al Parque, www.radioactiva.com. Ah, que yo quiero hacer cordilleras, www.radioactiva.com. Ah, que es que yo quiero Fito Páez, www.radioactiva.com. Mejor dicho, si quieres chisme, si quieres saber qué pasa con sus bandas, con sus artistas, ya, radioactiva.com. Mientras entran a radioactiva.com, vamos a escuchar más canciones, más música. Sí, sí, sí, amigo y amiga, porque sabemos que hay muchas niñas lindas escuchando Radioactiva. Y esta banda que sigue les encanta. Ya viene YouTube con Discotech, canción del álbum Pop, año 97. Y antes, una nueva, desde México, Zoe. La canción Campo de Fuerza, en Radioactiva.

bueno, y mañana comienza la Feria de las Dos Ruedas. 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Listo. Vamos a darle play a Garbage, que ya viene con Push It. Escucharemos a los Chemical Brothers con Let Forever Be. Y antes, Nuevos Sonidos en Nuestro Idioma, una banda que ya anunció que se despide de los escenarios. Y pues es una chimba de banda que también ha dejado por en alto el nombre del rock colombiano. La Pestilencia, aquí va su nueva canción que se llama Es Mi Calma.

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0: conectados hoy desde Radioactiva, el planeta Rock 102.3 en Medellín y 97.9 FM en Bogotá. Tenemos muy buenas noticias, tenemos primicia y tenemos a una de las bandas que más queremos del medallo. A Tres de Corazón en la casa. Bienvenidos muchachos, qué bacano que estén por acá por el planeta Rock.
1: Cheche, gracias por el espacio. Un saludo a toda la gente que está conectada con Radioactiva, con este lanzamiento de nuestra nueva canción, OFM, muy contentos y bueno, vamos con todo.
0: Pero OFM, que una emisora así, OFM.
1: OFM se llama nuestra nueva canción, que son las iniciales del nombre de la canción, que se traduce como Odio el Fútbol Moderno.
0: Bueno, Odio el Fútbol Moderno es una canción que pues yo sé que va a tener amores y desamores, pero yo en el premio que he escuchado me parece que es la opinión que muchos tienen de lo que está pasando en algunos equipos de fútbol, por generalizar, ¿cierto, Julio?
2: Pues es que de hecho, o sea, si yo somos del Medellín y mirar lo que acabo de
0: ocurrir.
2: Entonces, con estos hechos lamentables que, pues mira como acaba de ocurrir con el Medellín, con el dirigente y bueno, esa sensación que nos queda con el fútbol.
0: Desde la final con Santa Fe venimos como
2: totalmente. ¿Por qué? Porque mira que mucha gente especulaba diciendo que Medellín lo caminó desde el segundo tiempo, que como un tipo con el pie malo nos hace un gol. Entonces sí, todas esas cosas que vienen pasando con el fútbol, para nosotros que somos pues tan futboleros de toda la vida, ya se convierte como en un momento de no, espera un momentico, bueno, hay cosas en el fútbol que no están bacanas y tenemos hasta una misión que ejecutar hablando de esas cosas.
0: Es por ejemplo, lo que hizo Borillo, lo que hizo Leonel, que fueron jugadores, ustedes deben jugar desde el 2002, pero también como poniendo esa crítica, claro, desde fuera de la cancha, por decirlo así.
1: Obvio, sí, lo que pasa es que nosotros, a ver, esto es una crítica a la nueva manera de ver el fútbol, que es como poniendo por encima el mercadeo, el dinero, la publicidad, el espectáculo, el show del entretiempo, y dejando a un lado como lo que siempre nos ha enamorado del fútbol. Nosotros siempre le hemos cantado a esa pasión, a ese fervor de la gente por el deporte, a la competencia como tal, pues de querer ganar, a esa identidad que generan los equipos de fútbol con las personas.

0: por eso somos equipos hinchas de
1: exacto,
0: de diferentes equipos, nos identificamos con
1: la goma, la pasión, todo.
0: Exactamente, entonces hoy con todo lo que pasa alrededor del fútbol, porque es que además se vuelve una industria multimillonaria que cada vez es más multimillonaria. Y entonces se empieza a desdibujar todo eso y empiezan a ver como otras prioridades. Entonces llegan las casas de apuestas patrocinan los torneos de fútbol.
1: Los fichajes también tienen que ver con los jugadores.
0: Exactamente, entonces todo se vuelve como un
1: marketing.
0: Un marketing demasiado... Uno sabe que es inevitable, entonces, de cierta forma, pero el espíritu futbolero de los que lo hemos vivido, de los que...
1: Los que lloran, los que sienten los goles.
0: Porque por ejemplo, ya que estamos hablando pues aquí como de un caso concreto del fútbol moderno, es lo que pasa tristemente entre la hinchada del Medellín y la dirigencia, que hay como una crisis institucional en que los hinchas no nos sentimos representados por la institución, no, como
1: que
0: tal,
1: no tiene fuerza estar en el estadio acompañar al equipo y uno no siente como esa reproducción.
0: Exacto, porque finalmente a los hinchas no nos queda nada del negocio, ¿cierto? ¿Sí me entiendes? O sea, no somos parte del negocio.
1: Nosotros somos consumidores, ponemos parte
0: de la plata, pero nosotros
1: y nos vestimos, entonces nos vale una camiseta, no, que hay que comprar una camiseta que sea original, eso tiene un costo.
0: Exacto.
1: La ida al estadio, lamentablemente, tiene un costo y no es cualquier costo. Entonces, también entiendo hacia lo que nos dice, es como esa pasión por el fútbol, ese amor al deporte, a los jugadores, ya la verdad, pues parece ser que a los dirigentes, a los dirigentes del equipo no le importe, no.
0: Lo único que nos queda a los hinchas es la dignidad y también nos la pisotean. Entonces como que no nos importa, pues. Y esto, pero mira, o sea, el caso de Medellín es un caso puntual, pero a raíz de lo que pasó, todas las hinchadas se han manifestado al respecto. O sea, ningún equipo está como
1: ¿cómo?
0: A salvo, o sea, ninguna hinchada está a salvo de ser como víctima en cierta forma de esto. O sea,
2: nuestro Seba es un caso muy cercano. Mira lo que le pasó a Lucho Díaz con el Paris Saint Germain cuando estaban en esta disputa de un torneo tan importante. Que pasaron una sola vez, pero un balón en una mano y que la mano brinca, rebota y que pase dos veces en un partido tan importante.
1: La carambola práctica.
2: Que no pase nada, porque se supone que para eso es que inventaron el VAR, para que no ocurran ese tipo de cosas. Entonces nos dejan ver a los futbolistas, que a los boleros, pues que seguimos a los futbolistas, que realmente esto está intervenido y hay otros intereses que están más allá del deporte. Entonces, esa parte que es como el atleta, el que suda, el que entrena, el que tiene talentos y va a vencer un rival, pues mira cómo ya pasa un segundo plano, porque ya no importa si el partido ya está arreglado, está comprado.
1: Pero bueno, hablando ya musicalmente, me gustó la idea de la canción. Toca un tema pues caliente porque vamos a empezar un mundial de fútbol, estamos a menos de 15 días, pero también es eso, la esencia de la banda, el sonido de la banda, la verdad que quedó una chimba como siempre.
0: Bacánome que hayas conectado con la canción, esperamos que la gente también, nosotros estamos muy felices con el resultado, el video es muy chimba también, o sea, es bacano que lo vean. De hecho, la canción no va a estar disponible en Spotify todavía. El único lugar donde la van a poder escuchar es en la Radioactiva.
1: Y en YouTube
0: van a poder ver el video, que el video pues está bien, bien divertido. Es un video animado. Y bueno, no, pues como con toda la expectativa,
1: hermano. Y con el futbolero para que se prepare.
0: Sí, claro, eso es puro bueno, futbolero, puro ser de corazón, cheche.
1: Sea, Julio, esto es una abrebocas para algo que viene más grande.
0: Estamos preparando más música, pues después de que pase pues como este lanzamiento de UFM, se va a venir más música, vamos a lanzar otra canción de la cual ya también la tenemos grabada, producida, tenemos el video y vamos a preparar lo que va a ser un nuevo disco de Tres de Corazón.
1: Perfecto, muchachos, pues aquí a la espera de ese disco y pues ahora decirles que en el radio de la casa Radioactiva está lista para todos los festivales, conciertos, lo que quieran hacer. Es más, en diciembre tenemos que hacer algo juntos.
0: Pero claro.
1: Sea donde sea Jingle Bell, algo con Tres de Corazón.
0: Vamos a hacer lo que sea, cheche. Vamos a tocar, que el rock and roll es para salir a tocarlo a la calle, para salir a tocarlo ante la gente. Esto no es un género que se construye en las redes sociales ni en un computadorcito para hacer tendencia. Esto es en las calles, esto es expresando lo que sentimos, con nuestros instrumentos, con de madera y con sudor, así que vamos con toda, exactamente.
1: Ustedes ya saben, a pedir la canción, apoyar bastante a Tres de Corazón. La idea es que el rock de Medallo, el rock paisa, vuelva a vibrar, vuelva a brillar como lo hizo antes. Entonces, que estamos listos y que chimba te da Tres de Corazón. En la casa, tenemos una nueva canción, ¿entonces le damos play o qué?
2: Vamos con toda.
1: Eso suena sabroso, entonces escuchen el presidente de la muchacha, los bien puedan.
0: Bueno, para toda la gente que nos escucha, esto es lo nuevo de Tres de Corazón.

Qué maravilla esos sonidos de Tres de Corazón. Ahí mostramos una nueva canción, una chimba de canción, una protesta a lo que es el fútbol moderno. Odio el fútbol moderno, se llama esa canción. Y pues qué bacano, los muchachos la están lanzando. Ingresen ya mismo al canal de YouTube de Tres de Corazón para que se pillen el video, un video animado, para que también parchen ahí con los muchachos que están en el chat haciendo el lanzamiento, y por ahí derecho los saludan y les dan la bienvenida nuevamente a la radio, porque estos manes se van con un lanzamiento brutal. O sea, van a tener toques, van a tener pues precisamente lanzando esta canción, Odio el Fútbol Moderno, y aparte pues también vamos a estar activos con Tres de Corazón en el Samba Rock. Porque el Samba Rock viene con conciertazo en Feria de Flores. No les voy a adelantar más, que de pronto me regañan, pero sí me dijeron que qué chimba de concierto el Samba de las Flores. Ahí les estoy adelantando, parce. Bueno, Seba está muy contento. Hoy estuvieron con nosotros en la emisora. Ahorita hicimos una entrevista y pues se nos filtró el audio del video y no sonó el audio de la cabina. Pero bueno, pudimos compartir con ellos y, parce, qué bacano. Yo estoy muy contento porque Tres de Corazón es de esas bandotas de la ciudad que yo sé que ustedes quieren mucho. Me gustaría saber qué les pareció la canción. Si quieren saludar a los muchachos, ahí están escuchando. Entonces, pues, conectados ahí. Y puse Sigo Recordando, que es una de esas canciones que yo sigo recordando bastante porque, ¿pa' qué? Pero se pusieron de moda. Yo me acuerdo que Radioactiva tuvo una época que los reyes eran Tres de Corazón. Ellos eran los reyes de la manada. Y bueno, vamos a darle play a las notas de voz. El WhatsApp de Radioactiva es el 305-929-8277. Ahí ustedes van a poder pedirnos las canciones y también van a poder parcharse estas 2 horas. Son 2 horas que vamos a estar disfrutando de buena música y 2 horas en las que ustedes deben de aprovechar también. Saludos para Catalina. Ella siempre me pide una de CDs y yo no se la pongo. Dirty This Thunder Chip. Y pues ahí se la voy a soltar.

Master of Puppets. Sonando en Radio Activa el Planeta Rock. Ya son las 6 de la tarde, 38 minutos. Y lo mejor es que tenemos más canciones para darles play, canciones para recordar, canciones que piden los oyentes de este Planeta Rock. ¿Cómo la van ustedes con los Foo Fighters? Bien. ¿Y con Nirvana? También. Ah, bueno, porque tenemos un gran evento, un concierto sinfónico, donde estarán presentes la Metro, o sea, la Filarmónica Metropolitana. 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

Lithium, una de esas canciones inolvidables de Nirvana del álbum Nevermind, y que pues vamos a poder disfrutar, me imagino, porque no les voy a hacer spoiler, pero me imagino que Lithium debe estar en la lista, en la playlist, en la setlist de lo que será el sinfónico entre Nirvana y Foo Fighters. Foo Fighters versus Nirvana, 30 de mayo. En el Teatro Pablo Todón Uribe, invitados cordialmente, entren ya a la tiquetera.com, escojan el puesto que quieran, es un parche muy bacano, allá está la radio activa y pues vamos a estar recordando esas canciones icónicas de dos bandas. La primera del grunge, que fue muy significativa y muy popular, Nirvana, y después se desprendería Foo Fighters de ella. Entonces, pues bacano, me acuerdo yo que por allá en el 2019, sí, fue un aniversario de Radioactiva, fueron los 30 años de Radioactiva, y se presentaba Foo Fighters, Weezer, y también estaba Tenacious D, que es la banda de este man, el actor Jack, ¿cierto? La cosa es que pudimos ver medio Nirvana, solamente faltaba Kurt Cobain para que estuviera Nirvana presente en el escenario. Estaba Pat, invitaron a este man, a Chris Novoselic, y pues también estuvo Dave Grohl, parce, cosa de locos. Y pues interpretaron esta canción, fue el cover. Lo hicieron en el estadio El Campín. Sigamos con música, amigos. Ay, tan bueno uno que va a esos conciertos. Tan bueno ese concierto de Con que pasó hace poquito. ¿Y saben cuál pega duro? 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Un concierto también que yo me quiero soñar, que creo que lo voy a lograr, es el de Ecos, Soda Stereo. 3 fechas, ya se agotaron 2 en el Movistar Arena y queda 1. ¿Qué más veo en el radar? The Strokes ya anunció concierto en diciembre. Ok, ya vi a Strauss. No sé a quién estaba más borracho, si este man de Casablancas. No sé a quién estaba más borracho, si Julian Casablancas o Cheche. Pero los dos se soñaron en el concierto brutal. Stereo Picnic, creo que fue en el 2023. Pero bueno, ustedes también me pueden contar historias de conciertos en el WhatsApp de Radioactiva, que es el 305-929-8277. 305-929-8277. No he puesto notas de voz porque en este momento todo el WhatsApp tenemos aquí analizando los datos de los que se están escribiendo y quieren ir a ver cualquiera de estos días de la Feria de las Dos Ruedas. Recuerden que empieza el viernes, sábado y domingo. Mañana es para medios de comunicación y para la prensa, calidosos. Pero sí, bacano, si quieren inscribirse, pueden pedir canciones para By Request, dejan después ahí escrito su nombre completo, el documento y el teléfono de contacto. Nada de nervios, mucha gente que fue a ver el Sinfónico de Queen, también la cogimos así de sorpresa, les llegaban las boletas al WhatsApp, además yo decía, ¡ay, qué cuca, qué tin, qué tan, qué pum, qué tan! Y bueno, muy felices, muy contentos, les gustaban los premios así sorpresa, para que quede más cuca. Bueno, ¿qué van a pedir, pues? Vamos a soltar canciones Brutalities o Animalities, digan pues. Ah, y saben también otro concierto que hay que ver que también ya está confirmado. Jamiroquai, cuchos. Díganme, no estoy viendo allá a Jamiro todo parchado cantando. All right, tonight, hang out, it's gonna... ¿Sabes cuál va a poner de Jamiroquai? Esta, soy yo.